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cuando se muera el tiempo y los años no pasen, y se queden los días como péndulo muerto, cuando las noches tiemblen al suspiro de un alma, y las manos se encuentren y los labios no sientan el calor de los besos. Así, cuando terminen los días con campanadas mudas, y las aves no vuelen por el espacio muerto, y el aire ya no exista ni para respirar, entonces te acordarás un día mirando a aquel loco que quiso amarte mucho, y lo tomaste a poco.

la que en el alma llevo oculta, la que no salta afuera ni se expande en la pupila, la que a nadie insulta en un alarde de dolor, la grande, la infinita, la muda, la sombría, la terca, la traidora, la doliente lágrima de dolor. Lágrima mía que está clavada en mí profundamente. La que no da una tregua ni un consuelo de dulce sollozar. La que me hiere y me punza y me obsede y pone un velo turbio en mis ojos. La que nunca muere ni nace a flor de rostro. La que nunca refrena su latir. La que no intenta asomarse a la paz y queda trunca y hace la pena interminable y lenta. Agua de un manantial que va en la sombra tortuosa de mi yo. Tierra maldita donde no nace planta ni se nombra ningún nombre de amor. Esa infinita lágrima de dolor, gorda y amarga, que llega hasta mis ojos y no fluye en catarata ardiente, la que embarga mi ser y en el silencio se diluye. Gota que cristaliza y se hace piedra. Dolor que se concreta y se resume. Planta parásita como la hiedra que trepa al corazón y lo consume. Infinito dolor, sin esperanza de resolverse en líquido siquiera. Invierno seco y duro que no alcanza a transformarse luego en primavera. Nieve perpetua sin ningún deshielo, solo desierto que en la ardiente entraña anhela el húmedo calor del cielo que ni lo fertiliza ni lo baña. Lágrimas que no alivia la tortura de los ojos cansados de infinito. Lágrimas que no cura la amargura, que no es ni queja, ni expresión, ni grito. Cántaros secos, áridos mis ojos, páramos sin frescura ni rocío, solicitantes de cruzar los rojos límites del espacio y del vacío. La que no llega, ni ha llegado, ni llegará a los ojos nunca, nunca. Mi lágrima tenaz, que no ha mojado el Sahara estéril de mi vida trunca, esta no la verá, porque en la calma de mis angustias se ha trocado en perla. Para verla hace falta tener alma. Y tú no tienes alma para...

se me escapa del corazón un grito. Ha estado tanto tiempo prisionero en su cárcel de silencios amargos el pensamiento mío, que quiere alzar las alas y convertirse en frase. Que no suceda nunca. Esa frase maldita te llevaría el veneno de una pasión cobarde que ha vivido en mi vida por años y por años. Tal vez tú la conoces. Quizás ya adivinaste que en mí agita sus furias el huracán violento de un deseo contenido, próximo a desatarse. El ansia irresistible que callé tanto tiempo tiene ya proporciones de pasión insondable.

no llegará el momento. Yo pondré entre nosotros la barrera del hondo silencio impenetrable. Y cuando estemos juntos, no te verán mis ojos. Y haré que el corazón te reverencie y calle. No dejaré que el labio profano llegue a herirte, ni engendraré un anhelo pasional que te manche. Te dejaré que vivas en tu prisión de normas, sin llevar a tu celda mis ruegos mundanales. Que en nuestra vida absurda todavía es un delito violar la insensatez de las reglas sociales. Y aun cuando Dios al darnos pasiones las perdona, la hipocresía del mundo las hace imperdonables. Pero si un día sucumbe la espiritual nobleza y triunfa sobre el alma los gritos de la carne, ¿habremos sido entonces pecadores abyectos o simplemente humanos en las ansias normales? Que no suceda nunca. Pero si un día sucede porque aún somos humanos, que no lo sepa nadie.

0: llevaron a un presidiario ante el jefe de un penal y de insano sacrilegio lo delató un oficial. Se le acusa, dijo el jefe, que en la iglesia ayer temprano un guarda lo sorprendió con la baraja en la mano, y el jugar en una iglesia, lugar que es santo y sagrado, es un grave sacrilegio que debe ser castigado. Antes de ser sentenciado, ¿qué alega usted en su defensa para así justificar tan grave y horrible ofensa? Pronto la voz del preso comenzó así a declarar: en los años que llevo en este penal, no he recibido visitas ni correspondencia alguna. Sin familias, sin amigos ni recursos, sin una voz piadosa que calmara la irez de mi largo cautiverio, solo ansiaba tener una Biblia. Una Biblia que costaba dinero que yo no tenía. Mis compañeros tenían en cambio barajas donde dilapidaban el poco dinero que recibían de sus familiares. Un día cayó en mis manos una baraja que me regaló un recluso que grave fue enviado al hospital, y desde entonces se posesionó de mí un pensamiento de hacer de cada carta un pasaje de la Biblia y convertir la baraja malévola y viciosa en ruta salvadora que condujera mi alma por el camino del bien. En mi celda, en la iglesia y en todo lugar, abría mi baraja bendita para estar más cerca del cielo y así apartarme de la triste odisea de mi destino. Al sorprenderme ayer el guarda en la iglesia, con la baraja en el piso y arrodillado, jamás pudo concebir mi propósito. Él veía en la baraja el vicio, el delito. Yo veía lo siguiente: el as, un solo Dios verdadero. El dos, la Santa Biblia se dividió en dos, el Nuevo y el Viejo Testamento. El tres, Padre, Hijo y Espíritu Santo. El cuatro, los evangelistas Mateo, Marcos, Lucas y Juan. El cinco, las cinco vírgenes. El seis, me recuerda los días que tardó el Señor en su inmensa faena de hacer el cielo y la tierra. El siete, que fue el séptimo día en que descansó después de hacer el mundo. El ocho, me habla de las personas que se salvaron en el arca de Noé. Noé, su esposa, sus tres hijos y sus respectivas esposas. El nueve, el pasaje de los nueve leprosos. El diez, los diez mandamientos de la ley de Dios. La sota, símbolo de Lucifer en sus distintos aspectos del mal. La tentadora serpiente del placer, el vicio y la corrupción. El caballo, el ángel San Miguel con la espada en la mano, victorioso en su batalla contra el mal. El rey me recuerda que solo existe uno allá en el alto cielo, Rey Todopoderoso. La baraja tiene 52 cartas, como 52 semanas tiene un año. Los puntos de la baraja suman 365, como 365 días tiene un año. Las cuatro clasificaciones de la baraja, oro, copa, espada y bastos, significan las estaciones del año: primavera, verano, otoño e invierno. Las 12 figuras de la baraja me hablan de los 12 meses del año. En cada carta un pasaje de la Biblia lleva escrito, y por eso la conservo como baraja bendita. Y con esto termino mi confesión. Condenadme si os lo dicta vuestro justo corazón. El jefe, de la historia visiblemente conmovido, exclamó con emoción: hijo mío, perdonado.
1: 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Al descansar, Señor, un momento de reflexión a esta hora de la noche.

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Buenas noches, amigas, amigos. Gracias por la amabilidad de su sintonía. Gracias por compartir este ratito, por compartir esta reflexión antes de irnos al merecido descanso. Por lo vivido y compartido en este día, decimos, gracias, Señor.

Agradecemos al Señor su infinita misericordia. La misericordia de Dios sigue siendo más grande que cualquier crisis por la que estemos pasando. Así es. El Señor nos mira, nos asiste, nos quiere con misericordia. Estamos invitados a mirar con misericordia y atrevernos a dar y darnos oportunidades de comenzar, de experimentar el perdón en la familia, como hijos, hermanos, compañeros. Así es, estamos invitados a no hacer juicios condenatorios, a no condenar a nadie, a no descalificar. Busquemos siempre lo que viene de Dios. Busquemos al Señor en todo momento. Que nuestras obras hablen de nuestra cercanía con el Señor de la misericordia, con el Señor que siempre nos perdona. Tener paciencia, disculparnos unos y otros, tener miradas misericordiosas, miradas limpias que acogen sin condiciones. Jesús sigue proponiéndonos una vida nueva, marcada por las obras de misericordia, marcada por el perdón, por la solidaridad, por el gozo de hacer el bien, nunca de andar haciendo juicio para descalificar y para justificarnos nosotros y condenar a los otros, a el otro. No, así no. Necesitamos seguir estrenando las obras de misericordia como un modo de vivir la fe, un modo de vivir nuestro bautismo. Este año que estamos hablando tanto de bautismo, con responsabilidad, hemos recibido mucho de Dios. Estamos llamados, llamadas, a compartir en familia, en el trabajo, en la comunidad donde estemos, en los espacios donde no nos vemos. Estamos llamados a practicar las obras de misericordia donde estemos. Que el Señor nos conceda, que el Señor nos conceda tener siempre esa manera de perdonarnos, de adelantarnos a perdonarnos, a entendernos y nunca a agredirnos ni a descalificarnos. Ayúdanos, Señor, a no caer en la tentación de juzgar a los otros, de hacer juicio para condenar, juicio sin amor, ese juicio sin amor que endurece el corazón y nos hace olvidar muchas veces de la misericordia. Damos gracias al Señor por saber que Él está ahí, que nos ha prometido no dejarnos nunca solo y contar también siempre con el auxilio de la Santísima Virgen, que nos dice que está a nuestro lado y es nuestra madre. En este tiempo que avanza, que el calor sube, le pedimos al Señor que también nosotros sepamos bajar la temperatura de la agresividad, la temperatura de la agresión, que podamos descansar, que podamos disfrutar del merecido y bendecido descanso. Juntos, decimos juntos, así unidos como hermanos, como hermana, sálvanos, Señor, despiertos, protégenos mientras dormimos, para que velemos con Cristo y descansemos en paz. Estuvo con ustedes Isabel Guillermo Reyes. Buen descanso y hasta mañana, si Dios quiere.

0: Muchas gracias.
1: Amigos y amigas, Radio Santa María, HIDV, 590 kilociclos amplitud modulada, desde La Vega, República Dominicana, concluye sus transmisiones de hoy. Agradecemos a Dios la labor realizada y haberlos acompañado en el esfuerzo por construir un país más solidario y un mundo más humano. Que nos acompañe en el descanso de la noche. La bendición de Dios, Padre, Hijo y Espíritu Santo. Amén. Buenas noches.

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5: Buenos días, amigos y amigas que cada miércoles temprano de la mañana están con nosotros en este espacio Tus Deberes y Derechos. Andrés Nicolás Alejo, contento de poder acompañarte como cada miércoles temprano en la mañana. Demos gracias a Dios porque nos permite llegar a cada uno en este día, porque nos regala este día, esta hermosa mañana radiante, donde todo esperamos gozar de la inmensidad de la misericordia de su amor, para que te sea un grandioso día. Amén. Bien, mis amigos, estamos en este espacio Tus Deberes y Derechos en este miércoles 24 de junio. Hoy es día de San Juan. Dice que en este mes, por San Juan, pues le da uno mucho sueño. Así que a los Juan, a la Juana, a la Juanita, a los Juanitos, porque antes se permitía diminutivo, pues les felicitamos en este día de el natalicio, ¿verdad?, de Juan el Bautista, que se celebra, ¿verdad?, dos veces, la muerte, el martirio y lo que es el nacimiento. Así que felicidades a los Juan y a las Juanas en este día. Y como cada último miércoles de cada mes, tenemos aquí religiosamente, ¿verdad?, aprovechando, ¿verdad?, que ya amanece temprano, pues lo vi que llegó en bicicleta. Así que muchas gracias, Adolfo, bienvenido aquí a la gran familia. Buenos días.
6: Buenos días, Andrés, y todos los que escuchan este programa y esta emisora a esta hora. Sí, es temprano y está claro. Lo mismo pasa en hora de la tarde, todavía las 7 de la noche son de días todavía.
5: Así, bueno, inició el verano el pasado 21.
6: No me diga que fue el 21, porque yo lo sentí antes.
5: Sí, bueno, aquí es el 7 de febrero, ya el 7 del verano.
6: A propósito de las altas temperaturas por Europa, se están reportando altísimas temperaturas que están provocando hasta muertes. Todo tiene que ver con el tema del cambio climático, ¿verdad?
5: Sí.
6: Y ese manejo irresponsable de los humanos con algunas explotaciones, ¿verdad?, que van dañando entonces el medio ambiente. Y hoy estamos entonces cobrando esa desgracia.
5: A propósito de manejo irresponsable, usted se puede dar cuenta que yo sé que usted corre en bicicleta por esa zona, el trayecto desde Barranca hasta llegar al puente de Jamo, empezaron ya a faltar ahí. Sí, ha dado justificación el ingeniero, la compañía del ingeniero, el Cora Vega, después de tantos accidentes que han pasado por ahí, incluso llegando a fallecer alguna persona, pues iniciaron.
6: Sí.
5: Yo creí que lo iban a dejar para el 28.
6: Ahí, ¿verdad?, se habían hecho unas excavaciones para el acueducto, ¿verdad?
5: Sí.
6: Pero como casi suele ser, esos trabajos duraron demasiado tiempo sin que terminaran de corregir esas zanjas que hicieron y la medio taparon, y es una carretera bastante estrecha, y ante el gran flujo de vehículos por esa vía, se hacía un poco más caótico el asunto y peligroso a la vez. Pero vi que sí, que ya asfaltaron estaba esa parte ahí.
5: Y no lo van a devolver la vida a los muertos, la que hubo a causa de eso.
6: Sí, sí,
5: las
6: sí,
5: personas accidentadas, ¿no?, que van por ahí, como tampoco los vehículos que se han deteriorado a causa de ese trayecto por ahí, de esa calle. Bueno, por lo importante, ¿verdad?, que la están terminando. Puede ser nuestro país. Pero antes que todo, una vez la llame.
6: Que me llamó. Sí. Digo, me dejó un mensaje.
5: Ah, no, no, está atenta, al igual que venía Pichingo.
6: Me dejó un mensaje, creo que fue antes de ayer que me dejó un mensaje. No, pues doña Pichingo me notificó de una vez.
5: No, no, ya de una vez. Ella está autorizada para notificar de una vez. Así que queremos agradecer de edad porque tú estés acá con nosotros. ¿Y qué es el tema que tenemos para hoy?
6: Hoy tenemos un tema siempre novedoso, importante para todos los oyentes. Porque a veces creemos cosas tan familiares, pero a veces entonces no la manejamos al dedillo como deberíamos manejarla. Vamos a hablar entonces hoy, Andrés, de la ley que crea el Colegio de Notarios de la República Dominicana y esa función de notario. Vamos a hablar de eso, porque oye bien, oye qué entradita te tengo. Oye, qué entradita. Y atención a todos los que escuchan. Oiga la complejidad. Todo notario debe ser abogado, ¿verdad? Pero no todos los abogados son notarios.
5: Ajá.
6: ¿Verdad? Eso lo entendemos tú y yo, ¿verdad?
5: Exacto.
6: Y algunos colegas que nos estén escuchando, ¿verdad?
5: Exacto.
6: Que son muchos que nos escuchan a esta hora. A veces yo quisiéramos un programa como destinado para los colegas.
5: Exacto.
6: Pero como nosotros hacemos un programa para orientar a nuestra gente, a gente de doña Fefa para allá, ¿verdad?
5: Exacto.
6: Que son inteligentes pero que no entienden a veces muchas cosas. Entonces, oiga bien, todo notario debe ser abogado. Es lo primero, ¿verdad?
5: Sí.
6: Pero resulta que no todos los abogados son notarios. Vamos a ver entonces cuál es la diferencia, si existe o no diferencia, entre una cosa y otra. ¿Eso se entendió? Me parece que sí.
5: Claro que sí. Entendió. Aprovecho para saludar a un gran amigo tuyo, Lorenzo Vargas, y su esposa Marcia, que siempre están en sintonía con este espacio.
6: Y
5: me dijeron que te los recordara, que están en sintonía. Así que un afectuoso saludo.
6: Y a Virgilio Méndez.
5: Ah, Virgilio Méndez y su esposa Adelina.
6: Sí.
5: Y a todos los abogados y las abogadas que nos escuchan. Pues comenzamos a mencionarlo. Tú hablabas
6: de la ley.
5: De la ley que crea el Colegio Notario. ¿No podías decir cuál es esa ley?
6: Tú sabes que esa ley no es tan vieja, que digamos. Es de 2015 esa ley. Es la ley 140.
5: ¿Sí?
6: Sí, la ley 140, 2015. Que fue promulgada el día 7 de agosto. El 2015. Agosto viene por allá.
5: Ah, sí, viene agosto por ahí.
6: ¿Va a cumplir cuánto ya? Bueno.
5: 11 años.
6: 11 años. 11 años, sí. No cumple esa ley. Entonces, esa ley se llama así, ley 140-2015, promulgada el día 7 de agosto de 2015. Usted sabe que las leyes las hacen en el Congreso. Y luego la promulga el presidente de la República, ¿verdad? Para su cumplimiento, ya para todos los dominicanos.
5: ¿No podías hacer un resumen de lo más importante de esa ley?
6: Sí, es un resumen porque si tomamos de lo primero hasta lo último de esa ley, entonces no va a dar el espacio, no va a dar el tiempo para hablar de todo. Y todo es importante lo que contiene esa ley. Pero bueno, lo más relevante, pues todo es importante, pero por razones de tiempo, como te decía, entonces no vamos a comentar todo lo relativo a esa ley. Cosas relevantes, tal y como hemos dicho en la mañana de hoy. Así es que, como decía ahorita, todo notario debe ser abogado, más no todos los abogados, entonces, no son notarios. ¿De acuerdo?
5: Bien. Los notarios tienen fe pública, tienen que estar apegados al principio de la legalidad, procuran dotar de seguridad jurídica a las actuaciones en las que participan.
6: Pues claro que sí, pues claro que sí. Entonces, los notarios sí están dotados de lo que llama de fe pública. Diría ahora, amigo mío, ¿con qué se come eso? En otro país se le llaman fedatario, en vez de notario, fedatario le llaman. Porque cuando un notario levanta, digamos, un acta, lo que él está diciendo ahí se presume cierto.
5: Sí.
6: Porque lo está diciendo el notario. Por eso es un oficial investido de esa fe pública. Y es pública porque la función del notario le viene dado por el Poder Ejecutivo, es decir, por el Estado. Y la función que ellos hacen, obviamente, tiene que ver mucho con el tema de legalidad y tiene que ver mucho con el tema de la seguridad jurídica del Estado Dominicano. Entonces, por eso la función de un notario es un asunto muy serio. Es un asunto, digamos, muy sagrado, porque el Estado y los particulares, entonces, confían en su función. Imagínate, Andrés, que el notario comience a levantar actos o actas que luego sean cuestionadas y que sus actos entonces no puedan ser creíbles. Y ha habido casos, muchos, muchos, en que muchos notarios han perdido lo que le llaman el exequatur. El exequatur es la autorización, ¿verdad? La licencia para firmar como notario. Otros, además, han recibido la sanción de una suspensión, inclusive por determinado tiempo, incluso para ejercer como abogado.
5: Así es.
6: Como ejercer como abogado. De modo que ese es un trabajo el que hace el notario, que debe hacerse con mucha seriedad. Así es que si usted confía en un buen notario porque este ha hecho un trabajo serio, trate entonces de conservarlo, porque así debe ser. ¿De acuerdo?
5: ¿Y cómo podríamos definir qué es un notario? Pues tú decías al principio que todo notario debe ser abogado.
6: Pero no todos los abogados
5: son notarios.
6: Tú sabes que yo he escuchado gente decir que el notario es un funcionario público. No es un funcionario público, es un oficial. Un oficial público instituido por el Estado Dominicano para la redacción de actos, contratos, declaraciones y comprobaciones como autoridad pública. A ti y a mí, en más de una ocasión, en aras de buscar pruebas para defender clientes, hemos necesitado muchas veces que el notario se traslade a X lugares, ¿verdad?
5: Sí.
6: Para comprobar cosas que tú quisieras, por ejemplo, probar en un tribunal, en un juicio. Entonces el notario hace ese levantamiento y lo que diga el notario ahí, en principio, es verdad. Por eso ahorita le decía la importancia que tiene ese oficial público que se llama notario en la República Dominicana.
5: ¿Y quién nombra a los notarios? ¿Es la Suprema Corte de Justicia y el Poder Ejecutivo le otorga el exequato o licencia para ejercer?
6: Exactamente, así como tú lo apuntas, es el Poder Ejecutivo que le otorga, digamos, ese poder, le otorga esa función para que pueda entonces ejercer como notario, digamos, en principio, en la República Dominicana. Digo así en principio porque los notarios, su función solamente es para el municipio para el cual están, digamos, designados, donde usted abrió su oficina, ¿verdad? Es decir, por eso dicen los encabezados notarios, por ejemplo, si es un acto auténtico, dicen por ante mí, fulano tal, notario público, para los del número del municipio de La Vega, por ejemplo.
5: Exacto.
6: Un notario que ejerce su función, por ejemplo, para el municipio de La Vega, no podría ejercer su función en otro municipio, porque para ese municipio la función del notario. Así es que ya lo sabe que usted no puede buscar cualquier notario, va a depender de dónde se esté celebrando ese acto. Por ejemplo, hace poco vinieron a mi oficina unas personas que vinieron a celebrar un contrato de una propiedad que se compró. Entonces, las personas residen, oye, ¿dónde? En Cabrera. ¿Cabrera dónde? Eso es de Nagua, ¿verdad?
5: Ajá.
6: Cabrera. Entonces, desde allí trajeron el acto de venta, pero resulta que la propiedad está en La Vega.
5: Mm-hmm.
6: Entonces, yo le hacía la salvedad y la aclaración a los contratantes que, si bien es cierto, las personas son de Cabrera, resulta que el inmueble está en La Vega. Por lo tanto, el abogado actuante debe ser del municipio de La Vega, ¿verdad?
5: Bien, traigo eso es orden.
6: Sí, traigo eso a colación entonces para ponérselo a modo de ejemplo.
5: ¿Y esa función del notario es para toda la vida?
6: Bueno, sí. La función del notario es para toda la vida. Si caen en una situación, por ejemplo, de impedimento físico, de capacidad y esa cosa, entonces tendría que buscarse la vuelta para que ya esa persona entonces no siga ejerciendo la notaría. Pero como te decía también ahorita, muchos han ido a proceso, ¿verdad?
5: Sí.
6: Y le han retirado, por ejemplo, la autorización para firmar como notario. Entonces, ya si ya no puede firmar como notario, entonces tendría que dedicarse exclusivamente a la función de abogado como tal. Y aquí vuelve lo de aquello, que todo notario debe ser abogado, pero no todos los abogados son notarios. ¿De acuerdo?
5: Aunque dijiste ahorita que pusiste un ejemplo con el caso de una persona de Cabrera, porque la propiedad estaba aquí en La Vega y el notario debe ser del municipio donde se ejerce la actividad legal.
6: Sí.
5: A pesar de todo, porque es una pregunta que para mí es importantísima, ¿puede un notario ejercer su función en el extranjero?
6: Bueno, eso es no. Y es importante la pregunta. Porque, y decíamos ahorita que la función del notario es por municipio, ¿verdad?
5: Sí.
6: Pero tenemos los casos, por ejemplo, hay dominicanos que viven en España, ¿verdad? Dominicanos que viven en Estados Unidos. Entonces, esos dominicanos por allá, por ejemplo, celebran un contrato. ¿Puede el notario de aquí hacer esa función allí? Evidentemente que no. Que no puede, porque sobrepasa los límites territoriales, digamos, ¿verdad?
5: Sí.
6: Y no podría notarizar un acto cuando se ha celebrado un contrato en el extranjero.
5: Bien, a propósito del extranjero y tu respuesta, pero hay una situación, pero cuando un dominicano que vive en el extranjero necesita un documento para hacerlo valer aquí, ¿qué se hace?
6: Bueno, usted puede buscar un notario de allá. ¿Verdad? O simplemente dirigirse, oiga bien, o simplemente dirigirse ante el cónsul dominicano que hace esa misma función que el notario. ¿Escucharon eso? El cónsul, por ejemplo, el cónsul dominicano radicado en Nueva York, ¿verdad? Usted va ante ese cónsul dominicano allá en Nueva York y usted le va a pedir lo que usted realmente necesita que ese cónsul, ¿verdad?, haciendo la función de notario, levante mediante un acta. Y entonces, ese documento se puede hacer valer aquí.
5: Bien.
6: Se puede hacer valer aquí.
5: ¿Y son abogados de los cónsules?
6: No. Buena pregunta. No tiene que, en ese caso, no tiene que ser abogado. Lo que tiene que ser es político.
5: Político nombrado por el Estado, ¿verdad? Esa función.
6: Lo que tiene que ser es político, nombrado por el Estado, para esa función. Para que usted entienda, por ejemplo, usted quiere darle usted vive en Estados Unidos, ¿verdad? Usted quiere dar un poder a Andrés para que haga cualquier cosa en la República Dominicana a nombre suyo, pero usted está allá, bueno, pues entonces se dirige ante el cónsul dominicano allá y usted va y le dice: yo, fulana de tal, le toman todos los datos, le otorgo un poder al licenciado Andrés Alejo para que me represente en tal o cual cosa.
5: Bien.
6: Y de allá para acá te envía desde allá ese poder y Andrés está legalmente apoderado. Fíjese que no ha actuado ningún notario, ha actuado el cónsul.
5: Exacto.
6: Ha actuado el cónsul. Desde España, el otro día, una hermana de un hermano que vive por allá, Él tiene un inmueble aquí, pero él vive en España. Él lo que hizo fue que le otorgó un poder a la hermana que vive aquí, a la hermana, para que esa hermana lo vendiera, el inmueble, a que vendiera la propiedad aquí. Pero en este caso ella no fue ante un cónsul, ella fue ante un notario allá en España. Y de allá entonces enviaron ese poder que el hermano allá en España le estaba dando para que ella lo ejecutara en la República Dominicana. Y muy bien, vendí en la propiedad, ella firmó como apoderada,
5: sí,
6: y el inmueble fue transferido a la persona que compró, Así funciona en sentido general el asunto. Y queríamos entonces hacer énfasis en eso para que usted vea que el cónsul puede hacer el trabajo que hace un notario en momento en que así lo requiere el momento.
5: Tengo una última pregunta, que Madera nos dice que nos queda poco tiempo, pero siempre que tú vienes, pues no nos da el tiempo, y ya me lo dicen los oyentes, que pudiera tenerte otro día. Y sé que antes de la existencia de esta ley, yo le hago la pregunta, porque usted es una persona siempre que vive investigando, antes de la existencia de esta ley, pues había notarios que no eran abogados. Entonces, en virtud de eso, te pregunto, si todavía quedan notarios que no son abogados, esa es la primera pregunta, si todavía hay notarios que no son abogados, y obviamente, quizás sea una redundancia, si le permiten ejercer la función de notario.
6: Bueno, yo...
5: Por encima de esta ley.
6: Bueno, yo no recuerdo, yo no conocí a alguien que hiciera la función de notario si hiciera abogado. Yo, por ejemplo, no conocí. Yo conocí, sí, mucha gente que ejercía la notaría de manera muy irresponsable.
5: Ah, eso sí.
6: De manera muy irresponsable. Notarios que cargaban el sello del notario en un bolsillo.
5: No. El lapicero y el sello en un bolsillo.
6: No, a muchas veces ni el lapicero. Sí, sí. Tú me lo pasabas.
5: Me lo pasaba y yo. Y ahí firmaba.
6: Exactamente. Tú le decías, venga, notarízame esto. ¡Ta! Y te ponían un sello. Y ni lo leían.
5: Sí.
6: Y de verdad que muchos de esos actos fueron a parar a los tribunales.
5: Sí, sí.
6: Y entraban en cuestionamiento.
5: Sí.
6: Y había incluso jueces que advertían y le decían, pero ¿para qué ponen a fulano de tal a firmar eso? Porque aunque él es notario, porque no le han quitado la notaría, porque todavía aparece vigente, todos ustedes saben que lo que él hace es vagabundería. Esa cosita, sí recuerdo yo, que se daban. Pero ahora ya es un poco difícil, porque tú sabes que para antes la notaría se conseguía con cuña.
5: Sí, sí, así es.
6: ¿No? Aquí hay gente que dice cosas que por aquí no se pueden decir.
5: Sí.
6: Y conseguían la notaría. Pero ahora no, ahora tú tienes que ir a un concurso de oposición y pasar esos exámenes y que haya chance en el municipio.
5: Exacto.
6: Para que entonces puedan nombrarte como notario. Ahora, digamos, hay mucho más control en ese sentido.
5: Claro que sí, porque realmente... El archivo, los protocolos, los notarios son la historia de los pueblos.
6: Exactamente.
5: Y esos notarios, pues, no guardaban, hay muchos que no guardaban nada de eso, y eso no te llevaban un control de esas cosas. Y si eso es la historia y la importancia, según tú no puedes decir, los notarios, realmente debe tener esa organización y una capacidad realmente para ejercerlo.
6: Pues claro.
5: Porque si
6: se
5: va a un concurso de oposición es porque realmente tiene que demostrar la capacidad de la formación y la capacidad para ejercer la notaría.
6: Para ejercer la
5: notaría. O sea, que prácticamente se ha dignificado y le ha dado importancia realmente a lo que es la notaría, según lo que tú nos explicas. Realmente hay un criterio de lo que debe ser el notario. Adolfo, gracias una vez más por estar con nosotros. El próximo mes es mis vacaciones.
6: Sí.
5: Es decir, que te vamos a tener por adelantado. En vez de ser el último miércoles del mes, será el penúltimo, porque yo ya el último miércoles estaré de vacaciones. Así que, era un regalo por adelantado con mis vacaciones.
6: Pero Andrés nunca me ha invitado a sus vacaciones. Eso es vacaciones, van y vacaciones vienen. Y es solamente él el que se va de vacaciones.
5: Ah, sí. Así que gracias una vez más, Adolfo, sin desperdicio del tema. Yo sé que Sunila Muñoz, que está allá junto con Madera sentado, lo está disfrutando al máximo. Está gozando. Doña Pichingo allá en la casa, pues también. Y todos nuestros amigos oyentes, Dona, yo sé que ahorita me va a poner un mensaje, sin desperdicio, al igual que Maribel Aracena. Así que gracias una vez más, les invito a que se queden. Doña Pichingo, reúna a toda la familia, Florentina Santo, manténgase ahí, porque ya está aquí Sunila Muñoz para Camino de Fe. Buenos días.
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8: Y ahora, en el amanecer que nos invita a orar, saludemos a la Madre de Dios con las palabras del ángel.

0: Santo. Amén.
1: El ángel anunció a María
2: y concibió por obra y gracias del Espíritu Santo.
1: Dios te salve María, llena eres de gracia, el Señor es contigo. Bendita eres entre todas las mujeres y bendito es el fruto de tu vientre Jesús.
3: Santa María, Madre de Dios, ruega por nosotros pecadores, ahora y en la hora de nuestra muerte. Amén.
1: He aquí la esclava del Señor.
2: Hágase en mí según tu palabra. Dios te salve María, llena eres de gracia. El Señor es contigo, bendita tú eres entre todas las mujeres y bendito es el fruto de tu vientre Jesús.
3: Santa María, Madre de Dios, ruega por nosotros pecadores, ahora y en la hora de nuestra muerte. Amén.
1: Y el Verbo se hizo carne
2: y habitó entre nosotros.
1: Dios te salve María, llena eres de gracia, el Señor es contigo. Bendita eres entre todas las mujeres y bendito es el fruto de tu vientre Jesús.
3: Santa María, Madre de Dios, ruega por nosotros pecadores, ahora y en la hora de nuestra muerte. Amén.
1: Ruega por nosotros, Santa Madre de Dios,
2: para que seamos dignos de alcanzar las promesas de nuestro Señor Jesucristo.
1: Infunde, Señor, tu gracia en nuestras almas, a fin de que, habiendo conocido por el anuncio del ángel la encarnación de tu Hijo Jesucristo, por los méritos de su pasión y de su cruz, seamos llevados a la gloria de su resurrección. Te lo pedimos por el mismo Jesucristo nuestro Señor.
0: Amén.

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1: Muy buenos días, mis queridos hermanos y hermanas en Cristo Jesús. Alabemos y glorifiquemos el santo nombre de nuestro Señor Jesucristo. Hoy, en este miércoles 24 de junio del año 2026. Un día muy especial en nuestro programa Camino de Fe para en todo amar y servir. Le acompañará su querida hermana Sunilda Muñoz. Hoy en la solemnidad de la natividad de San Juan Bautista, el precursor de nuestro Señor Jesucristo. Y de manera especial, mis hermanos y hermanas, felicitamos el 26 aniversario de la ordenación presbiteral de nuestro Monseñor Tomás Morel Displán, arzobispo coadjutor de Santo Domingo, y de Monseñor Santiago Rodríguez, obispo de San Pedro de Macorís. Muchas felicidades, que nuestro Señor Jesucristo y María Santísima derramen sobre ellos lluvias de bendiciones, mis hermanos. Orar por todos nuestros sacerdotes para que se mantengan firmes en los santos caminos de nuestro Señor Jesucristo. Hoy vamos a meditar, mis hermanos y hermanas, el Salmo 138. Te doy gracias porque me has escogido potentosamente, Señor. Tú me sondeas y me conoces. Me conoces cuando me siento o me levanto. De lejos penetras mis pensamientos, distingues mi camino y mi descanso. Todas mis sendas te son familiares. Tú has creado mis entrañas. Me has tejido en el seno materno. Te doy gracias porque me has escogido portentosamente, porque son admirables tus obras. Conocía hasta el fondo de mi alma. No desconocía mis huesos cuando en lo oculto me iba formando y entretejiendo en lo profundo de la tierra. Gloria al Padre, al Hijo y al Espíritu Santo, como era en el principio, ahora y siempre, por los siglos de los siglos. Amén.

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1: Hoy, nacimiento de San Juan Bautista. El nacimiento de Juan ocurrió, como nos dice el capítulo primero del Evangelio de San Lucas, 6 meses antes que el de Jesús. Era hijo del sacerdote Zacarías y de Isabel, y nació cuando ya eran ambos casi unos ancianos, y se decía que su madre ya no podía tener hijos. Como Juan apareció en el desierto hacia el año 28, podemos suponer que nacería hacia el 20 o 21. Su nacimiento estuvo precedido de una anunciación como el de su primo Jesús, y cuando su padre puso en duda el aviso del ángel, se quedó mudo y no recobró el habla hasta el día de su circuncisión, cuando entonó su cántico y anunció al recién nacido como el precursor del Mesías. Esta fiesta del nacimiento de Juan es muy antigua, porque ya se celebraba en África en tiempos de San Agustín, es decir, en el siglo V. En honor de San Juan, existen 6 parroquias en el país: la del barrio La Sursa, en la capital; la de Vallaguana, Monte Plata; la de Las Uvas, La Vega; la de Vicente Noble, Barahona; y las de Pimentel, provincia Duarte; y Río San Juan, María Trinidad Sánchez.
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mis hermanos y hermanas, dentro de nuestro programa Camino de Fe para en todo amar y servir, vamos a la querida sección Tiempo de Sembrar. Hoy en esta preciosa mañana, día de la Natividad de San Juan Bautista, solamente hay tres personas en nuestra santa y amada Iglesia Católica que se celebra el día de su nacimiento y el día de su muerte, que es Juan Bautista, nuestra Madre María Santísima y nuestro Señor Jesucristo. Entonces nosotros tenemos que pedirle a nuestro Jesús amado que nos conceda, ¿verdad?, esa gracia que tuvo San Juan Bautista, ser su precursor, que cada uno de nosotros y nosotras demos testimonio de nuestro bautismo, que llevemos ese mensaje de nuestro Señor Jesucristo a todos los rincones, así testimoniando con hechos y con palabras, como lo hizo San Juan Bautista. Yo le voy a hablar porque es un tema precioso que me encanta, siempre me ha interpelado, ¿cómo debemos ser nosotros los cristianos? Que debemos ser personas alegres, porque bien nos lo dice el apóstol San Pablo en la carta a los Filipenses, en el capítulo 4, verso 4. Regocíjense en el Señor siempre. Y decía él, y te lo repito, regocíjense en el Señor. Es decir, que si nosotros tenemos a nuestro Señor Jesucristo en nuestro corazón, vamos a ser personas alegres, porque esa alegría solamente nos la puede dar Cristo Jesús. Hablar de alegría cristiana es necesario porque vivimos en un mundo lleno de ansiedad, aflicción, cansancio emocional, incertidumbre y dolor. Muchas personas piensan que la vida cristiana es solo sacrificio, lucha, disciplina, cruz, lágrimas y renuncia. Y aunque el Evangelio sí incluye negarse a uno mismo, perseverar en medio de las pruebas y tomar la cruz de cada día, también enseña con claridad que el creyente está llamado a vivir una vida de gozo, alegría y regocijo en Dios. Muchas veces hay una pregunta que nos hacemos: ¿por qué el cristiano debe estar alegre? ¿Es una alegría superficial? ¿Es una emoción humana pasajera? ¿Es una sonrisa fingida, aunque por dentro el alma esté rota? No. La alegría cristiana no es una negación del dolor, ni una máscara religiosa, ni una emoción vacía. La alegría del cristiano es una respuesta espiritual, teológica y existencial a la obra de Dios en Cristo. Vuelvo y le reitero, mis hermanos y hermanas, que nosotros como cristianos, como bautizados, como parte de ese cuerpo místico de nuestro Señor Jesucristo, que es su iglesia, no podemos ser personas, como decía el difunto padre Valga, amimao. No, el cristiano debe ser alegre, porque Jesús, cuando evangelizamos, tenemos que llevar alegría. La Sagrada Escritura no dice solamente que el cristiano puede ser alegre en muchos pasajes, lo presenta como un mandato, una evidencia de la vida en el Espíritu, un fruto de la salvación, una fortaleza para la batalla y una expresión de la esperanza eterna, es decir, de la salvación. El cristiano debe estar alegre porque su gozo no depende de la circunstancia, sino de Dios mismo, de su salvación, de su presencia, de su promesa, de la obra del Espíritu Santo y de la esperanza eterna en Cristo. El cristiano debe estar alegre porque ha sido salvado por la gracia de Dios. La alegría del creyente nace de la salvación. La razón principal de la alegría cristiana
no es que todo salga bien, sino que hemos sido reconciliados con Dios por medio de Jesucristo. El gozo del creyente comienza en la cruz y se fundamenta en la salvación, mis hermanos y hermanas. La mayor tragedia del ser humano no es la pobreza, la enfermedad o la soledad. Era el pecado. Estábamos muertos en el delito y pecados, separados de Dios, bajo condenación, sin esperanza y sin vida eterna. Pero Dios, por su amor y misericordia, envió a su Hijo para salvarnos. Por eso la alegría cristiana nace del hecho de que nuestros pecados han sido perdonados. Hemos sido justificados por la fe. Hemos sido adoptados como hijos de Dios. Hemos sido librados de la condenación eterna. Hemos recibido la vida eterna. El cristiano puede llorar por problemas temporales, pero no puede olvidar que posee una salvación eterna. La alegría del creyente está arraigada en una obra que el mundo no puede dar ni quitar, mis hermanos y hermanas. Nosotros como cristianos tenemos que dar testimonio de nuestro Jesús resucitado. Cuando un cristiano pierde el gozo, muchas veces ha dejado de contemplar la grandeza de su salvación. Ha mirado tanto su problema que ha dejado de mirar la cruz. El alma vuelve a alegrarse cuando recuerda: yo merecía condenación, pero Cristo me dio salvación. Es decir, mis hermanos y hermanas, que ese debe ser nuestro norte, la salvación de nuestras almas. El cristiano debe estar alegre porque Dios está presente en su vida. Una de las cosas que a diario yo reflexiono, que la situación económica está mala, que la situación está, ¿verdad? Pero mala está, porque no somos ignorantes ni conformistas, pero mala está para esas personas que no tienen a Cristo Jesús en su corazón. Ahí es que la cosa está dura, porque la esperanza, la confianza en nuestro Dios nos ayuda a superar todas las vicisitudes que a diario se nos presentan. La Escritura enseña que la verdadera alegría no está primero en las cosas, sino en la presencia de Dios, que es lo más importante que nosotros debemos tener, mis hermanos y hermanas. No quedarnos en el aire, sino afianzar cada día nuestra fe. El mundo busca alegría en el dinero, en los placeres, en los reconocimientos, en la comodidad, en los logros. Pero la alegría del cristiano es distinta. Nace de saber que Dios habita en nosotros, nos acompaña, nos sostiene, nos escucha y camina con nosotros. La presencia de Dios produce gozo, porque Dios está. Donde está Dios, hay seguridad, hay consuelo, hay dirección, hay paz, que lo más hermoso que el ser humano tiene, esa paz que solo Cristo Jesús puede dar. Hay esperanza. El creyente no está solo. El Espíritu Santo mora en nosotros. Cristo prometió estar con su pueblo todos los días hasta el fin del mundo. Por eso, aún en medio del valle, el cristiano puede decir: no estoy solo, estoy con Dios. Tal vez no tenga hoy todo lo que quiera o todo lo que yo quiero, pero si nosotros tenemos la presencia de Dios, si tenemos la fuente del gozo verdadero, la alegría cristiana no consiste en decir: no tengo problema, sino en decir: Dios está conmigo en medio de los problemas. ¡Qué grandeza, qué alegría, qué gozo saber que tenemos a nuestro Señor Jesucristo al lado de nosotros! Porque el mismo Jesús dijo que la vida no iba a ser todo color de rosa, pero que siempre estemos a su lado, que
no nos separemos, porque él lo dijo, si

lleguen problemas, siempre estar en la presencia de Dios. Pablo no dice, ¿verdad? Regocíjense cuando todo esté bien, porque muchas veces nada más estamos con el Señor cuando las cosas me están yendo a color de rosa, cuando nos llegan vicisitudes, como que nos apartamos. Entonces la cosa no es así. Eso cambia todo. El centro del gozo cristiano no es la circunstancia, sino la persona de Cristo. Y lo más importante, en el contexto en que Pablo escribe, Filipenses es conocida como la epístola del gozo. Y sin embargo, Pablo escribe desde la prisión, mis hermanos y hermanas. Humanamente hablando, no tenía motivo para estar alegre. Estaba preso, limitado, perseguido y con incertidumbre sobre su futuro. Pero espiritualmente sí tenía motivo. Cristo seguía siendo suficiente. Él siempre sentía esa presencia de Jesucristo a su lado. Por eso esa fortaleza. Por eso nosotros como cristianos tenemos siempre que sentir esa presencia fuerte de nuestro Señor Jesucristo. No solamente en los momentos de alegría y de gozo, sino en los momentos de tribulación. La alegría cristiana no es negar la realidad del sufrimiento, es afirmar que Cristo sigue siendo digno, bueno, fiel y suficiente, incluso dentro del sufrimiento, mis hermanos y hermanas. El cristiano no siempre está rindiéndose, pero sí puede mantener un gozo profundo, porque su fundamento no cambia. El empleo cambia, la salud cambia, las personas cambian, las emociones cambian, pero Cristo no cambia. Por eso el gozo del creyente puede permanecer aún cuando la vida se sacude. Por eso yo creo que en hebreo que está Cristo hoy, Cristo ayer y Cristo siempre. Siempre estar, vuelvo y le reitero, en la presencia de nuestro Jesús amado. El apóstol San Pablo lo dice muy bien en la carta a los Gálatas, en el capítulo 5, verso del 22 al 23. Mas el fruto del Espíritu es amor y gozo y paz. Y a eso es que estamos llamados, mis hermanos y hermanas, a transmitir ese gozo, esa alegría en nuestro corazón. La alegría cristiana no es simplemente una personalidad extrovertida, no depende del temperamento. Hay personas naturalmente sonrientes que no tienen el gozo de Dios, y hay creyentes de carácter sereno o reservado que poseen un gozo profundo en el alma. El gozo cristiano es una obra del Espíritu Santo en el corazón regenerado. Es fruto de la comunión con Dios. A medida que el creyente vive en dependencia del Espíritu, el Espíritu produce en él una alegría santa, limpia, estable y centralizada en Cristo. Una alegría santa, una alegría limpia, mis hermanos y hermanas. ¿Cuántas cosas bellas Papá Dios nos tiene reservadas para cada uno de nosotros y nosotras? La alegría se cultiva en la comunión con Dios, no se improvisa, se alimenta en la oración, en adoración, en la palabra y en la obediencia. Si reconocemos, mis hermanos y hermanas, a Jesús, a Dios, como nuestro Padre, como nuestro Dios, por encima de todas las cosas del mundo, siempre seremos personas alegres. La falta de gozo puede revelar un problema espiritual. No siempre, porque hay prueba, cansancio, duelo y lucha emocionales reales. Pero muchas veces el alma pierde gozo cuando se enfría en la oración, mis hermanos. Tenemos que estar conscientes que la oración es lo que nos da la fuerza para seguir hacia adelante y animar nuestra fe. La Eucaristía descuida la palabra o tolera el pecado si no oramos.

0: Se, como que se vuelve, como dice nuestro Papa Benedicto XVI, relativismo, y llegamos a ver el pecado como algo normal, mis hermanos. El gozo es una evidencia de la obra de Dios en nosotros. Es que lo dice en las primeras comunidades, que decían, mira cómo se quieren, mira esa alegría, yo quiero formar parte de esa comunidad. Porque siempre son personas alegres, son personas optimistas. Y eso fue lo que hizo, mis hermanos y hermanas, que el cristianismo se expandiera tanto. Si un creyente dice, ya no tengo gozo, la pregunta no es solamente qué problema tiene, sino también cómo está su comunión con Dios, cómo está su vida de oración, cómo está su obediencia, cómo está su relación con la palabra. Está dejando que el espíritu trabaje en su corazón y lo cambie. No nos podemos apegar a las cosas de este mundo que quieren enfriar la fe y el gozo. El cristiano debe estar alegre porque el gozo del Señor le da fuerza para vivir. El gozo no es debilidad, es fortaleza espiritual. Lo podemos ver, mis hermanos y hermanas, en el libro del profeta Nehemías, capítulo 8, verso 10. No estén tristes, porque el gozo de Jehová es vuestra fuerza. El pueblo de Israel, al escuchar la ley, lloró al reconocer su pecado y su condición espiritual. Sin embargo, Nehemías y Esdras y los levitas le dijeron que ese día era santo, que debían celebrar la misericordia de Dios, y le dieron estas palabras poderosas: el gozo de Jehová es vuestra fuerza, el gozo de Dios fortalece porque nos levanta en medio del cansancio, nos ayuda a perseverar, a no flaquear de manera especial en esos momentos difíciles que nos llegan. Nos protege del desánimo. Habemos muchos católicos creyentes que estamos como medios desanimados. Animémonos, mis hermanos. No nos dejemos robar el gozo. No nos apaguemos. Que seamos esa luz que siempre está encendida. Nos sostiene en la batalla espiritual. Nos recuerda que Dios sigue reinando. Un creyente sin gozo se vuelve más vulnerable a la murmuración, al desaliento, a la queja, al derrotismo y a la frialdad espiritual. Pero un creyente que se fortalece en el gozo del Señor tiene ánimo para seguir luchando, para esperar y permanecer fiel, que a eso es que el Señor nos llama, a mantenernos fieles, fieles en su palabra, fieles dentro del seno de nuestra santa y amada Iglesia Católica. Esto no significa que el cristiano nunca se entristece. La Sagrada Escritura no enseña una espiritualidad farsa. Jesús lloró. Pablo habló de tristeza. Los salmos están llenos de lágrimas. Pero una cosa es pasar por tristeza y otra es establecerse en la desesperanza. El gozo del Señor no elimina automáticamente el dolor, pero sí impide que el dolor tenga la última palabra. Jesús lloró, recordemos en el Getsemaní, cuando Él dice, Padre, si es posible, aparta de mí este cáliz, pero que no se haga mi voluntad, sino la tuya. Y a eso es que estamos llamados, a permanecer. Jesús fue fiel a la voluntad del Padre. Y vemos qué alegría cuando Jesús vence la muerte para darnos vida y vida en abundancia. Hay creyentes que están hoy cansados, agotados y sin fuerza. La respuesta no es solo anímate o haz un esfuerzo. La respuesta, nos la dice la Sagrada Escritura, es volver a la fuente, el gozo del Señor. Cuando el alma vuelve a deleitarse en Dios, recupera fuerza para seguir caminando, mis hermanos. La oración, la Eucaristía, el conocimiento de la palabra, escudriñar las Sagradas Escrituras nos mantiene firme, pero nosotros muchas veces nos alejamos de la gracia y caemos en una tristeza, en una agonía. Por eso, mis hermanos y hermanas, esa problemática tan grande que hay en la sociedad, mis hermanos, el estrés. Por eso que hay tanta persona desanimada, por eso que muchas personas se suicidan, porque no le ven importancia, no ven ningún norte en su vida. Y la desesperanza, el agobio, la tristeza, las problemáticas de la vida, ¿qué le dice? Quítate la vida, que tú no haces nada en el mundo. Mis hermanos y hermanas, que no nos pase a nosotros, que no caigamos en esa, porque nosotros no vamos a caer con la gracia de Jesús. No vamos a caer porque somos personas creyentes, somos personas de oración, somos personas de comunión. La comunión nos da la fuerza, ese alimento para seguir hacia adelante. El cristiano debe estar alegre porque Jesús mismo quiere que su pueblo tenga gozo completo. Lo podemos leer, mis hermanos y hermanas, en Juan 15, 11. Nos dice, le he dicho esto para que participen de mi alegría y sean plenamente felices, mis hermanos. Este texto es profundamente teológico. Jesús no solo manda a sus discípulos a obedecer, también les revela el propósito de su enseñanza, que su gozo esté en ellos. No dice simplemente para que tengan algo de alegría, sino mi gozo, el gozo de Cristo, ¡Qué belleza! Nosotros como creyentes tenemos que pedirle a nuestro Jesús amado que nos ayude. El cristiano debe estar alegre porque tiene esperanza eterna. La alegría del creyente mira más allá del presente. Mis hermanos y hermanas, en la carta, en la primera carta del apóstol San Pedro, en el capítulo 1, versos 8 y 9, nos dice, ustedes lo aman sin haberlo visto, y creyendo en él sin verlo, todavía se alegran con gozo indecible y glorioso, ya que van a recibir como término de su fe la salvación personal. ¡Qué palabra! Dice San Pedro, No olvidemos, el próximo 29 vamos a celebrar la fiesta de San Pablo y San Pedro, esas dos columnas de nuestra santa y amada Iglesia Católica. El cristiano vive con esperanza que el mundo no tiene. El mundo solo puede alegrarse plenamente en lo que posee aquí y ahora. Pero el creyente tiene una herencia eterna, incorruptible, incontaminada, inaccesible, reservada en los cielos. Nuestra alegría se sostiene también en lo que viene. Cristo volverá, la redención será consumada, el pecado será quitado definitivamente, no habrá muerte, ni llanto, ni dolor. Veremos al Señor cara a cara. Por eso el cristiano puede llorar hoy y aún así alegrarse, puede sufrir hoy y aún así perseverar, puede ser afligido hoy y aún así cantar. ¿Por qué? Porque sabe que esta historia no termina en el dolor, termina en la gloria. Mis hermanos, no olvidemos ayer el Evangelio que nos decía que la puerta ancha conduce a la perdición y la puerta estrecha conduce a la salvación, porque no podemos darle anchas a nuestros deseos carnales, porque San Pablo lo dice, que hay una batalla entre el espíritu y la carne. Nosotros como creyentes, como bautizados, tenemos que vencer la carne y glorificar a nuestro Señor Jesucristo. El cristiano debe estar alegre porque la alegría es testimonio al mundo. El gozo cristiano muestra la realidad del Evangelio, mis hermanos y hermanas. Una iglesia sin gozo transmite una imagen distorsionada del Evangelio. Si predicamos que Cristo salva, perdona y transforma, sostiene y llena, pero vivimos permanentemente en queja, amargura, desesperanza. El mensaje pierde la coherencia, mis hermanos y hermanas, porque entonces hay un divorcio. ¿Cómo una persona que esté evangelizando que Cristo es alegría, que el Señor es amor, y vive maldiciendo, vive acongojada, que Cristo está predicando un Cristo muerto? Entonces nadie quiere estar en donde se predica un Cristo muerto. Por eso nosotros tenemos que prepararnos, cuando vayamos a evangelizar, las dinámicas, ¿para qué? Para mantener el gozo de ese hermano que quiere conocer, que quiere enamorarse de nuestro Jesús amado. La alegría santa, mis hermanos, un creyente alegre en Dios, da testimonio de que Dios es bueno, de que Cristo satisface y de que el Evangelio es poder real para la vida. El cristiano debe estar alegre porque la alegría y la gratitud van unidas. Claro que sí, gratitud y unidad. No podemos vivir si somos creyentes en el individualismo, mis hermanos y hermanas. San Pablo, en la carta a los Tesalonicenses primera, nos dice en el capítulo 5, verso del 16 al 18, nos recuerda tres cosas bien claras. Para nosotros, lo bautizado, gozo, oración y gratitud. Esto no es casualidad. El corazón agradecido es terreno fértil para el gozo. En cambio, el corazón que vive comparándose, quejándose, murmurando y enfocándose solo en lo que le falta, se seca espiritualmente, mis hermanos y hermanas. Tenemos que pedirle a nuestro Jesús amado. La gratitud no niega el dolor, reconoce que aún en medio del dolor, Dios sigue siendo bueno, fiel y digno de alabanza. Para recuperar el gozo, el creyente debe aprender y recordar y agradecer por la salvación, la fidelidad de Dios en el pasado, la provisión diaria, la familia de la fe, la palabra, la presencia del Espíritu Santo, la promesa de nuestro Señor Jesucristo. El cristiano debe estar alegre, pero no con una alegría fingida, sino con una alegría santa y verdadera. Es importante hacer una aclaración pastoral. Decir que el cristiano debe estar alegre no significa que nunca llora, que nunca se cansa, que nunca atraviesa depresión, angustia o duelo, que debe fingir una sonrisa mientras su alma está quebrantada. Que si así no hay fe, mis hermanos y hermanas. Nosotros tenemos que pedirle a nuestro Jesús amado de que nos ayude a permanecer fieles. El cristiano debe estar alegre porque ha sido salvado por la gracia de Dios, porque Dios está presente en su vida, porque su gozo está en Cristo y no en la circunstancia, porque el gozo es fruto del Espíritu Santo, porque el gozo del Señor es su fuerza, porque Jesús quiere que su pueblo tenga gozo completo, porque tiene una esperanza eterna e incorruptible, porque su alegría da testimonio al mundo, porque el gozo se alimenta de gratitud y comunión. La alegría del cristiano no es superficial ni carnal, ni circunstancial, es una alegría redimida, una alegría cruciforme, una alegría que ha pasado por la cruz y ha sido afirmada por la resurrección. Es el gozo de saber que Cristo vive, que nuestros pecados fueron perdonados, que el Espíritu Santo mora en nosotros, que Dios gobierna nuestra historia y que nuestra herencia está segura en los cielos. Tenemos que pedirle a nuestro Jesús amado que nos ayude a permanecer perseverante y siempre buscar el gozo en Cristo Jesús, porque solo Cristo nuestro Señor nos puede dar la felicidad eterna.
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1: Mis hermanos y hermanas, en nuestro programa Camino de Fe, para en todo amar y servir, vamos a la querida sección Sendero de la Iglesia en lo local. Felicitamos a la comunidad del Higuero La Vega, que está de fiesta patronales en honor a San Pedro y a San Pablo. Felicitamos a la parroquia Jesús Maestro de la Universidad Ucatesi, que está de fiesta patronales. Hoy, miércoles 14, estará invitados especiales los catecúmenos, y la Eucaristía será celebrada por el Padre Fray Berry Bichard a las 7 de la noche. Te invito, mis queridos hermanos, para que participemos de todas las actividades que hay, porque como cristianos tenemos que compartir el gozo, la alegría de nuestras comunidades. El periódico Camino nos dice: Monseñor Andrés Napoleón Romero, nuevo obispo de aquí, de nosotros, veganos. La Escuela Radiofónica Santa María continúa transformando su vida. El director nacional de Cáritas se reúne con Monseñor Jesús Castro. San Francisco de Macorís realiza cenáculo nacional mariano. Mis hermanos, las radiofónicas están cada vez más presentes con el necesitado, el débil y el que menos tiene. En un ambiente cargado de emoción, superación y fe, las Escuelas Radiofónicas Santa María, nuestra escuela, celebraron la ceremonia de graduación correspondiente al año 2026 en el acto institucional marco la culminación de una etapa de esfuerzo, dedicación para un grupo de ciudadanos comprometido con su crecimiento académico y personal. En la investidura recibieron sus certificados 430 graduados. Un hito de especial inspiración durante la jornada fue la graduación de 18 estudiantes pertenecientes a la Asociación Nacional de Ciegos, reafirmando el compromiso inquebrantable de la institución con la inclusión social y la educación sin barrera en la República Dominicana. Felicitamos a nuestra escuela radiofónica, a nuestra emisora Radio Santa María. Muchas felicitaciones y seguir hacia adelante preparando a esos jóvenes, no solamente jóvenes, hay adultos mayores que han decidido prepararse. Y esta es una forma de cómo las escuelas de nuestra emisora Radio Santa María ha ayudado a la sociedad a seguir hacia adelante y a ser hombres y mujeres de fe, capacitándolos para que tengan un mejor futuro. El editorial de nuestro periódico Camino de esta semana nos dice: por esa vía que vamos, no llegaremos. Cada día crece la preocupación de la ciudadanía por los constantes hechos de violencia, crímenes, robos y atracos que están ocurriendo. La gente se siente huérfana de protección ante esta realidad. Algunos ciudadanos permanecen indiferentes, otros quieren hacer justicia por sus propias manos y algunos hasta justifican cuando algunos miembros de la policía le quitan la vida a un ser humano, alegando un intercambio de disparos, unas veces reales y otros que no resisten una investigación transparente que avale esa afirmación. Estemos claros, por esa vía jamás terminaremos con la delincuencia. Además, aquí no está permitida la pena de muerte. El aumento de la violencia y la descomposición social tienen varias causas. Entre ellas encontramos el deterioro de la familia, el mal ejemplo de muchos políticos que cuando administran fondos públicos caen en la trampa de la corrupción, convirtiéndose esta conducta delictiva en un estímulo para aquellos que desean acumular fortuna de forma fácil y rápida. La falta de políticas sociales que permitan a los jóvenes crecer sanos. La falta de oportunidades para que ellos hagan realidad sus justas aspiraciones de hacer una carrera encontrando un espacio en la administración pública o privada que les permita poner en práctica los conocimientos adquiridos en politécnicos y universidades. Es hora de trabajar cada vez más en la construcción de una nación más equitativa, hacer realidad la cultura del encuentro y la solidaridad, derribar todos los muros que impidan llegar al país en donde no exista la complicidad con el crimen, la impunidad y la falta de consecuencia para aquellos que con sus actuaciones retrasan el futuro mejor. Comprendamos, como dice la canción que tantas veces hemos cantado en nuestros templos, si yo no cubro al desnudo y al ladrón lo quiero muerto, si al que peca lo repudio y al hambriento no alimento, no soy digno de ti, Señor, no soy digno. Tenemos nosotros que poner nuestro granito de arena para que cese este deterioro que hay en nuestra amada República Dominicana. Todavía estamos a tiempo para reformarnos.
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1: Mis hermanos y hermanas, dentro de nuestro programa Camino de Fe, para en todo amar y servir, vamos a la querida sección Camino de Libertad. El Santo Evangelio de hoy, miércoles 24 de junio, solemnidad de la Natividad de San Juan Bautista, está tomado el evangelista San Lucas en el capítulo 1, verso del 57 al 66 y el versículo 80. La liturgia de hoy nos regala la gran figura de Juan Bautista en su nacimiento. Se ilumina la noche con las luces de aquel que viene a traer la buena noticia de ser quien allane los caminos del Señor y prepare como último gran profeta del Antiguo Testamento la venida de Jesús. A Isabel se le cumplió el tiempo del parto y dio a luz un hijo. Se enteraron sus vecinos y parientes de que el Señor le había hecho una gran misericordia y la felicitaban. A los 8 días fueron a circuncidar al niño y lo llamaban Zacarías como su padre. La madre intervino diciendo: "No, se va a llamar Juan". Le replicaron: "Ninguno de tus parientes se llama así". Entonces preguntaban por seña al padre cómo quería que se llamase. Él pidió una tablilla y escribió: "Juan es su nombre". Todos se quedaron extrañados. Inmediatamente se le soltó la boca y la lengua y empezó a hablar bendiciendo a Dios. Los vecinos quedaron sobrecogidos y corrió la noticia por toda la montaña de Judea, y todos los que oían reflexionaban diciendo: "¿Qué va a hacer este niño? Porque la mano del Señor está con él". El niño iba creciendo y su carácter se afianzaba. Vivió en el desierto hasta que se presentó a Israel. Palabra del Señor. Gloria a ti, Señor Jesús. Esto lo podemos también nosotros meditar hondamente y aplicar a nuestra vida. Todos tenemos algo de Juan Bautista, en la medida en que como discípulos misioneros de Jesús anunciamos su llegada, anunciamos su vida, anunciamos la presencia de nuestro Señor Jesucristo. La misericordia de Dios se hace presente en el nacimiento de Juan, hijo de una pareja de edad avanzada y estéril. Demuestra que el Señor siempre cumple sus promesas y obra en los momentos menos esperados. La obediencia por encima de la tradición al insistir en llamarlo Juan y no Zacarías, Isabel y Zacarías demuestran fidelidad a lo que Dios le había mandado. Nos invita a preguntarnos: ¿seguimos los planes de Dios aunque no vayan con lo de nosotros? Porque muchas veces, mis hermanos, queremos hacer nuestro plan y no los planes de Dios. La medida de nuestra fidelidad, de nuestra gratitud y alegría, como la de Zacarías, dependerán de habernos dejado a nosotros mismos y haber acertado el querer de Dios. La oración es el medio para fortalecer esta convicción, la caridad, el instrumento para hacerla creíble a los ojos de los demás, porque muchas veces predicamos muy lindo y hermoso, pero en nuestro testimonio. Nuestro Dios es un Dios fiel que cumple sus promesas a pesar del tiempo tan corrido y de la debilidad de nuestra fe. Y prueba de ello es el nacimiento de Juan el Bautista, el hecho más importante en la historia de la vida del cristiano. Envía a su Hijo Jesucristo para salvar al mundo. La fidelidad de Dios a su promesa a lo largo de la historia de la fe nos da la confianza de que Él también cumplirá sus promesas en nuestras vidas y de que podemos acudir a Él con nuestras necesidades y peticiones, seguro de que nos escuchará y actuará con amor y misericordia. Nosotros debemos ser conscientes de que esa fidelidad de Dios a sus promesas no nos exime de nuestra responsabilidad de obedecer y seguir sus mandamientos. Su amor y misericordia deben motivarnos a vivir una vida santa y agradable a Él. Confiemos en su fidelidad y obedezcamos su llamado con fe y esperanza. Es decir, mis hermanos, que nosotros tenemos que mantenernos fieles para ver el cumplimiento de la promesa. ¿Y cuál es el cumplimiento? La salvación, mis hermanos, de nuestras almas. Muchas veces nosotros nos desesperanzamos y buscamos la vida eterna y la alegría en las cosas del mundo, que a la corta y a la larga lo que vamos a perder, porque el mismo Jesús lo dijo bien claro. Tenemos todo, pero lo vamos a perder, lo más importante, que es la salvación de nuestra alma. Y vemos cómo Zacarías, ¿verdad?, se queda mudo porque él no creyó. Él no creyó. Y el Señor dijo, te va a quedar mudo hasta que nazca Juan. Entonces vemos cuando puede hablar, ¿qué es lo que hace? Entonces eso es lo que nosotros tenemos que hacer, mis hermanos. Alabar y glorificar el nombre de nuestro Señor Jesucristo. Y pedir diariamente esa humildad de Juan el Bautista. Esa humildad. Vemos como él se lo dice a Andrés y a Santiago. Vean ahí al Cordero de Dios, al que quita el pecado. Cuando Jesús va a bautizarse, le dice que no, que él no puede bautizarlo, que es Jesús que tiene que bautizarlo a él. Y Jesús le dice, tiene que cumplirse. La palabra se deja bautizar. Y Juan lo bautiza y dice, está bien. Ahí vemos cómo baja el Espíritu Santo y cómo Juan dice que él no es digno de desatarle ni la correa de su sandalia. Entonces nosotros, esa humildad, pedirle a nuestro Jesús amado que nos dé la humildad de Juan el Bautista, hoy que celebramos su nacimiento. Ser humilde de corazón. Y vamos a ver cómo nuestra vida va a dar un giro. No un 100%, porque todavía no somos santos, pero sí un 99.9 de humildad. Y vamos a ver cómo vamos a ser personas alegres, cómo vamos a ser evangelio viviente en nuestra familia y en nuestra comunidad.
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1: Mis hermanos y hermanas, vamos a mandar unos saludos muy especial en el Tanque La Vega, a Mercedes Reynoso, en Villarrosa, a Vivian García, a Amparo Díaz, Antonio Guzmán, a Oscar Guzmán y en Jeremía La Vega, a Nerva, a Rosario, a Moreno, a Mari Susana, a Nelly Roques, a Norca Eligia Muñoz, a Mercedes Muñoz, que el Todopoderoso derrame sobre cada uno de ellos lluvias de bendiciones. Oremos, Dios misericordioso, que ha iluminado las tinieblas de nuestra ignorancia con la luz de tu palabra, acreciente en nosotros la fe que tú mismo nos has dado, que ninguna tentación pueda nunca destruir el ardor de la fe y de la caridad que tu gracia ha encendido en nuestro espíritu, por nuestro Señor Jesucristo, tu Hijo. Amén. Mis hermanos y hermanas, quiero darle la gracia porque me han permitido llegar hasta sus hogares hoy en esta preciosa mañana, este miércoles 24 de junio, día de San Juan Bautista, en nuestro programa Camino de Fe para en todo amar y servir. Estuvo con ustedes su querida hermana Sunilda Muñoz. Les invito para que sigan con la programación de nuestra querida emisora Radio Santa María con nuestro siguiente programa, Buenos Días, País.
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1: Gobierno extiende subsidio a fertilizantes.
2: Cirujanos expresan preocupación por responsabilidades médicas contempladas en el nuevo Código Penal.
1: ADP y entidades educativas convocan a consulta nacional para una reforma en la educación.
2: Sector avícola saluda exoneración del pago del anticipo al agro.
1: Ministerio de la Mujer llama a medios a difundir líneas de ayuda en casos de violencia.
2: En las internacionales,
1: Barcelona usará huesos de aceitunas para asfaltar las calles.
2: Roberto Sánchez denuncia fraude en desarrollo y convoca a la resistencia democrática.
1: Brasil actualiza lista nacional de fauna amenazada.
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1: La fe y la vida de la Iglesia para este día. Hoy es día miércoles 24 de junio, año 2026. Hoy es cuando en el santoral de nuestra Santa Madre Iglesia Católica recordamos a San Juan Bautista, el nacimiento del profeta Juan Bautista. Bueno, y solemnidad de esta natividad de San Juan Bautista, precursor del Señor, que estando aún en el seno de su madre, al quedar este lleno del Espíritu Santo, exultó de gozo, saltó de gozo por la próxima llegada de la salvación de todos los hombres y mujeres.
2: Así es.
1: De modo que hoy San Juan Bautista, el saludo y la felicitación a los amigos y amigas hoy de onomástico, también a las parroquias que llevan el nombre de este profeta. Y la Iglesia, camino hacia la santidad, hoy nos presenta como una primera lectura. Tengo acá la primera lectura de Isaías 49, desde el versículo 1 hasta el versículo 6. Escuchen, islas, atiendan pueblos lejanos. Estaba yo en el vientre y el Señor me llamó en las entrañas maternas y pronunció mi nombre. Así nos dice en parte la primera lectura. Vamos a orar, vamos a cantar, vamos a repetir, diciendo: te doy gracias porque me has escogido portentosamente. Esto es el Salmo 138 y repetiremos:
2: Te doy gracias porque me has escogido portentosamente.
1: Y el Evangelio para este día, vámonos al libro de Lucas. Lucas, en el capítulo 1, versículos desde el 1, bueno, capítulo 1, versículos desde el 57, luego un saltito 57-66, corrijo, desde el 57 hasta el 66, y luego el saltito para llegar al versículo 80, diciendo: el nacimiento de Juan Bautista, Juan es su nombre.
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2: Buenos Días País, a continuación las noticias nacionales.
1: Estas son las noticias en el orden de las nacionales.
2: El gobierno extendió el subsidio a los fertilizantes mediante la firma de nuevos acuerdos con empresas importadoras de materias primas e insumos agrícolas. La medida permitirá mantener la estabilidad de los costos de producción, proteger la seguridad alimentaria y contribuir a que los alimentos continúen llegando a precios razonables a la mesa de las familias dominicanas. Los convenios rubricados por el ministro Francisco Oliverio Espaillat y representantes de empresas importadoras contemplan una nueva partida superior a los 1.090 millones de pesos vigente hasta el 31 de agosto. En otra información nacional, ante las implicaciones que podría tener la entrada en vigor del nuevo Código Penal para el ejercicio de la medicina, especialistas en cirugía recomendaron a los profesionales de la salud fortalecer la elaboración y conservación de expedientes clínicos completos y debidamente documentados como mecanismo fundamental de protección frente a eventuales reclamaciones judiciales.
1: El doctor Luis Farrington, cirujano vascular y abogado, afirmó que una adecuada documentación médica constituye uno de los principales elementos de defensa ante cualquier demanda derivada de complicaciones o resultados adversos asociados a procedimiento de salud.
2: El ex vicepresidente del Colegio Médico Dominicano explicó que el nuevo Código Penal incorpora disposiciones que podrían generar responsabilidades legales para médicos, clínicas, centros diagnósticos y laboratorios.
1: Buenos días, país. 7:09 minutos. La Asociación Dominicana de Profesores ADP, junto a la Federación de Asociaciones de Profesores de la Universidad Autónoma de Santo Domingo, la Asociación Nacional de Profesionales y Técnicos de la Educación y el Observatorio Dominicano de Políticas Públicas de la UAS, han anunciado ayer el inicio de una consulta a nivel de toda la República Dominicana sobre la reforma educativa nacional. Esta consulta tiene como objetivo debatir y construir propuestas para una reforma educativa democrática, científica y participativa a nivel nacional.
2: Fernando Peña, representante del Observatorio Dominicano de Políticas Públicas de la UAS, explicó que esta iniciativa busca establecer las bases conceptuales, teóricas, programáticas y ético-morales para transformar el sistema educativo nacional.
1: Hacemos un formal llamado a la realización de una serie de seminarios en todas las regiones del país y los convocamos en forma precisa, ha dicho.
2: Informó que el proceso contendrá una serie de seminarios regionales que comenzarán el 7 de julio en Santiago de los Caballeros, continuarán el 9 de julio en San Juan de la Maguana, el 16 de julio en San Francisco de Macorís, el 23 en Higüey, el 30 de julio en Barahona y concluirán el 6 de agosto en el Gran Santo Domingo.
1: Buenos días, país. La Asociación Dominicana de Avicultura, la ADA, ha saludado ayer la promulgación de la Ley 3026. Esa ley, la número 3026, establece de manera permanente la exoneración del anticipo del impuesto sobre la renta para el sector agropecuario. Y agradece la ADA al presidente Luis Abinader y al ministro de Hacienda, Magín Díaz, por impulsar una medida que, según la entidad, fortalecerá la producción nacional.
2: El presidente de la ADA, Pavel Concepción, señaló que la legislación representa un avance significativo para los productores agropecuarios al convertir en ley un beneficio que desde el año 2008 se otorgaba mediante resoluciones administrativas renovadas cada año.
1: Explicó que la medida aporta mayor seguridad jurídica y permitirá a las empresas del sector disponer de más recursos para invertir en expansión, modernización y mejoras productivas.
2: Asimismo, indicó que la exoneración tendrá un efecto favorable sobre el flujo de caja de las empresas agropecuarias, especialmente en actividades caracterizadas por ciclos productivos largos y márgenes de rentabilidad reducidos.
1: 7:12. Buenos días, país. El Ministerio de la Mujer llamó ayer a los medios de comunicación de todo el país a que incorporen de manera sistemática las líneas de ayuda y de servicios de atención disponibles de las informaciones relacionadas con violencia de género, violencia intrafamiliar y feminicidios en el país. Esto como una medida, dice, que pueda contribuir a salvar vidas y facilitar el acceso oportuno a la protección y asistencia.
2: La institución sostuvo mediante una nota de prensa que, además de informar sobre los hechos, las coberturas periodísticas pueden desempeñar un papel fundamental en la prevención de la violencia al ofrecer a las víctimas y a sus entornos información clara sobre dónde buscar apoyo.
1: En ese sentido, planteó que las notas de prensa, reportajes, entrevistas y demás contenidos vinculados a esta problemática incluyan referencias visibles a los principales canales de atención disponibles para mujeres y familias que enfrentan situaciones de violencia.
2: Entre estos servicios figuran la línea *212 del Ministerio de la Mujer, que ofrece orientación, apoyo psicológico y asistencia legal, el Sistema Nacional de Atención a Emergencias y Seguridad 911 para casos de peligro inmediato, y la línea Vida *211 del Ministerio Público, habilitada para recibir denuncias y brindar orientación en situaciones de violencia.
1: Bueno, pero comencemos con esta, que ha sido una muy buena iniciativa del Ministerio de la Mujer, el que los medios todos señalen la forma de comunicar cualquier irregularidad, violencia intrafamiliar, cualquier situación horrible en el hogar. Y la línea es, la línea telefónica, la, ¿cómo se llama?
2: *212.
1: Ajá, 212, es decir, la estrellita, ¿verdad? Asterisco 212 del Ministerio de la Mujer.
2: Así es, 7:15 de la mañana en Buenos Días, País. En otra información, las empresas de capital extranjero generan aproximadamente el 30% de los ingresos fiscales de la República Dominicana, aportan el 73% de las exportaciones nacionales y representan más del 22% de las contribuciones a la seguridad social del sector privado.
1: Esas fueron las afirmaciones del presidente de la Asociación Dominicana de Empresas de Inversión Extranjera, Alejandro Peña Prieto. Dijo además que estos datos están contenidos en un estudio realizado por ese gremio y Ecoanalítica.
2: Durante su intervención en la celebración de los 40 años de la ASIEX, bajo el lema 40 años impulsando la inversión que transforma la República Dominicana, explicó que ASIEX agrupa a empresas líderes en energía, manufactura, turismo, zonas francas, minería, telecomunicaciones, logística, servicios financieros, tecnología e infraestructura, con un portafolio de inversión acumulado que supera los 30 mil millones de dólares.
1: Buenos días, país. Pelegrín Castillo alerta sobre amenaza en la frontera dominicana. La Fuerza Nacional Progresista llamó a los poderes públicos y a las instituciones de seguridad y defensa a adoptar una visión de seguridad nacional e internacional frente a varios fenómenos o procesos susceptibles de amenazas graves a los intereses permanentes de la República Dominicana.
2: Pelegrín Castillo, presidente de la entidad política, dijo que se trata de varios procesos que están interactuando y que podrían detonar en eventuales conflictos con repercusiones regionales e internacionales.
1: Precisó el político que las autoridades del país deben prestar seriamente especial atención a la seguridad en la frontera, donde, según dijo, existen tres escenarios de mayor potencial de conflicto.
2: Buenos días, país. 7:16 de la mañana. El presidente del Instituto Duartiano, doctor Wilson Gómez Ramírez, alertó ayer sobre el riesgo de que estudiantes dominicanos se queden fuera de las aulas en el próximo año escolar debido a la ocupación de plazas por parte de familias extranjeras en situación migratoria irregular.
1: Gómez Ramírez hizo un llamado por el mayor sentido de oportunidad, dijo, a los padres y tutores nacionales para que acudan sin demora a inscribir a sus hijos en los planteles públicos del Estado.
2: El presidente del Instituto Duartiano mostró su respaldo a la reciente medida ejecutada en la Dirección General de Migración y expresó que esa organización respalda de manera absoluta a la enérgica decisión de cancelar y someter a la justicia a varios de sus servidores que se apartaron de los postulados éticos institucionales.
1: Buenos días, país. El ministro de Trabajo, Eddie Olivares, ha afirmado ayer que la reforma al Código de Trabajo no debe detenerse, y no debe detenerse por el debate en torno a la cesantía, dijo.
2: sostuvo que retrasar su aprobación tendría graves consecuencias para los trabajadores, los empleadores y el país en general.
1: Olivares repite que la posición del gobierno ha sido clara desde el inicio de las discusiones. Recordó que el presidente de la República garantizó que este derecho laboral no será tocado dentro de la reforma, al considerarlo como una pieza clave en el sistema de protección.
2: Estamos comprometidos con respetar ese derecho, expresó el funcionario al diario El Día, refiriéndose al punto más debatido del proyecto.
1: Buenos días, país. 7:18. Francisco Domínguez Brito afirmó que el Partido de la Liberación Dominicana debe abrir una reflexión profunda sobre su identidad ideológica y definir con claridad, dice, lo que representa ese

0: y el fortalecimiento de las empresas como generadoras de empleo y bienestar.
1: Advirtió, sin embargo, que en el mundo avanza una derecha de moda que promueve respuestas simples a problemas complejos y que muchas veces se sustenta esa derecha con el miedo, con la confrontación, pero también con la división.
0: Buenos días, país. 7:20 de la mañana. El 3 de agosto del año 2026, este año, entrará en vigor en la República Dominicana la Ley 7425, que instituye el nuevo Código Penal, una normativa que establece sanciones de hasta 10 años de prisión para las personas que publiquen o difundan contenidos audiovisuales alterados sin el consentimiento de los involucrados.
1: El artículo 192 del nuevo código penaliza la difusión de imágenes, videos o audios falsos o alterados mediante montajes que dañen el honor y el buen nombre a la reputación de una persona.
0: En su forma básica, esta infracción conlleva una pena de 2 a 5 años de prisión menor y multas de 9 a 15 salarios mínimos del sector público.
1: Buenos días, país. 7:20, una pausa y ya volvemos.
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1: 24 de junio, día de San Juan.
0: Bueno, el día de San Juan. Dicen que las mujeres se pueden cortar el pelo hoy. No.
1: Cualquiera, ¿no?
0: Sí, pero no, pero para que le crezca.
1: No, no, pero también...
0: Yo no, que hay que cortarse las puntas.
1: El sueño, ¿qué sueño le da uno en este día?
0: Sí, sí.
1: Hay el revoloteo de mariposas por doquiera. Anteriormente era así ya.
0: Bueno, hay que ver. Vamos a ver si ahorita vemos mucha gente.
1: Pero bien, mira, un día como hoy, pero eso fue en el año 1494, llega a la isla por vez primera Bartolomé Colón, hermano de Cristóbal Colón, y él traía consigo más gente y traía también las provisiones que el almirante había solicitado.
0: Un día como hoy, 24 de junio, en el año 1503, es fundada por orden del gobernador de la isla, Fray Nicolás de Obando, el pueblo de San Juan de Jaragua, a orillas del río Neiva, hoy río San Juan, por el capitán español don Diego Velázquez Cuellar, futuro conquistador y colonizador de la isla de Cuba.
1: Y en el año 1844, que fue el año de nuestra independencia, en su viaje hacia el Cibao, el general Juan Pablo Duarte llega a la Villa de la Mejorada. Eso era Cotuí. Ah. Así le llamaban, Villa de la Mejorada, donde Duarte fue objeto, y tenía que ser así, de una entusiasta recepción. Aquí lo recibieron los antiguos comunicados, padre Puigbert y también José Valverde, en unión de los concejales y el comandante de las armas en lo que es hoy la provincia Sánchez Ramírez.
0: Así es, y en el año 1960 la tiranía trujillista es acusada de patrocinar el atentado contra el presidente venezolano Rómulo Betancourt. Durante la celebración del aniversario de la batalla de Carabobo en Venezuela, se produce un brutal atentado terrorista contra la vida del presidente venezolano Rómulo Betancourt en Caracas. El atentado deja sin vida al jefe de la Casa Militar, coronel Ramón Armas Pérez, produce quemaduras severas y deformación del rostro del presidente Betancourt y destroza el vehículo presidencial.
1: Lo que fue un gravísimo error de la dictadura.
0: Claro.
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0: La transformación ecológica de las grandes ciudades acaba de encontrar un aliado tan potente como inesperado en el corazón de los campos andaluces. El Ayuntamiento de Barcelona ha dado un paso de gigante en sus políticas de sostenibilidad urbana al seleccionar el revolucionario proyecto Biochar como una de las propuestas ganadoras de su programa de innovación, la sección de calle del siglo XXI.
1: Esta iniciativa busca cambiar radicalmente la forma en la que se construyen las aceras y calzadas de la capital catalana, sustituyendo los materiales convencionales por un asfalto ecológico capaz de reducir las

0: emisiones de dióxido de carbono en un asombroso 76%, oiga usted, en las obras públicas.
1: El secreto de este avance tecnológico reside en la economía circular y en el aprovechamiento inteligente de los residuos agrícolas. Tradicionalmente, la fabricación de las mezclas asfálticas requiere un componente mineral conocido como filler calcáreo.
0: Buenos días, país, en las internacionales. Y tenemos que el candidato de Juntos por el Perú, el señor Roberto Sánchez, se pronunció ayer ante la prensa para denunciar lo que él llama una afectación grave al proceso electoral de la segunda vuelta en ese país, en la votación en el exterior, la cual define y deviene, según señaló, en un fraude en desarrollo.
1: Sánchez detalló que una resolución jefatural de la Oficina Nacional de Procesos Electorales, emitida el pasado 29 de mayo a solicitud de la Cancillería, modificó la normativa vigente al retirar la obligatoriedad de digitalizar y escanear las actas inmediatamente después de concluido el proceso electoral, una regla que sí se cumplió durante la primera vuelta.
0: Buenos días, país. Brasil actualizó la lista nacional de especies amenazadas de extinción, con la incorporación de 180 animales y la exclusión de otros 150, tras un nuevo análisis sobre el estado de conservación de la fauna silvestre en aquel país.
1: La revisión fue oficializada por el Ministerio de Medio Ambiente y Cambio Climático y constituye una de las mayores actualizaciones realizadas en los últimos años sobre la biodiversidad brasileña.
0: El proceso divulgó a Agencia Brasil, involucró a especialistas, investigadores y organismos públicos encargados de monitorear las condiciones de supervivencia de cientos de especies distribuidas en los distintos biomas de Brasil.
1: Según las autoridades ambientales, la nueva lista incluye ahora 1.443 especies animales clasificadas en alguna categoría de amenaza.
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5: Hola, Sheinbaum asegura que recibe a las madres buscadoras en México. Nuestra segunda, como gobernará de la Espriella en Colombia, y la tercera, el Orinoco vuelve a su cauce en Venezuela. Es 24 de junio, miércoles, hoy Lucas López, Imagen Familia. El Museo Jesuita de Paraguay necesita ayuda.
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5: Hace unos meses, en marzo, el Centro Pro Derechos Humanos de los Jesuitas de México sostenía que el trato de la cuestión de los desaparecidos por parte del gobierno Sheinbaum tendía a autoexculparse de responsabilidad y a minimizar los números de personas desaparecidas. Ayer, con motivo de su conferencia mañanera, salió de nuevo la polémica porque a preguntas sobre la invisibilización que hace el gobierno del tema, la presidenta Sheinbaum contestó que ella actúa, pero que no lo hace a la luz de los medios.
7: Yo recibo a muchas madres buscadoras, nada más que no hago propaganda de ellas.
8: ¿Con cuántos grupos se ha...?
7: Con grupos no, con personas. La recepción de grupos, de colectivos, lo hace de manera extraordinaria Rosa Isela Rodríguez.
5: En Colombia, los responsables avanzan hacia la confirmación de De la Espriella como vencedor de las elecciones, mientras circulan las primeras listas de quienes podrían llegar a ser sus ministros. En el periódico El País, con la firma de María Martín y Juan Esteban Lewin, se publica esta nota, sin cheque en blanco: el reto de De la Espriella de gobernar con medio país en contra. Entienden los escritores que el nuevo presidente tiene que tener en cuenta el pequeño margen de su victoria. Sin embargo, los signos de los tiempos nos dicen que se gobierna mejor contra, polarizando, extremando. Así que será muy interesante mirar hacia adelante, quizás demasiado espectáculo. Nos lo cuenta Radio Fe y Alegría Noticias de Venezuela. El río Orinoco registró una subida a su paso por Puerto Ayacucho, lo que llevó a decretar emergencia. Se trata de un fenómeno que responde al patrón estacional propio de la época, pero que ha supuesto la movilización de muchas comunidades, con desplazamientos obligatorios y aislamientos.
9: Vino sucediendo en las últimas semanas en el municipio de Alto Orinoco, al sureste del estado de Amazonas, con la capital Esmeralda incomunicada mediante vía aérea y numerosas comunidades indígenas afectadas por una creciente del Orinoco. Bueno, de las últimas semanas hacia acá, el río ha comenzado a dar tregua.
10: Más en familia, nuestra respuesta.
5: Nos lo cuenta Radio Fe y Alegría Paraguay. El padre David Hernández, jesuita, responsable del museo en la localidad de San Ignacio Guazú, hace notar que las instalaciones tienen graves fisuras estructurales que podrían llevar a que colapsara el edificio. Con la reparación ya presupuestada por los especialistas, los jesuitas piden ayuda económica. Pues hasta aquí nuestro 3 en 3 América de hoy, miércoles es 24 de junio. Soy Lucas López. Hasta mañana. Bendiciones.
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1: Y para conocer detalles sobre el pronóstico del tiempo para este día 24 de junio, pasamos directamente a la Indomet y allá tenemos a Iván Tiburcio.
20: Muy buenos días, Radio Santa María. Hoy miércoles 24 de junio del 2026, las condiciones atmosféricas del territorio dominicano permanecerán propicias para que desde tempranas horas y durante la mañana se presenten chubascos aislados y pasajeros en poblados de las regiones noreste, sureste y cordillera central. En la tarde, las precipitaciones serán en forma de aguaceros moderados con posibles tronadas y aisladas ráfagas de viento, especialmente en localidades de Monseñor Noel, La Vega, Monte Plata, Santiago Rodríguez, Valverde, Dajabón y Montecristi. Esto debido al paso de una onda tropical, el efecto del viento y la influencia de una vaguada en varios niveles de la troposfera. En la noche, volverán a presentarse chubascos de corta duración en las provincias de La Altagracia, El Ceibo, Hato Mayor, La Romana, San Pedro de Macorís, Monte Plata, Santo Domingo, San Cristóbal, Peravia y Barahona. El jueves Desde la madrugada y en horas matutinas ocurrirán chubascos locales y tronadas distanciadas en La Altagracia, La Romana, El Ceibo, Hato Mayor, Monte Plata, San Pedro de Macorís, Santo Domingo, San Cristóbal, Sánchez Ramírez, Duarte, María Trinidad Sánchez y Samaná. Eso debido al efecto de la vaguada y la humedad dejada por la onda tropical. En la tarde, las precipitaciones disminuirán en las provincias mencionadas anteriormente y se concentrarán de forma dispersa en zonas cercanas a la cordillera central y poblados fronterizos. Para el viernes, se prevé una disminución de las precipitaciones a nivel nacional, producto de la influencia de un sistema de alta presión, la presencia del polvo de Sahara y una reducción en el contenido de humedad en la masa de aire que nos cubre. Sin embargo, se descarta la presencia de chubascos matutinos hacia el litoral caribeño y la región noreste por influencia del viento húmedo y cálido del este-sureste. Desde el Centro Nacional de Pronóstico les informa Ivana Tiburcio. Que tengan un buen día.
1: Agradecemos a Iván Natiburcio por este reporte y Luis Emilio, ya conocimos ahí en sentido general en el país, pero ¿qué tenemos nosotros aquí en La Vega?
0: Pues mira que en La Vega he de procurarlo ahora mismo en Weather Channel, que me dice que tenemos una temperatura de 24 grados Celsius, cielo parcialmente nublado, ya por el día la mayor temperatura será de 34, ¿sí? Pero aquí hay que hacer el señalamiento también de la visibilidad en la Vega, buena, en calles y carreteras, con un 9.6 kilómetros. La fase lunar es gibosa creciente. Y vámonos al pronóstico diario para conocer lo que pueda suceder en el día de hoy en cuanto a la lluvia. Mayormente sabemos ya la temperatura, la posibilidad de lluvia será de 36%, chubascos en la mañana.
1: Sí, sí, ojalá que sí, que caiga una agüita.
0: Mayormente chubascos matinales. Y para mañana día jueves, ¿no es cierto? 32 será la temperatura más elevada. Posibilidad de lluvia 58%, que bueno, sigue aumentando la posibilidad de lluvia. Tal vez por esta condición ha bajado un poco lo que se predecía acerca de la temperatura del próximo viernes. ¿Lo recuerda? Que
1: se sí, usted habló de 36 de ayer.
0: 36, hasta sí. Incluso 37, y se reduce a 35 para el día viernes. Con una posibilidad de lluvia de solo 10% ese día.
1: O sea que va a llover el día anterior, ojalá que sí, pero el viernes es probable que no llueva nada.
0: Sí, no, hay que hacer como los mocanos, o sea, gente inteligentísima, que dejan caer la lluvia.
1: Sí, señor. Que caiga hace falta.
0: 7:37.
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1: Y en el mercado de divisas hablemos del dólar y el euro. La tasa del día amanece hoy, este 24 de junio. El dólar amanece para la compra a 56.90 y para la venta a 59.90. Mientras que el euro, Luis Emilio, si usted tiene uno euro por ahí, ¿usted recibe algún euro? No. Bueno, el euro está para la compra a 65.50, o sea que si usted va a cambiar unos euros que tiene por ahí guardado, le van a dar 65.50 pesos por cada euro. Mientras que si usted va a comprar euro porque necesita, se lo van a vender a 71 pesos. Así que ya usted sabe, así está la tasa en el día de hoy, tanto del dólar como el euro.
0: Como dice mi primo, estamos flojos. Bueno. En cuanto a eso, ¿no? Mira, yo no sabía, hay papeleta de 2,000 pesos.
1: ¿Aquí? Sí.
0: Mira, no lo sabía.
1: No, usted me está relajando. Ah. Sí.
0: Mira, el oro, atento en Cotuí, porque el oro ha bajado allá en el extranjero, en los países, y ha bajado a $82.75 cada onza, troy. Llegando para agosto a 4,066. eso es bueno, que siga bajando. Pero bien, de todo modo, vámonos a lo que más nos interesa. Es el petróleo crudo West Texas, que ha bajado, oiga usted, 1.74, así ha bajado. $1.74, allá no lo han congelado, aquí sí.
3: Sigue bajando, sigue bajando.
0: De todo modo, sigue bajando y se ha colocado para agosto, para ser entregado en agosto, a $71.44. El otro tipo de petróleo, el Brent, para septiembre, $75.09, pero eso no importa mucho para el dominicano, toda vez que no importamos ese tipo de petróleo, el Brent. Vámonos a otro renglón, si te interesa, hablo del trigo, ¿no?
3: Sí,
0: el trigo. Aquello del pan. Subido $3.60 el trigo a nivel internacional, llegando para septiembre a $600.90 el bushel. En cuanto al maíz, atento a las granjas, porque para julio el maíz se ha colocado para ser entregado en julio a $411.90, habiendo subido $1.90. En cuanto, que lo sepan, allá en Matalarga, el cacao, allá produce mucho cacao, el cacao ha subido en el mercado internacional $46, llegando para septiembre a $4.691. Ahora sí, vámonos al café, porque el café, a caracha, subió allá, subió $1.45, llegando para septiembre a $277.40. Esto no impide que yo diga, con una tacita de café,
3: ajá,
0: salud y larga vida.
3: Bueno, hasta aquí el mercado de divisas.
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0: Entre líneas, Buenos Días, País. ¿Qué más veremos? Dice un cibaí.
3: Bueno, hay de todo para todos.
0: Hey.
3: Bueno, Luis Emilio, y ahora nosotros tenemos la grata compañía que nos va a estar hablando de algo muy interesante. Ella es la periodista Janet González. Janet es CEO de la revista Vuelo y además están ahí al frente de un gran evento periodístico, el más grande de la región norte, que se estará celebrando en estos días. Así que buenos días, Janet.
22: Muy buenos días a ustedes ahí en cabina. Buenos días, país. Bueno, yo de verdad que me lleno de emoción saber que estoy conectada por la radio que me enseñó lo que es comunicación para yo estudiar periodismo aquí en la República Dominicana.
0: Caray,
22: y bueno, gracias a ustedes. Ramón, un abrazo.
3: Ahí está Facenda haciendo swing. Entonces, Janet, para aprovechar estos minuticos, nosotros vamos a hablar de esta gran actividad que ustedes han denominado el evento periodístico más grande de la región norte. Este evento celebra la trayectoria de lo mejor del periodismo nacional y regional y ustedes tienen una actividad muy bonita, una conferencia que va a estar Osvaldo Cepeda y Cepeda. Entonces, háblanos de este evento.
22: Sí, muchísimas gracias. Mira, compartir con ustedes, con todos los oyentes de Radio Santa María, que Periodismo Grande para Grandes es un evento que celebra la vida, la trayectoria y la credibilidad. Son 12 años que tenemos formando e orientando desde lo que es la comunicación en este sentido. Y Periodismo Grande para Grandes en este 2026 celebra el centenario de la radio en la República Dominicana. Nos hemos esmerado, déjame decirte, porque hablar de radio es hablar de muchas cosas que nos unen, desde la cercanía, desde lo que somos culturalmente, desde la familia y desde lo que nos ha enseñado cada medio de la región norte donde nació la radio. Entonces, Periodismo Grande para Grandes este año trae una gran conferencia con don Osvaldo Cepeda y Cepeda, que está denominada La Radio 100 años después. Porque imagínate, 100 años de la radio se oye tal vez fácil, diría yo, se oye tal vez bonito, se oye tal vez sencillo, pero son décadas de historia, de proceso, de lucha en muchos medios que hoy todavía están en el aire, que convergen con nosotros, y de verdad que es emocionante. Entonces, nos unimos pueblos de la región norte, Santiago, La Vega, San Francisco de Macorís, Moca, Hermanas Mirabal, Cotuí, para celebrar este gran acontecimiento nacional. Y déjame decirte que yo me emociono doblemente. Primero, compartirlo con ustedes por Radio Santa María, donde yo en el 93 era reportera, pero además celebrar ese acontecimiento desde aquí, desde la tierra de las mariposas, donde tantos momentos de lucha se dieron para que hoy nosotros podamos hablar de la radio en Hermanas Mirabal a través de otros medios importantes. Entonces, será un gran evento con la gracia y el poder de Dios, porque así está montado, con mucho amor, con mucha dedicación, con mucho empeño, respetando siempre el espacio, la credibilidad de quienes han sido ejemplo y nos han enseñado con lo que son. Entonces, este año 2026 tenemos un homenaje a Jochi Santos y lo hemos elegido, déjame decirte, porque aparte de que Jochi, por supuesto, no tiene 100 años, pero de una manera importante, inteligente, cada día nos hace reír. Y fíjate que es que a través de la radio, Jochi Santos se encarga de llevar pues las mejores emociones positivas. Yo le decía a Luis Federico Santana, que es un hijo de Radio Santa María, y creo que también se lo decía a Facenda, que yo escucho las noticias de Buenos Días País, porque es que cuando las cosas te refrescan, cuando las informaciones llegan a tu oído en paz, en tranquilidad, te informan sin violencia, todo eso nos hace crecer. Entonces, yo me lleno de emoción, de verdad, y te reitero de que ese evento de Periodismo Grande para Grandes tenga como casa la provincia Hermanas Mirabal y como hermanos a tantos pueblos de la región del norte, del nordeste.
3: Bueno, una excelente actividad, Luis Emilio, que tienen ahí ellos.
0: Así es. ¿En qué versión va este evento?
22: Es el número 12, porque realmente que después del COVID duramos 2-3 años, ¿verdad? En ese proceso difícil que todos vivimos, pero ya cumplimos 12 años.
0: Ah, sí, ¿verdad? La versión número 12. Aquí sí. Tengo una comunicación que me habla de, como una invitación, ¿no? Aquí señalada por la revista Vuelo. Siempre ha sido montado el evento a través de la revista o por medio de la revista.
22: Sí, sí, Facenda. Mira, nosotros tenemos Luis como Emilio. Norte. ¿Sí?
3: Sí, adelante, adelante.
0: Sí, que me,
22: tenemos me dijo, tenemos Facenda, como me norte.
0: Con ese nombre.
22: ¿Cómo es,
0: Facenda? Que me honra con ese nombre, pues yo soy Luis Emilio.
22: Ah, me está hablando Luis Emilio. Sí. Ay, Dios mío, bueno. Qué bueno. Mira, Luis Emilio, te decía que el evento Periodismo Grande para Grandes tiene como norte el respeto y la credibilidad. Nosotros no negociamos los nombres de las gentes que nos han apoyado y pienso que todo eso nos ha ayudado a crecer y a fortalecer lo que es este evento, que es el más grande de la región norte y donde han venido figuras desde Mayovanex Vargas, Leandro Guzmán, que fueron los que iniciaron con la primera conferencia, María Cristina Camilo, que hablar de María Cristina es mucho en la radio, en la República Dominicana, primera mujer locutora, vino 5 veces, Luis Emilio, hasta nuestro premio Periodismo wow. Grande para Grandes.
0: Interesante.
22: De igual manera, Uchi Lora, Alicia Ortega, el pasado año 2025 contamos con la presencia de don Miguel Franjul. Entonces, ¿qué les recuento con todo esto, Luis Emilio? Que hacerlo desde un medio que se llama la revista Vuelo, donde es un medio que representa a la provincia de Hermanas Mirabal, porque publicamos todas las cosas positivas que nos caracterizan. Entonces, desde ahí montamos el evento. No se comercializa, a nadie le llega una carta de solicitando para ese evento, porque somos sumamente respetuosos de quienes nos han apoyado. Y fíjate que en este 2026 tenemos 3 reconocimientos importantes. Hablar de lo que es Radio Santa María, que a mí de verdad me emociona muchísimo. De verdad que para mí no es como tan... Porque sabes que hay sueños que tú los ves lejísimo y Dios te los pone en el camino. Se hacen realidad, se cumplen. Entonces, en el 93 yo empecé siendo reportera de Radio Santa María. Hoy estoy hablando de un evento que nos une a todos. Y por eso los reconocimientos, tenemos elegido a 3 medios que son patrimonio nuestro, no solo de la región del Nordeste, sino de la República Dominicana, que es Radio Santa María, que a mí me enorgullece, me llena de emoción, de respeto, de agradecimiento sobre todo, porque si una cosa nos ayuda a crecer, Luis Emilio y demás que están ahí en cabina, los oyentes de Buenos Días País, es ser agradecido. Fíjate que a mí nunca se me ha olvidado todas las enseñanzas, los talleres que aprendimos en ese medio importante. Entonces, más de 60 años después, elegimos a Radio Santa María. Y de igual manera a IDI Radio en San Francisco de Macorís, que es un medio que nació a través de don Machacho González, un radiodifusor, político y que tuvo un proceso importante en San Francisco de Macorís y que de ahí nacieron otros medios que todavía están en el aire. Y que hablarles a ustedes de Radio Útil aquí en Hermanas Mirabal, esos 3 medios que nos tenemos que quitar el sombrero para hablar de Radio Santa María, para hablar de IBI Radio, para hablar de Radio Útil. Entonces, por ejemplo, Radio Útil aquí en Salcedo, que nació en 1962, un 30 de junio, para nosotros es muy gratificante porque nació en un proceso de lucha. Imagínate, te estoy hablando del 60 con la muerte de las hermanas Mirabal, del 61 después, entonces con el ajusticiamiento de Trujillo. Y cuando nació Radio Útil, en este pueblo, pues déjame decirte que nació Luis Emilio con la voz, el nombre que tenía, óyeme, era la voz de las hermanas Mirabal, y solo duró un día, porque fue con fusiles en manos, fue con amenazas, fue con todo ese proceso que conocemos y que vivieron muchos medios, no solo en Hermanas Mirabal y en el Cibao, sino en el país. Entonces, todo eso es gratificante porque nos refresca, nos enseña, nos impulsa y nos da el ejemplo de lo que debemos de seguir conduciendo hoy día, que son las mejores maneras de comunicarnos, de escuchar lo positivo, de que aunque hoy día ya hay muchas cosas que convergen a nivel de comunicación, pues también podemos elegir lo mejor, lo que más nos enseña, lo que más nos educa, lo que más nos ayuda a crecer, lo que más nos orienta, lo que más ayuda a nuestras familias. Porque cuando hablamos de familia, hablamos de Radio Santa María. Entonces, ustedes me dicen, porque yo hablo muchísimo y si me emociono, entonces ya ustedes saben.
3: No, entonces, Janet, yo entiendo que ya finalmente, para que puedas enviar, reiterar la invitación y recordar este evento maravilloso que ustedes van a celebrar ya en estos días, para que tú digas también si cualquier persona que desee ir puede participar, cómo pueden hacerlo, sea finalmente ese mensaje tuyo para todos nuestros oyentes.
22: Bueno, primero de verdad darle las gracias a ustedes ahí en cabina, de verdad, muchas gracias. Yo estas palabras las he pronunciado desde mi alma, desde mi corazón, bueno, como todas, pero yo sé que ustedes las han sentido y los oyentes de Buenos Días País también. Yo solamente decir que nosotros estamos ya listos, preparados para este viernes 26 de junio poner en marcha lo que es Periodismo Grande para Grandes con Janet González desde esta tierra de las mariposas, Hermanas Mirabal. Tenemos todo listo, las personas que nos visitarán y que estarán en este gran evento, tienen sus invitaciones, tienen registrado su participación, porque como sabrás, es un evento para periodistas, es un evento para otros que no son periodistas, sí, locutores, medios de comunicación de las redes, porque hay un punto importante y es que 100 años después debemos de converger, debemos de unirnos, debemos de agradecer, pero hacerlo desde lo bueno, hacerlo desde lo que nos representa, porque a la verdad que hay muchos medios y hay muchos espacios y hay muchos programas y hay muchos quienes con un teléfono hacen comunicación, pero está en nosotros elegir lo bueno, elegir lo que nos enseña, lo que nos da ejemplo. Y este viernes ya nosotros tenemos todo listo para celebrar Periodismo Grande para Grandes desde Hermanas Mirabal. Y bueno, lo compartiremos con transmisiones, lo compartiremos difundiendo a través del circuito Telenor en la región norte.
3: Excelente.
22: También a través de Radio Santa María. Yo sé que estaremos hablando nuevamente del evento y así con Dios delante.
3: Bueno, pues gracias a Janet González por acompañarnos en estos momentos para hablar de el evento periodístico más grande de la región, Periodismo Grande para Grandes.
0: Éxito.
22: Y déjame decirles algo. ¿Estoy en el aire todavía?
3: Sí.
22: Bueno, que el evento periodístico más grande de la región norte está en marcha. Gracias, Radio Santa María.
3: Gracias, Janet. Y nosotros continuamos, Luis Emilio.
0: Aquí en Buenos Días, País.
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33: Hoy es miércoles y vamos a la mitad de la semana y aquí un paseo por el fascinante mundo de los deportes. Siguiendo las emociones del Mundial de Fútbol 2026, Portugal y Cristiano Ronaldo se llevan ahí por 5-0 Uzbekistán. Inglaterra y Ghana empatan sin goles a pesar de unos minutos finales llenos de tensión. Inglaterra, que no ha perdido contra ningún país africano en la Copa del Mundo en 9 enfrentamientos, superó a Ghana en tiro a puerta por 19-1. Mientras que Croacia sigue viva con triunfo de 1-0 y elimina de paso a Panamá, que continúa sin puntos en los mundiales. Mientras que Colombia se lleva 1-0 a República Democrática del Congo. Hoy continúa la acción, 3 de la tarde Bosnia y Herzegovina estarán versus Qatar, 3 de la tarde Suiza y Canadá, 6 de la tarde pues Marruecos, atención a Luis Emilio, pues estará a ti que no has conseguido los goles en este partido, en este mundial. 6 de la tarde Escocia estará ahí ante Brasil a esa misma hora, ¿verdad? 9 de la noche, México busca su triunfo número 20 mundial cuando enfrente a Chelquía. Y a esa misma hora, Sudáfrica irá verso Corea del Sur. Y señores, Irán podrá ingresar a Estados Unidos día antes del partido ante Egipto. Así que definitivamente que tendrán que regresar, ¿verdad?, a Guadalajara, México, y estar ahí solo cuando inicie el partido. Esta situación es política. Y en la Ciudad de México, señores, ley seca. En la Ciudad de México se pondrá en marcha la ley seca para el juego de hoy entre México y Chequia. Después de los festejos que se reportaron el pasado jueves 18 de junio tras la victoria de la selección mexicana contra Corea del Sur en su segundo partido del Mundial 2026. Celebraron el pase a la próxima ronda. Se parece algo como aquí las celebraciones, señores. Donald Trump entregará el trofeo de campeón del Mundial en la final. Así que el presidente de Estados Unidos, Donald Trump, entregará el trofeo de los ganadores en la final de la Copa del Mundo en Nueva Jersey el 19 de julio, según informó el presidente de la FIFA, Gianni Infantino. En la Gran Carpa, Sandy Alcántara estableció el récord de ponches de la franquicia y ganó su quinta apertura consecutiva en junio, pues llevando a los Marlins de Miami una victoria 6-4 sobre los Vigilantes de Texas. Y los Dodgers logran 17 hits, su máximo de la temporada, en triunfo ahí 12-3 sobre los Mellizos. Y Juan Soto sale del juego de mes ante Cubs por rigidez en la espalda, lamentable pues temporada, ¿verdad?, de los New York Mets. Podría haber empeorado aún más en el día de ayer por la noche cuando Juan Soto abandonó el encuentro tras 4 entradas contra los Chicago Cubs. Soto pareció hacer mueca, ¿verdad?, de dolor al conectar la pelota en sus 2 turnos al bate. Un elevado ahí que fue al jardín izquierdo en la primera entrada y una línea de out al jardín central durante el partido. Pues también se le dio usando almohadilla en el lugar. Esperemos que sea asunto de día a día, porque otras más no le puede pasar a los alicaídos New York Mets. Y ya ser Lenderbol elegido por Golden State, atención a Marino. El dominicano fue drafteado en el 11º pick de la primera ronda y se convertirá en el 4º dominicano en vestir el uniforme de los Golden State Warriors. En la Liga Nacional de Baloncesto pican delante los Metros de Santiago. Juan Guerrero encestó 2 oportunos triples en su debut y la defensa de los Metros de Santiago impuso condiciones durante gran parte del encuentro para conducir a los pentacampeones a una victoria de 69-63 sobre los Cañeros del Este en el primer partido de la serie femenil A de la Superliga de la LNB. Continuación con el primer choque, 8 de la noche, los Gigantes de San Francisco recibiendo a los Héroes de Moca. Y Andrés Van der Horst es elegido para ingresar al pabellón de la fama de deporte. El pabellón de la fama de deporte dominicano llevará hasta la inmortalidad a Andrés Van der Horst, ex secretario de deporte. Y tras más de 2 años y 3 meses de trabajo, presidente Luis Abinader entregará mañana jueves la arena del Cibao, la arena Banreserva Virgilio Travieso Soto, que será sede de los partidos de básquet de los venideros 25º Juegos Centroamericanos y del Caribe. Así que debemos llamarla, acostumbrarnos a llamarlo ahora Arena Banreserva Virgilio Travieso Soto. Qué cosa la de este país. Y Kelvin Cruz anuncia Juegos Fronterizos en Independencia. Ministro de Deporte Kelvin Cruz anunció la celebración de los Juegos Deportivos Fronterizos 2026. El evento contará con la presencia del presidente Luis Abinader en su acto de apertura. Si la provincia de Independencia será la sede de los Juegos Fronterizos en su segunda versión en esta gestión. La inauguración se celebrará del 25 al 28 del presente mes de junio y está pautada, sí, para las 2 de la tarde de este viernes en el multiuso de Jimanín, municipio cabecera de la provincia. Así gira el panelista deporte. Ayat ahora batea el gigante Rafael Madera.
0: Gracias, Andrés y Nicolás, por ese que ha sido el toquecito deportivo.
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0: Las informaciones siguen en detalles aquí en Buenos días, país. Buenos días, República Dominicana. Por un lado, Radio Santa María 590. Y en el otro lado, la 97.9 megahercios. Joven con valores. Sí, señor, y hablando de juventud, ¿no? Me siento bien rico acá.
3: Ajá.
0: Con tanta juventud. La mía no, pero...
3: Y bendito entre las mujeres, como dicen. Una frase bíblica.
0: Sí, sí, sí. Por aquello de esa frase bíblica, bendito entre todas las mujeres, en este caso. Miren, vamos a hablar sobre una profesión que yo me queda la percepción que es prácticamente nueva en República Dominicana o toma un impulso tremendo en las últimas dos décadas.
3: Y muy bonita. Yo era joven, muy bonita, humanitaria.
0: ¿No es cierto?
3: Así
0: humanitaria. Es el corazón de la salud, podría decirse, porque la enfermería, la enfermería, como profesión, qué sé yo, estuve leyendo que es el corazón de la salud. Y que bueno, que tenemos como invitada acá.
3: Claro, no, y que hoy tenemos a la escuela de, en UCATES tenemos la escuela de enfermería, y como cada semana han estado viniendo aquí para compartir de su misión, de su visión, de las propuestas que tienen para los estudiantes actuales y de los potables estudiantes, y qué bueno que hoy tenemos a la escuela de enfermería de UCATES. Así que hoy en Buenos Días País nos honra recibir a la licenciada Franibel Gil, quien es la directora de la escuela de enfermería de UCATES, institución que se distingue por formar líderes del cuidado con fe, ciencia y excelencia. Nos acompañan además la maestra Rosaura Osuna, quien es encargada regional de enfermería, quien aporta la visión estratégica y el vínculo con la práctica profesional en la región, la licenciada Esmeralda Eli López, egresada de UCATES y actual encargada de los cuidados ambulatorios del Hospital Armida García, ejemplo vivo del impacto y la calidad de la formación recibida, y la joven Jennifer Beltré, estudiante de término de la carrera en el recinto Constanza, quien representa a la nueva generación de profesionales en formación con entusiasmo y compromiso hacia la vocación de servicio. Con ellas conversaremos sobre la identidad y la misión de la Escuela de Enfermería, su modelo educativo, la formación integral de sus estudiantes, las oportunidades laborales y esas perspectivas de futuro de esta noble profesión que, como decía Luis Emilio, es el corazón de la salud, esas mujeres que se fajan, porque están los médicos, que son, tienen su plato aparte, pero sin las enfermeras sería difícil la cosa.
0: Los médicos prescriben, atienden y todo eso, pero el que atiende al paciente.
3: Claro, están
0: el
3: ahí
0: enfermero,
3: 24/7 enfermero. Así que buenos días, jóvenes.
4: Buenos días, para nosotros también es un honor estar aquí con ustedes compartiendo con nuestro país también cada una de las informaciones de nuestra escuela para que ellos puedan estar informados de cuál es nuestra esencia, nuestra importancia y también motivar a nuestros futuros estudiantes a que puedan elegir nuestra universidad para que sea parte de su vida, para que nosotros podamos formarlo, así mismo como usted dijo, en base a la fe, a la ciencia, pero sobre todo integrando cada uno de los valores que nosotros tenemos como esencia en nuestra universidad.
3: Muy bien, las demás queremos escucharle ese saludo ahí efusivo para nuestra
8: Buen
3: gente.
8: Buen día, excelente, yo diría que algo más que magnífico. Yo soy Rosaura Osuna, actualmente la directora de enfermería, de la división de enfermería. Cualquier cosa, estamos a sus órdenes.
3: Muy bien.
0: Seguimos. Y también encargada regional de enfermería.
3: Sí, sí.
0: Ah, interesante.
11: Buenos días, mi nombre es Esmeralda Costa, soy egresada de la universidad.
3: Somos prima nosotras entonces.
11: Ah, bueno, sí. soy egresada de la Universidad UCATES y realmente para mí es un honor estar el día de hoy y poner en alto mi alma mater, porque me edificó a tal punto que hoy desempeño el cargo de los cuidados ambulatorios en el Hospital Armida García. Quiere decir que su formación nos edificó para ser grandes profesionales en el área.
3: Excelente, allá.
0: Y de Constanza, Jennifer.
13: Sí, buenos días. Mi nombre es Jennifer Beltré. Como ya me presentaron, soy estudiante de término de esta hermosísima carrera. Gracias a UCATES, y ya que donde quiera que vamos, hacemos la diferencia. Nos sobresalimos, no solamente en conocimiento científico, sino también en valores, ya que nos enseñan a brindar servicios basados en humanización y calidad. Es un placer y, como bien mencionaron, seremos jóvenes de Constanza, profesionales, capacitados, que haremos la diferencia. Muchas gracias, un honor estar aquí hoy.
0: Mira, excelente. Me puedo quedar con ella en el orden de conocer ya como estudiante de término de la carrera. La carrera aquí es licenciatura.
13: Licenciatura en enfermería.
0: Sí. Saber si hay, aparte, si sigue, tú sabes que un profesional nunca termina de estudiar, entonces, ¿cuáles otros niveles hay aparte de la licenciatura de enfermería?
13: Bueno, existen doctorados, diplomados, maestrías, especializaciones. En mi caso, cuando no me voy a detener, cuando ya tenga mi licenciatura, mi título legalizado y todo, pienso hacer diplomados en hemodiálisis. También me interesa especializarme en cirugía o en UCI. Y también pienso hacer maestrías y pertenecer a UCATESI porque seré docente, si Dios me lo permite.
0: ¿Aquí mismo en República Dominicana maestría en enfermería?
13: Sí. Nuestra escuela todavía no la está implementando, pero espero en Dios que sí la implementen para también hacer mi maestría en UCATESI.
3: Excelente. Entonces vamos a continuar con Fran Nivel como directora, ella que está ahí al frente de esta carrera tan bonita de enfermería. Entonces hablemos un poquito de esa misión, esa identidad, filosofía de la Escuela de Enfermería allá en UCATESI, porque de verdad que es una bonita labor y es bueno dar a conocer en base a qué trabaja UCATESI la enfermería.
4: Claro que sí. Mira, lo primero que nosotros nos enfocamos es formar profesionales íntegros, con ética, con los diferentes valores que emana la propia universidad, porque nosotros compartimos los mismos valores. Entonces, esa es nuestra primera misión, ¿verdad?, con ellos. Ser parte de la comunidad, responder a las necesidades que se presentan en nuestro pueblo. Y un ejemplo de eso fue el análisis que nosotros hicimos en Constanza. Un hermoso pueblo, maravilloso pueblo, pero tenía esa necesidad de tener enfermería ya, de tener profesionales en el área de la salud capacitado, que eso es parte, ¿verdad?, de nosotros, y llevamos esta hermosa carrera ya. O sea, para mí es un logro nosotros poder decir que estamos cumpliendo con nuestra misión de poder colaborar con nuestras comunidades para poder responder a las necesidades en el área de la salud. Tú sabes que nosotras las enfermeras somos, como usted lo dijo, el corazón, la columna de este hermoso sector. Entonces, en cada pueblo debe de haber enfermeras capacitadas.
3: Sobre todo de vocación.
4: Claro que sí. ¿De vocación? Claro que sí, eso es lo primero. Porque cuando no hay vocación, no se implementa tanto lo que es el humanismo. Y ustedes saben que el humanismo cristiano es lo primero, ¿verdad?, que nosotros tenemos. Y la humanización en los servicios es fundamental para nosotros poder entender e implementar el cuidado del paciente en sus diferentes esferas. Porque no es solamente recuperar la salud física, también hay una salud emocional que con un simple buenos días, con cómo te sientes, preguntarle su nombre, brindar ese servicio con calidez es lo que hace la diferencia. Y como dicen, el 50% de la recuperación en la salud es la parte emocional. Entonces nosotros trabajamos con eso e inspiramos también a nuestros profesionales que puedan implementar con vocación cada uno de los servicios.
0: El paciente interno siempre tenderá más cerca al enfermero, la enfermera, ¿no es cierto?
4: Así es.
0: En ese orden yo creo que se va avanzando en República Dominicana en el nivel de que señala de una atención al paciente contemplando que es un ser humano con
4: Así
0: su dignidad
4: es.
0: Y que por tanto merece mucho amor.
4: Así es. Y mira, no solamente en la parte de internamiento directamente. Nosotros trabajamos a nivel comunitario, con la familia. Nosotros como profesionales estamos en la comunidad con los diferentes sectores trabajando también, junta de vecinos y demás, para nosotros poder identificar las diversas necesidades y poder hacer un trabajo integral. ¿Por qué? Porque nosotros debemos de trabajar con la prevención ante todo. Y cuando ya hablamos con la familia, identificamos e intervenimos a tiempo, entonces vamos a desaturar los hospitales y vamos a tener una población más sana. Por eso es que prevenir es mucho mejor que curar. Y por eso estamos en las comunidades también.
3: Okay, o sea que ahí se vive muy bien eso de practicar el lema que tiene la Escuela de Fe, Ciencia y excelencia.
4: Así es.
3: Entonces, a la maestra Osuna, ¿qué importancia tiene la enfermería como disciplina que une el cuidado humano y el rigor científico?
8: Realmente, la enfermería yo diría que es la carrera más hermosa, porque no hay cosa que esté más cerca de Dios que una enfermera. Era como usted decía, una enfermera por vocación. Yo le digo a mis estudiantes que si ellas entraron

0: con una motivación hacia ese paciente. Decía la licenciada que nada más las enfermeras no somos de hospitales, también somos de comunidad, porque por ahí es que inicia la enfermedad, por la comunidad y la salud. Cuando usted tiene un pueblo bien concientizado, usted sabe que no vas a haber enfermedad. Por eso yo le exhorto a cada una de las personas que vaya al ámbito de enfermería, porque ya enfermería es una disciplina, al igual que bioanálisis, porque la gente tiene la creencia de que nosotras somos mandadas. No, es una disciplina donde nosotras tenemos nuestro propio conocimiento, como lo tiene cualquier otra disciplina. Yo también soy egresada de UCATESI.
1: Excelente.
0: Yo diría casi de la tercera promoción. Y ya yo al año estaba como docente en UCATESI.
2: Rosaura, me gustaría saber, de parte de una profesional de la enfermería, como usted, el que, ¿cuál es la percepción que tiene la gente sobre las enfermeras? Pongo las enfermeras porque hay pocos enfermeros, ¿no? Tengo entendido.
0: Pero
2: ¿cuál
0: hay
2: es
0: mucho
2: la percepción de la gente sobre las enfermeras hoy día? Para ponerlo más claro en el asunto.
0: Bueno, la percepción de la gente siente que enfermería es una profesión donde ella pueden entrar ya con un curso de un año y su vida le cambia bastante, y más luego ella hace la licenciatura. La gente tiene muy buena percepción de lo que es la enfermería en nuestro país.
2: Y agradecerá, pero me creo que ha variado un poco con el tiempo esa percepción de la ciudadanía. Antes era la mujer que ayudaba, que auxiliaba, colocando la inyección, cambiándole un pañal a cualquiera, o atender una herida, simplemente, ¿no? Como, repito, como poca conocedora de los asuntos de salud. Pero he visto que en el pensum aparecen, óyeme, hasta, ¿cómo se llama? Anatomía,
0: por ejemplo. Claro que sí. Anatomía, fisiología, todo lo referente al cuerpo humano. Sí. ¿Por qué? Porque con eso es que nosotras trabajamos. Uh-huh. Con la salud, con la vida, donde nadie tiene ese privilegio. Uh-huh. Y anteriormente eran matronas, comadronas, enfermeras empíricas, desde que se inició la enfermería, pero ya no. Ya tenemos enfermera con doctorado, con maestría, con especialidad. Tenemos enfermera dirigiendo centros,
1: sí,
0: de universidades. Podríamos decir, ya la enfermería de ayer no es la enfermería de hoy.
1: Se ha ido avanzando.
0: Hay muchas oportunidades ante todos.
1: Sí. Qué bueno. Entonces, continuando con usted, licenciada Gil, ¿qué competencias específicas se desarrollan en los estudiantes dentro del pensamiento crítico, habilidades clínicas, resiliencia? Que podamos hablar un poquito, ya que ya habló de esa preparación y hemos visto esa evolución. Entonces, en UCATESI, ¿qué competencias se desarrollan en estos profesionales?
3: Claro que sí. Mira, en la misma línea del crecimiento, hay un punto importante con relación a la toma de decisiones.
1: Exacto.
3: Frente a la condición actual del paciente. Es decir, nosotros podemos estar en un centro de primer nivel en la comunidad y nosotros podemos detectar que hay un riesgo. Entonces, nosotros tenemos como profesionales expertos en el área de la prevención que tomar una decisión frente al paciente, orientar al paciente, dirigirlo y guiar al paciente. O sea, no podemos esperar que el otro profesional sea quien nos diga qué hacer. Nosotros, con nuestra experiencia, nosotros podemos tomar esa decisión en los diferentes niveles de atención.

0: atención. Y entiendo que uno de los puntos principales es ese, la toma de decisión en base al conocimiento científico que nosotros le enseñamos. Le enseñamos fe, le enseñamos ciencia y esa toma de decisión que es invaluable para que ellas puedan saber con actitud qué deben de hacer en el momento con el paciente. Porque recuerden que en un minuto podemos perder una vida. Y dependiendo de ese accionar y el conocimiento de la enfermera, entonces vamos a salvarle. Pero eso es en función de la toma de decisión firme que se debe de establecer.
1: ¿Y qué papel juegan los docentes en precisamente en ese proceso, fomentando ese liderazgo para que ese profesional que sale de Educatesi vaya enfocado en esa toma de decisión, pero basado en un conocimiento previo?
0: Claro que sí. Mira, el docente lo es todo. Porque sin docente no podemos estar aquí hablando de que estamos enseñando la toma de decisiones, porque el docente es el pilar. El docente es el guiador, es el que enseña, es el que pone las pautas para que ese estudiante pueda en el paso a paso aprender. Modelando, claro está, modelando como maestro el qué se debe de hacer. ¿Dónde? En las prácticas clínicas y comunitarias, en los diferentes centros que nosotros tenemos disponible ahora mismo para las prácticas, que tenemos mucho. Y tenemos incluso con el docente esa calidad del egresado. Ejemplo de las jóvenes que están aquí. ¿Pero por qué tenemos este ejemplo? Es por los docentes. Porque los docentes tienen la calidad de la enseñanza. Tienen ese amor para enseñar. Enseñar lo que los años le ha enseñado, pero también lo que ellos aprendieron. Porque recuerden que estamos en evolución. Entonces, asimismo, como ellos se van actualizando a nuestros estudiantes. Entonces, entiendo que el docente, más su experiencia, sus conocimientos y la guía, obviamente, de nuestro plan de estudio, que tienen también que adaptarse, entonces son los que nos permiten tener grandes profesionales.
1: Excelente, como la licenciada, no le voy a decir López porque me pusieron López, pero ya yo le voy a decir Acosta, porque claro, yo soy Acosta, entonces tengo que vender el apellido
2: no
1: ahí.
2: No me deje aquí acostado, estoy despierto, ¿no? Para que no se queden en los Acosta. Claro. Pero bien, con la señora Acosta me dice egresada.
1: Sí.
2: Rosaura dijo algo muy interesante, y es que a quienes ingresan a la carrera de la licenciatura de enfermería, ella le dice, miren, esto no es hacerse de dinero acá, que algo así, ¿no? Fue bien, pero de todo modo, me creo que en los últimos años también ha habido un desarrollo de la enfermería en República Dominicana, precisamente porque ha habido una política de parte del Estado también atendiendo reivindicaciones del sector de la enfermería, ¿no? En este orden, ustedes tienen un colegio, ¿no es cierto?
0: Sí.
2: Por ley, yo no sé si ya de hecho está en el trabajo el colegio. ¿Cuáles son las principales necesidades así en términos colectivos de las enfermeras en República Dominicana?
3: Bueno, realmente como usted lo dijo, la enfermería ha ido evolucionando y no solo a nivel de trabajos, sino a nivel de educación, básicamente, porque hemos ido edificándonos en un nuevo ser, en un nuevo poner la enfermería en alto. Realmente hay varias necesidades que todavía se están trabajando, pero ha cambiado mucho, mucho la forma de ver la enfermería y de las necesidades per se que ellas antes tenían, como el bajo salario y demás. Ya todas esas necesidades se han ido cubriendo de manera regulativa, de manera escalonada, pero gracias a Dios se ha ido avanzando. Y de igual forma ahí mismo entra la parte de cómo ya nos ven. Ya no nos ven como un apoyo al médico, sino como una profesional más. Y eso sí, también entra ahí la casa en la que tú te formas, porque básicamente la casa de estudio donde te edificas es la que te lleva a tú dar un mejor servicio, una mejor calidad y seguir avanzando en el ámbito de la enfermería.
1: Excelente. Y siguiendo ahí mismo con lo que estabas comentando, ¿cómo influyó en ti como profesional esa formación que recibiste en UCATESI y que hoy estás dirigiendo, estás en el Hospital Armida García, es el Seguro Social?
3: Sí, es el seguro, antiguo.
1: Exacto, entonces estás ahí, cuéntanos de cómo impactó en tu vida, cómo influyó esa formación para tú ser la profesional que eres hoy.
3: Bueno, realmente cuando hablo de la comunidad universitaria UCATESI, puedo decir que desde el primer día UCATESI te edifica. Desde que entras, UCATESI te va creando para ser lo que tú en un futuro necesitas ser, porque desde el principio te guía, te orienta, te acompaña. Y de igual forma, con el pensum que tenemos bastante avanzado, podemos decir que salimos preparados, pero no solo eso. Gracias a UCATESI vamos a diversos centros de salud que nos van formando, porque una cosa es la teoría y otra cosa es la práctica. Acompañadas de una docente de la universidad, tú vas creando ese dominio escénico ante las dificultades que se puedan presentar durante una eventualidad. Realmente UCATESI nos forma de una manera edificada para poder abordar cualquier situación que se nos presenta. Yo me siento orgullosa de ser egresada de UCATESI porque gracias a ella puedo decir que estamos donde estamos y a la capacidad que esa universidad formó en mí.
2: Vuelvo con la misma pregunta porque tengo entendido que todos los médicos pertenecen al Colegio Médico Dominicano. ¿Las enfermeras también todas pertenecen?
3: Sí, tenemos un colegio dominicanos de enfermería, que es nuestra base legal, podemos decir, que está ahí para nosotras en cada una de las necesidades que presentemos. El colegio de enfermería fue creado hace unos años y tiene base fundamental igual que el colegio médico dominicano. Oh. Entonces tenemos esa virtud también ya lograda en enfermería.
1: No, y que tiene muchas protestas, demandas, o sea, es muy público el colegio, sí, el de colegio enfermeros es
3: público,
1: pidiendo
3: sí.
1: precisamente reivindicaciones, mejoras salariales
2: y todo. La prensa por sí. aquello de las reivindicaciones sí. y entre ellas algo que yo creo que es elemental, un buen seguro. Y aquello de la pensión ya por año de servicio.
3: Y cosas que se han logrado gracias a esas protestas que ha hecho el colegio, a esos acuerdos, a esas reuniones. Realmente se han logrado y de manera escalonada se van a ir resolviendo.
1: Muy bien. Habías mencionado el tema de las prácticas para continuar edificando a los posibles estudiantes. Estamos hablando con la Escuela de Enfermería de UCATESI. Entonces, hablemos un poquito. Ya hablamos de la parte teórica, pero incluso la licenciada Costa mencionaba el tema de las prácticas. Entonces, hablemos de esto. ¿Qué relevancia tienen esas prácticas en clínicas tempranas y esos convenios estratégicos que tiene la universidad? O sea, ¿cómo impacta a esos profesionales que van a egresar de la UCATES?
0: Claro que sí. La práctica lo es todo. O sea, sin práctica no podemos hablar.
1: Usted puede mencionar los centros si quiere. Usted dijo, tenemos
0: claro
1: mucho.
0: Claro que sí, tenemos mucho. Mira, contamos con el Hospital Luis Morillo King. Contamos con el Hospital Arturo Grullón en Santiago para las prácticas en el área de pediatría. Contamos con el Hospital Cabral Ibáez, José María Cabral Ibáez, para las prácticas de salud mental ante todo. Ustedes saben que es muy importante, más en este tiempo. Contamos con el Hospital Traumatológico, con el Hospital Emilio Marchena y también estamos en Constanza. Actualmente, hace aproximadamente 8 meses, firmamos un acuerdo con la Clínica La Concepción, donde nuestros estudiantes en la clínica tienen la oportunidad de hacer su internado hospitalario ahí mismo. Y también la clínica les da la oportunidad incluso laboral, luego de terminado la parte del internado y de las evaluaciones correspondientes. O sea que nosotros tenemos muchas áreas para nosotros poder hacer nuestras prácticas y estamos también en todos los centros comunitarios, no solamente de aquí de La Vega, sino también de otras provincias, porque tenemos estudiantes de diversas provincias y le damos la facilidad de hacer su internado comunitario en uno de esos centros de atención primaria de esas comunidades.
2: ¿Y dónde es mejor trabajar como enfermero? Me pongo yo en mi caso, ¿no? Ustedes enfermeras, ¿dónde es mejor trabajar, en el sector público o en el privado?
0: Mira, eso es dependiendo de la selección. Sí, eso es dependiendo. No, pero es dependiendo del querer, ¿verdad? Del profesional.
2: Yo hablo de forma colectiva, ¿no? O sea, porque dependiendo de eso, alguien que entre en la carrera dirá, me gustaría trabajar en un hospital público del Estado porque ahí el trato es mejor, el pago es mejor, qué sé yo, la hora de trabajo. Háblame en ese sentido.
0: Mira, hay centros privados que pueden incluso pagar más que un centro público. Nosotros todos siempre creemos la parte pública por la seguridad del trabajo, porque por eso más está ese deseo de la seguridad, de la parte de la estabilidad laboral. Pero también en la parte privada nosotros encontramos muchas oportunidades, como también la parte laboral, que es importante, y el crecimiento que se tiene en la atención, en los cuidados, porque hay clínicas especializadas que en función de la práctica y la experiencia se adquieren más el cuidado en función de los servicios que se aplican. Pero como hablamos al principio, es relativo, dependiendo del deseo del profesional, dónde quiere trabajar, pero mayormente en la parte pública por la estabilidad que le ofrece a nivel laboral, ¿verdad?
1: Okay, entonces usted, maestro Osuna, usted que tiene más experiencia, tiene mucho tiempo de profesora, está encargada regional, ¿verdad? Entonces, siguiendo en el tema de la empleabilidad, ¿cómo evalúa usted la empleabilidad de los egresados de UCATES?
4: Bueno, la evalúo muy bien porque precisamente anoche estaba haciendo como un análisis mentalmente. Y en la gran mayoría de los hospitales de la región, la gran mayoría son todas, las gerentes son todas egresadas de UCATES.
1: Excelente, un aplauso para él.
4: Entonces, eso deja decir que el resultado es positivo.
1: Excelente.
2: Bueno, ya habla de UCATES, qué bien, porque estamos tratando sobre UCATES. Pero yo creo que de otras universidades también que tengan la carrera de enfermería, otras escuelas.
0: Claro que sí. Pero hay algo, ¿verdad? De acuerdo a nuestras experiencias y lo que nosotros vemos ahora mismo, nosotros tenemos que cacarear lo que nosotros tenemos.
1: Claro.
0: Y desde que son estudiantes, hay un aparte con nosotros.
1: Hay un sello distintivo.
0: Claro que sí, con relación a la atención y la calidad. Es por ello que pueden estar en los diferentes hospitales que nosotros mencionamos, inmediatamente llegan nuestros estudiantes y está la diferencia. Claro. Nuestros estudiantes llegan al Arturo, al Cabral, al Morillo, al Trauma, y los mismos encargados, hay que cacarear, ¿verdad? Ponen el punto aparte con nuestros estudiantes y nuestros docentes, porque el docente es la guía.
2: Me parece un reto de estudiar, claro, en UCATES, y entonces mantener esa calidad.
1: Entonces, escuchándola a ella con ese entusiasmo, me parece escuchar y ver, tener de frente al padre Coalo, porque él es así, comparó con lo suyo.
2: Francisco Antonio.
1: Claro, Coalo cuando sale a decir algo de UCATES es así mismo. No es por nada, pero nosotros somos O sea, que está muy bien que lo haga, porque claro, definitivamente cada quien tiene que sentirse orgulloso bien de lo suyo, y es la idea de este espacio para UCATES.
2: A propósito, claro, de UCATES, dime, porque hay una actividad de patronales allí.
1: Así es, vamos a aprovechar ahora, porque estamos de fiestas patronales en la parroquia universitaria Jesús Maestro. Empezaron el lunes 22, culminan el martes 30. Entonces, hoy, miércoles 24 de junio, tenemos como celebrante al padre Fray Berry Pichard. Él es de los Agustinos, parroquia invitada a San Agustín. Tenemos el coro de los catecúmenos, una fiesta muy bonita que vamos a tener. Atención, las calles de Ciudad Universitaria, las calles invitadas para el día de hoy son las 3, 4 y 5, pero están todas las calles, las 11 invitadas. Tenemos la escuela invitada de psicología, que le corresponde hoy. Tenemos a los departamentos invitados, auditoría, gestión humana y legal. Y ahí tenemos todas las familias que están invitadas también de la zona. Y por supuesto, se va a trabajar, la virtud del día de hoy es la caridad. Así que están invitados a las 7 de la noche, allá en la parroquia universitaria Jesús Maestro de UCATES.
2: Me hace recordar el enfermo de la Biblia que necesitaba de una enfermera. También por caridad.
1: Así es.
2: Lo interesante de todo esto es conocer que cualquier carrera debe nacer por una vocación. Y a mí me gustaría saber, de parte de la estudiante de término de la carrera de enfermería, Recinto Constanza, Jennifer Beltré, ¿Cómo nace en Beltré esa inquietud, ¿no? Por entrar en una carrera de enfermería.
5: Bueno, todo surgió desde una vez yo tuve un problema personal. Me ingresaron en un X hospital. Entonces, de cuando me dieron el trato que recibí, yo le dije a mi madre, le dije, mami, voy a hacer lo posible de estudiar enfermería para hacer la diferencia. Para cuando yo esté en un centro, aunque sea como dijo la maestra Osuna, con una palabra de aliento, ayudar al paciente, ponerme en su lugar, que me duela. Entonces mami me decía, mi hija está bien, vamos a luchar. No ha sido fácil, pero me lo propuse y lo estoy logrando. Y cuando la licenciada se refiere a que hacemos la diferencia, me siento como con sentimientos encontrados cuando yo voy y ofrezco un servicio a un paciente, que ellos me dicen, wow, si todas fueran como tú. Y yo digo, ¿cómo así? Me dice, cuando tú entras a mi sala, cuando tú entras al cuarto, yo siento una paz. No quisiera que te vayas, porque yo me siento, yo hablo, le pregunto que cómo se sienten, que él cómo lo tratan, el medicamento, si ellos me preguntan, yo le explico. O sea, que enfermería no es solo medicar. Cuando tú le brindas confianza, cuando ellos tienen confianza contigo, que ellos se desahogan. Cuando viene a ver la enfermedad que lo llevó ahí, no solamente fue una enfermedad
1: física,
5: cuando viene a ver fue por algo emocional. Entonces yo me lo propuse de yo ser la diferencia. No tenía en mente de que desde chiquita de que estudiara enfermería, no. Fue cuando me brindaron un servicio que yo dije, pero ven acá. No es un servicio adecuado para brindarle a una persona que está en un estado delicado de salud y más por la situación en la que yo estaba pasando, porque a pesar de que era física, también era emocional, porque fue un problema con un embarazo que yo tuve. Nada, no fue fácil, pero aquí estamos, mi familia, muchas gracias, UCATESI, porque como dije al principio...
2: ¿Tu familia te apoyó también?
5: Mi familia me ha apoyado, me apoya, mi madre, mi suegra, mi esposo, mis hermanos, todos. Como me preguntaron si me estoy quedando aquí o si me hicieron levantarme temprano, ha sido un sacrificio porque yo tengo una niña y la he tenido que dejar con mi madre, con mi padrastro y con su padre. Pero vale la pena porque las recompensas que uno se lleva, como dije, yo me siento tan bien cuando yo llego a mi casa y yo como que me autoevalúo y digo, wow, qué servicio tuve hoy. Me siento bien porque cumplí con lo que mi paciente requería. No solamente lo mediqué, no solamente lo dejé estable, sino también que cuando ellos me dicen, wow, qué paz siento cuando tú entras a mi habitación, eso es un orgullo que yo a veces hasta los ojos se me aguan. Wow,
1: que no hay dinero que pague.
5: No hay dinero, no hay... Es más, no tengo ni cómo
1: decirle. Eso es lo que uno se lleva, por eso hablamos de la vocación.
5: Exacto.
1: Entonces, desde tu experiencia como estudiante, hablemos de esa parte, lo que tú vives en el día a día, en tu escolaridad allá en la universidad, sea estando aquí o sea estando en el recinto de Constanza, porque eres de Constanza. ¿Y qué aprendizajes tú puedes destacar de este proceso que has llevado, esta experiencia en la UCATESI?
5: Bueno, han sido muchos. Yo decía cuando estaba al principio, decía, Dios mío, cuando a mí me toque en una hora crítica de un paciente, ¿qué yo voy a hacer, Dios mío? Sí, o sea, yo me preguntaba que si la enfermera tenía que actuar sola o si seguía orden bajo el médico, porque como bien sabemos, antes nos tenían así, como que éramos ayudantes del médico. Pero mis maestros, como bien destacó la licenciada Gil, han sido guías fundamentales en nosotras. Lo primero es... calmarse, porque si estamos nerviosos no vamos a saber qué actuar, no vamos a saber qué hacer. Entre las experiencias que más me han gustado es, no sé, por ahí es que me voy a especializar, como que me gustan las horas críticas, o sea, los pacientes que están en UCI, cirugía, a la hora de, como cuando se complican las situaciones. En la práctica hospitalaria, ellos tenían unos puntitos de deficiencia en lo que era en área de cirugía, pero en la clínica, la concesión, esas mujeres me pulieron pulida. También en UCI, wow, me encanta UCI.
2: Para dar a entender a doña Fefa lo que es UCI, es cuidados intensivos.
5: Cuidados intensivos.
2: Correcto.
5: En la que más me identifico es en el pediátrico.
2: Okay.
5: Me encanta. En la Concepción hay un UCI pediátrico y un UCI de adulto.
2: De modo que te puedes especializar en cualquiera de esas vertientes.
5: Ajá.
2: A ver si lo pronuncio bien.
5: Emergencióloga.
2: Sí, para emergencia.
5: Ajá,
2: ¿y cuál otra? Encanta. ¿La UCI también?
5: La UCI o cirugía, instrumentista o circulante, una de las dos.
2: Ok, qué bien.
5: Exacto, tengo varias vertientes, la iré consiguiendo, alcanzando, poquito a poquito, pero si Dios me lo permite, lo voy a lograr.
2: Pero a mí me gustaría preguntarle a a ver si lo pronuncio bien, Esmeraili, Acosta, o López.
1: Déjalo en Acosta.
2: Así es, más correctamente. Entonces, yo creo que todas las profesiones, incluso la de hoy día, hasta la de tapicero, necesitan ligarse con la computadora, no solamente el WhatsApp para un chat y cosas de esas, sino ligarse con la tecnología hoy día. Yo creo que las enfermeras, ¿no?
3: Claro que sí. ¿Por qué no? Quizás las personas creen que no. ¿Por qué? Porque ven la enfermería solamente como la que me va a poner la inyección, la que va a preparar el medicamento. Pero no.
2: Exacto.
3: Pero no. Enfermería, parte de eso es ciencia, arte. Y tenemos nuestra fuerte en la ciencia. Ya enfermería, igual que los médicos, se edifica en la tecnología, porque gracias a ella tenemos nuevos expedientes clínicos, tenemos nuevos cards digitales para llevar un mayor manejo de los medicamentos. De igual forma, la parte de los archivos médicos ya están siendo digitales en su gran mayoría, y son enfermeras que los llevan porque tienen un mejor manejo. O sea, la enfermería se ha edificado grandemente en la parte de la tecnología, en la parte de la ciencia. Ya no es lo de antes. Enfermería ahora mismo es moderna, podemos decirlo así.
1: La tecnología es parte de todo.
3: Claro.
2: Creo, por curiosidad, que hay una ligera amenaza, todavía no para República Dominicana, y aquello de enfermeros y enfermeras, sobre todo en robots, hoy día, ¿no?
1: Yo creo que aquí faltará muchos años.
4: No es lo mismo que te dé un abrazo humano que te lo dé un robot.
1: ¿Usted se imagina?
4: No es lo mismo que te ayude un humano a que te ayude un robot, porque solamente con el calor humano tienes tú para sanarte.
1: Debería,
4: no es lo mismo.
1: Debería ser una sociedad muy fría, Luis Emilio. Que tú estés aquí que con un robot al lado.
3: La calidad.
4: Esos robots. O sea, no.
1: Y que si se dañan en medio de un proceso.
3: No, y la calidad. La calidad no va a ser la misma realmente.
2: Se va mucho la luz, entonces.
3: La calidad humana.
2: No podría usarse.
3: La calidad humana no va a ser la misma. Ese amor, ese trato. Porque enfermería es eso. Aparte de ciencia y artes, amor, es humanidad con el paciente.
1: Exactamente. Entonces, Luis Emilio, hay que hablar. Estamos llegando a la parte final. Entonces, para que nos pueda explicar un poquito brevemente del tema de las facilidades que ofrece UCATESI para estudiar, el proceso de admisión, qué canales de contacto están disponibles para todos esos oyentes que están ahí, que desean quizás estudiar enfermería y tienen a UCATESI para hacerlo.
2: Pero agrégamele a esa pregunta también el hecho de que, ¿cómo es conveniente uno entrar jovencito? ¿O ya a mi edad se permite estudiar enfermería?
0: Claro que sí. Nosotros no tenemos un límite de edad, pero lo recomendable obviamente es entrar desde una edad de 17, 18 años, para que puedan darnos los años, ¿verdad?, en servicio, ante uh-huh. todo. Entonces, nosotros le hacemos un llamado a nuestro país. Este es tu momento. Si tú tienes vocación de servicio, pasión por la ciencia, puedes acudir a nuestra Universidad UCATESI, que tenemos muchas facilidades para cada uno de ustedes. El proceso de admisión, el estudiante se dirige al departamento de admisión, también tiene la oportunidad de entrar a la página institucional www.ucatesi.edu.do y puede encontrar ahí todos los servicios y requerimientos para poder hacer su proceso de admisión. Con relación a las facilidades económicas, exacto, nosotros tenemos un departamento, quien lo dirige es la señora Sonia, un excelente ser humano y profesional, que le va a dar todas las informaciones concernientes, porque tenemos acuerdo con instituciones como Alaver, Popular, donde el estudiante puede, ¿verdad?, puede participar para una de las becas. Puede ser 100% con un 80%, excelente, dependiendo. Wow. Claro que sí, tenemos el acuerdo con el mismo Ministerio de Educación Superior para las becas del 100%.
1: Que da muchas becas el Ministerio.
0: Claro que sí.
2: Claro, manteniendo nota muy buena.
0: No, claro, claro. Ese es uno de los requisitos, claro, ¿verdad?, para mantener esa beca. Y también tenemos crédito educativo. Quienes no pudieron gestionar en su momento la beca, por X, ¿verdad?, o por Y, pueden acercarse al mismo departamento de asistencia y le pueden dar las orientaciones para gestionar el crédito. El crédito educativo es una facilidad de una cobertura de un 60 a un 80% de la matrícula, y el estudiante empieza a pagar cuando termine su carrera universitaria.
1: Trabajando ahí.
0: Exactamente. O sea que eso es, nosotros tenemos facilidades por doquier para el estudiante.
1: Excelente.
0: Aparte, como decía mi madre, yo soy egresada de nuestra universidad, y decía mi madre, tú no vas para otra universidad. Yo me siento con la tranquilidad de que tú estés en un recinto que tenga todo para el estudiante, que no tenga que salir a sacar una copia, que no tenga que salir a almorzar fuera. O sea, tú tienes todo en la universidad. Hay un campo a nivel de infraestructura que le da seguridad a la familia. Esa seguridad de ese padre cuando envía a su hijo a una universidad, no tiene miedo de enviarlo. Claro. O sea que nosotros, aparte de una educación integral con valores, te damos también, en función a nuestra infraestructura, seguridad.
1: Bueno, Lauca, te si mira una muestra aquí, Luis Emilio, le digo algo.
2: ¿Cómo?
1: 5 mujeres hay aquí. Ajá. Todas somos egresadas de UCATES.
2: Ah, mira, interesante.
1: ¡Aplausos! ¡Ah!
2: No, la verdad.
1: Me,
2: cuando hablaba acá, me estaba dirigiendo a las egresadas. Se ha tenido la distinción, tal vez, de cum laude, magna cum laude, en la carrera de enfermería.
0: ¿Suma cum laude? Claro que sí, claro que sí.
2: Claro, aparecerán algunas chepas cum laude, pero
0: no, a ver si... Bueno, hay de todo, pero nosotros hemos tenido todos los honores, y el máximo honor en toda la universidad también lo hemos tenido.
1: Ajá.
0: O sea que nosotros vamos encaminado y respondiendo.
1: Y creciendo.
0: Claro, y respondiendo a la excelencia académica, porque nosotros tenemos eso como prioridad.
1: Pero lo tienen en el lema.
0: Claro.
1: O sea, sí, lo tienen en el lema. Ya finalmente, un mensaje cada una que pueda decir brevemente en 30 segundos. Correcto. ¿Por qué elegir UCATESI para estudiar enfermería? Empezamos con la directora.
0: Claro que sí. Usted puede elegir UCATESI porque usted quiere ser un profesional de calidad, con calidez, y un profesional que todas las instituciones lo va a querer.
2: Rosaura.
4: Excelente. Usted tiene que ser parte de UCATESI porque formamos en competencia.
1: Excelente.
3: Debe ser parte de UCATESI porque gracias a ella vas a llegar muy lejos.
1: Y allá...
5: Debe ser parte de UCATESI porque ellos no te dejan solos en el proceso.
1: ¡Excelente! ¡Aplausos ahí! Ahora, la escuela de enfermería.
2: Ustedes, aunque no tengan ese lema, parecería como que con lo que trabaja Radio Santa María guardan como parecido en todo amar y servir.
0: Sí, ah, amén, amén.
2: Todo amar y servir. Y yo creo que la carrera necesariamente tiene que tener un lema como eso
1: para así
2: ser
1: es
2: profesional de ella.
1: Queremos agradecer entonces, Luis Emilio, a la Escuela de Enfermería de UCATESI, que nos ha acompañado. Aquí agradecemos a la licenciada Franibel Gil, quien es la directora de la Escuela de Enfermería de UCATESI. Agradecemos a la maestra Rosaura Osuna, que es encargada regional de enfermería, a la licenciada Esmeraili López Acosta, sí, López, egresada de UCATESI y actual encargada de los cuidados ambulatorios del Hospital Armida García. Y también agradecemos a Jennifer Beltré, quien es una estudiante de término del recinto de Constanza, quienes nos han acompañado en este día maravilloso para hablar de esta hermosísima carrera.
2: Qué bueno. Así que a usted, amigo oyente, muchísimas gracias. ¿Sí? Muchísimas gracias. Pase buen día y mañana nos encontraremos a las 7 de la mañana.
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1: Saludos, amigas y amigos en el Señor. Hoy es miércoles 24 de junio del 2026 y hoy la Iglesia celebra la solemnidad de la Natividad de San Juan Bautista. Es una fiesta importante porque recordemos que Juan fue aquel precursor de Jesús, aquel que lo anunció, aquel que le preparó el camino y que predijo quién iba a ser ese Mesías al cual él anunciaba y venía a eso, a abrirle los caminos. Pidámosle al mismo Juan que interceda ante Jesús en el reino por nosotros y que podamos, como él, ser fiel y proclamar la presencia de Jesús en el testimonio de nuestras vidas. El Evangelio de hoy está tomado de Lucas, capítulo 1, versículo del 57 al 66 y el 80.
2: A Isabel se le cumplió el tiempo de parto y dio a luz un hijo. Se enteraron sus vecinos y parientes de que el Señor le había hecho una gran misericordia y la felicitaban. A los 8 días fueron a circuncidar al niño y lo llamaban Zacarías como a su padre. La madre intervino diciendo, «No, se va a llamar Juan». Le replicaron, «Ninguno de tus parientes se llama así». Entonces preguntaban por señas al padre cómo quería que se llamase. Él pidió una tablilla y escribió, «Juan es su nombre». Todos se quedaron extrañados. Inmediatamente se le soltó la boca y la lengua y empezó a hablar bendiciendo a Dios. Los vecinos quedaron sobrecogidos y corrió la noticia por toda la montaña de Judea, y todos los que lo oían reflexionaban diciendo, «¿Qué va a ser este niño?». Porque la mano del Señor estaba con él. El niño iba creciendo, y su carácter se afianzaba. Vivió en el desierto hasta que se presentó a Israel. Palabra del Señor.
1: Gloria a ti, Señor Jesús. Juan Bautista, aquel que negó su propia vida para darla al servicio de la proclamación de aquel que tenía que venir para verdaderamente ser el Mesías de Dios. He explicado en otras ocasiones, la figura de Juan nos enseña a ser humildes, porque Juan era aquel que proclamó, por supuesto, a Jesús, pero era el gran profeta de su tiempo, ese gran profeta al cual todos creían, escuchaban, el cual bautizaba. Es decir, Juan tenía todos los medios para ser asumido como también el Mesías. Sin embargo, él lo dijo claro, no soy yo el que ha de venir. Viene otro que va a bautizar con Espíritu Santo, el cual yo no merezco ni siquiera desatar la correa de su sandalia. Es decir, él pudiendo decir, pues sí, yo soy, dijo que no. Nos enseña a que a eso que tanto valoramos hoy día, a sobresalir, a llamar la atención, a ser tenido como alguien muy importante, a mostrar que tengo poder, Juan hoy nos enseña que no es esa la manera de mostrar a Dios en la propia vida, sino a que seamos humildes. Y es la manera de cómo él no solamente proclamó a Jesús de palabra, sino que también asumió esa manera de darle a él, a Jesús, en su manera de actuar, en su forma de ser. Juan es el que bautiza, es decir, el que introduce a las personas a la comunidad, el que da la gracia de esa presencia consciente de Dios en la vida, e invita para que, asumiendo a Dios en la persona, podamos todos y todas dar testimonio de Él, de ese Dios que es amor y que es justiciero para la sociedad. Pidámosle a Juan que también, como él, podamos recibir de Jesús la gracia de la humildad, de la sencillez y de dar testimonio de que Cristo verdaderamente vive en nosotros y que eso convierta a otros en ese seguimiento a Jesús en la realidad.

Al final, casi ya del Evangelio, nos dice que Zacarías se le soltó la boca, la lengua, y pudo hablar, porque recuerden, como él dudó de que su mujer Isabel, por la edad, podía quedar embarazada, pues todo el embarazo quedó mudo. Y es capaz de hablar cuando asume, cuando él da oportunidad a que verdaderamente lo que Dios ha querido en él y en su familia sea una realidad. ¿Y cómo lo hace? Confirmando el nombre que Dios había ya determinado para el niño por medio a su madre Isabel. Se llamará Juan. Él es que pone ese nombre porque era propio en esa cultura de que el padre pusiera el nombre, y al él darle, podemos decir, como esa cabida a la presencia de Dios diciendo que sí, que así sea, entonces vuelve como a su normalidad, pero ahora alabando, bendiciendo a Dios desde lo que verdaderamente él hace posible que el mismo Dios haga a través de él. Eso falta también en nosotros, que nos dejemos guiar por la gracia de la presencia de Dios en nosotros. Pidámosle al mismo Jesús que, como a Juan, nos haga partícipe de su presencia, y como Zacarías, que podamos proclamar la verdad de Dios desde el testimonio de nuestras vidas y desde nuestras palabras. Que seamos presencia de Jesús en todas las dimensiones de nuestras vidas, y que con Juan seamos bautizo viviente para los demás en medio de nuestra sociedad, que acojan, que abran puertas, y que podamos dar presencia y testimonio de Jesús desde nosotros.

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Muchacho, pero si estás hecho un hombrecito y buen mozo. Dios me lo ampare y me lo favorezca y me lo libre de una mala mujer. Ay, no.

0: que es mi mamá.
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0: Hola familia, ¿cómo se sienten? ¿Cómo están todos? Bendiciones a granel de parte del ángel de la radio. Ah, por Radio Santa María Estudio 97.9, sazonando y cocinando rico. Hoy, con el cucharón en la mano, José Nicolás Perdón, el ángel de la radio. Así es, rumbo a las 12 del mediodía. Sazonando y cocinando rico con las amas de casa, un programa hecho con sabor. El sazón original, porque lo demás es fotocopia. Ay, ay, ay, ay, ay. Ahí está Florentina. Ahí está Florentina. Buen día, Flore. Estoy vivo, gracias a Dios. ¿Y tú? ¿También?
1: Ah, no, si tenemos la gracia de Dios, lo tenemos todo.
0: Ajá.
1: Pues ya tú sabes, salúdame. Yo te voy a poner una nota de voz.
0: Efectivamente, muy bien hecho. Así que debe ser. Y que como siempre dice Madera, que la voz, ese audio, ¿verdad? Pues quede limpiecito, con una voz fuerte, así que como hace Florentina. Así que lo espero, Florentina.

0: Pero, ya está Susana Holguín, otra de la mía. Buen día, cariño.
1: Buenos días, mi querido. Qué placer escucharte ahí, qué bueno.
0: Sí.
1: Te voy a mandar un audio para felicitar a mi gente, pero orgullosa de escucharte a ti.
0: Ok, recuerden que los audios me los deben mandar a este teléfono que es el WhatsApp, el 829-222-9908. Ok, ahí es. Ahí es que prende.

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Ay, papá, así es. Bueno, yo quiero pues iniciar, como siempre, ya hemos escuchado el Evangelio y todo eso, pero quiero aprovechar para con esta canción orar un poquito. Sí. Con esta canción orar un poquito, queridos hermanos. Para que usted le diga al Señor en este momento: Señor, entra a mi vida, entra a mi corazón. Mi corazón está disponible para ti, mi corazón está limpio para ti. Buenos días, Señor. Que hoy la vida te sorprenda con algo bonito. Que la paz habite en tu corazón y que Dios ilumine cada paso que des. No permitas que las preocupaciones de ayer me roben la alegría de hoy. Sonríe, confía y sigue adelante. Lo que Dios tiene preparado para ti siempre será mejor de lo que imaginas. Que tengas un día lleno de bendición, de salud, de fuerza y motivo para agradecer. Gracias, Señor, por la vida, por el trabajo, por la familia. Gracias, Señor, por todo. Hemos levantado hoy, hemos abierto los ojos y hemos visto este nuevo sol. Porque el Señor es luz, luz para iluminar nuestras vidas. Te damos gracias, Señor, por este maravilloso día.

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0: Para todos los que están celebrando la llegada en un año más de vida, felicidades, que cumplan muchos años más. Desde Sazonando y Cocinando Rico, aquí lo celebramos cada día. Hacemos la fiesta por ese cumpleaños. Y antes de pasar en lleno con los cumpleaños, quiero aprovechar para que nosotros nos demos esa dosis de vitamina con nuestra querida Carmen López, que hay alegría, no solamente allá en la casa de Carmen López y de Daniel en Villarreal, sino que también todo el personal de Radio Santa María y Estudio 97.9, porque se une por el sagrado vínculo del matrimonio el sábado que viene. Y hay una invitación abierta ahí, Carmencita. Esa invitación tiene que hacerme un audio para que la gente lo oiga. Mientras tanto, vitaminas para el alma.
1: Vitaminas para el alma. Algunos consejitos para ti, mi querido adulto mayor. Cuidarás tu presentación día con día. El buen gusto es gratuito. La vida es una fiesta. Que al verte se alegre tu espejo y los ojos de los demás. No te encerrarás en tu casa ni en tu habitación. Saldrás a la calle e irás de paseo. Porque el agua estancada se pudre y las máquinas inmóviles se oxidan. Amarás el ejercicio como a ti mismo. Una caminata razonable dentro o fuera de casa. Bailar aunque estés solo o sola. Cualquier movimiento que te despegue de la cama o del sillón. Evitarás actitudes que te hagan sentir derrumbado, con poco ánimo, con la cabeza agachada, la espalda encorvada, los pies arrastrados. No, que la gente te mire cuando pasas y digan, ¡qué hermosa señora! ¡Qué galante señor! Recuerda, las canas se pintan y las arrugas se disimulan con una hermosa sonrisa. No hablarás de tu edad ni te quejarás de tus achaques, porque terminarás haciéndote más viejo o vieja de lo que realmente eres. Cuando te pregunten cómo estás, contestarás muy bien, gracias, excelentemente bien. Cultivarás el optimismo sobre todas las cosas. Al mal tiempo, buena cara. Ser positivo en los juicios, de buen humor en las palabras, alegre en el rostro, amable, no seas como un viejo o vieja amargada. La vejez no es cuestión de años, sino de estado de ánimo, porque el corazón no envejece, el cuero es el que se arruga. Tratarás de ser útil a ti mismo y a los demás, porque eres una persona útil. Cuando se trata de ayudar, ya sea con un consejo o un servicio, hazlo con gusto, porque solo cuando se abre la almendra aparece la nuez. No pienses que el tiempo pasado fue mejor, porque lo mejor está por llegar. Eres una persona importante. Los seres que están a tu alrededor te aman. Eres un ser humano extraordinario. Eres como la luna destinada para dar luz y como el sol destinado para dar calor. Amén, amén y amén. Bendiciones.
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0: Tengo que agradecer a la familia Florentino, a todos ellos allá en Jamo La Jardita, que me hicieron la invitación junto al maestro José Florentino del cumpleaños número 93 de don Julián Florentino, tío de José Florentino, que es quien dirige nuestro coro en la Iglesia Catedral, uno de los coros en la Iglesia Catedral. Y la verdad que fue una maravillosa velada. Comenzamos orando, cantando canciones cristianas, luego pasamos a hacer canciones del ayer, después canciones románticas. Una familia de artistas, de verdad que sí, pero vamos a conocer un poquito quién es don Julián, a cargo de José Florentino, que nos va a dar a conocer parte de quién es don Julián.
1: Buen día, José Nicolás. Bueno, Julián es un hombre extraordinario. Toda su vida la iglesia fue encargado allá como ministro. Por tantos años siempre ha sido un hombre de a todo dar, honesto. Fíjate que ha tenido dos matrimonios, el de la madre de sus hijos, y ya este con 25. Y nadie ha podido escuchar otra historia de él. Trabajó siempre la agricultura, pero que en esos años de juventud, y eso fue músico. Participó en aquellos concursos que se hacían en Radio Santa María cuando estaba en el Santo Cerro. Y si no ganó primer lugar, ganó, estaba ahí entre los primeros lugares, como trío, que eran que unos concursos de trío. Tú sabes. Y es como primera guitarra. No era fácil. O sea, que de él es que yo, es como hablamos siempre, que de él es que yo heredo esa parte. Yo soy un legado de él. Y ahí están sus hijos, muchachos buenos todos, hijas, todos profesionales. Otro dato que tal vez mucha gente no lo sabe, mi abuelo Carlos Florentino fue quien lo crió a él. ¿Tú sabes? Él era hijo de un hermano de mi abuelo que se llamaba Agustín Florentino. Pero quien lo crió a él fue mi abuelo Carlos Florentino, repito. Por lo que él viene siendo para mí mi tío. Pero más que mi tío, yo digo que Julián es mi papá. Tú sabes. Y papá de todos nosotros, porque que es un hombre. Ese hombre engrandece el apellido Florentino. De verdad que sí.

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1: Muy bien. Vamos al mambo. Pero mientras tanto hay que iniciar el programa bien ya. Le dimos gracias a Dios y todo eso. Así que agradecemos a Rafael Madera que confía en mí, aguantándole aquí como bateador designado hasta las 12 del mediodía. Él está en diligencias personales, así que le vaya bien, que le vaya muy bien.

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8: Ah, bueno, yo tengo una llamadita aquí interesantísima y es que Osvaldo Ulloa me está llamando desde Jima arriba, ¿verdad, Osvaldo? Para decirme que mañana está de cumpleaños su hermanita Antonia Ulloa. Le dicen Hino cariñosamente. Dilo, repítelo ahí ahora.
9: Será de cumpleaños mañana mi hermana Antonia Ulloa, allá cariñosamente Hino.
8: Correcto. Hino arriba. Muy bien, felicidades para ella. Le vamos a dedicar toda la programación.
9: De parte de Osvaldo.
8: Osvaldo. Osvaldo Ulloa. Ok, Osvaldo. Bendiciones para ti, Osvaldo.
9: Ángel de la radio, una pregunta que quiero hacer a ver si.
8: Ok, espérate.

0: Muy bien, Osvaldo, vamos a buscar esa canción que tú me acabas de pedir y te voy a decir también en el aire quién la canta. Y la voy a colocar, ¿verdad? Te la voy a colocar. Así que aprovechar ahora para comenzar a recibir esos mensajes, para aprovechar el tiempo, porque después no coge la noche. Vamos a ver, Florentina Santos, en El Mirador.
1: Sí, a mi querido Ángel de la Guard, de la radio, ¿cómo amaneciste tú y todos los tuyos? Pues bien, nosotros bien, por esta gracia de Dios, cada día más. Dándole gracias a Dios por un nuevo amanecer de nuevo. Dándole gracias a Dios por la salud. Dándole gracias a Dios cada día más. A ese Padre que nunca nos abandona. Al Espíritu Santo que nos guía, nos da la fuerza, nos levanta cada día más para seguir luchando con amor en este mundo. A Jesús, a María, que interceden por cada uno de nosotros, donde quiera que estemos. Lluvia de bendiciones de lo alto, para ti y todos los tuyos, para Santa María, número uno y 100%, y todo lo demás, lo que trabaja en Santa María. Primer saludo para ti, Madera, Pacenda, José Nicolás, José Nicolás, que eres tú,
0: Andresito.
1: Para Andrés, para Pacenda y todo lo demás, y todos nuestros sacerdotes, ya lo sabe. Y para saludar aquí a Juanita Núñez, a Carmen Julia, a Han, Carlos Manuel, Carlos Daniel, Sebastián, Emmanuel y toda mi gente querida de aquí, Juanita Núñez y todo lo demás, Providencia, ya lo sabe, Mirador desde aquí entero y La Vega entera ya también, son muchos, bendiciones, amén, amén, amén, cuídate. Para ti y todo lo demás, que así sea. Amén, amén, amén. Como dice Israel y Andrés Nicolás, ya lo saben. Bendiciones, amén. Me pone la canción, de Javier Solís, tu voz. Cuídate, bendiciones, amén, amén, amén. Tu voz, como la vamos a escuchar. Igual que cuando escuchamos la de Madera también. Amén, amén, amén.

0: Bueno, vamos a ver a quién tengo en la línea en este momento para a través del WhatsApp. Buenos días.
1: Buenos días.
0: Adelante.
1: ¿Quién nos primer saludo para, okay, para toda esa gente que trabaja en esa potente emisora.
0: Gracias.
1: Bendiciones.
0: Gracias.
1: Para decirle que me haga el favor de complacerme a mi, a Natividad Altagracia, que estaba de cumpleaños ayer, y a Manuel Rojas García Solorín, que estaba de cumpleaños también antes de ayer.
0: Natividad,
1: no pude comunicar.
0: Natividad Altagracia, el apellido de Natividad Altagracia.
1: Del mundo, de parte de su abuela, de su mamá y su abuela. Póngamele la mañanita.
0: Oiga, abuelita, el apellido de Natividad y la otra persona, por favor. Te estoy
1: Natividad
0: escribiendo.
1: Altagracia García.
0: García.
1: Santos.
0: García. ¿En qué comunidad?
1: Esa vive en Sánchez Ramos, en Santiago.
0: En Santiago, vamos a poner Santiago. ¿Y el otro, cuál es? ¿La otra persona?
1: Aquí en Santísima Corina.
0: ¿Usted me puede hacer un audio que me lo deje ahí para yo poderlo? Porque estoy anotando y no lo cogí todo bien. Hágame un audio, por favor, mi reina preciosa, ¿ok?
1: Pues
0: también, mis amores. Ok.

0: Bueno, ahí está Florentina, pero no lo puedo atender en este momento. No la puedo atender en este momento. Déjeme ver quién más tengo por aquí. A ver qué tengo más por acá. Déjeme ver. Tengo otro audio por aquí. Vamos a ver si es un audio. No, no es un audio. Me mandaron el evangelio. Gracias, mi corazón. Aquí está Susana Holguín. Vamos a ver, Susana. Dale para allá. Ah, espérate. Espérate, mi corazón. Déjeme ver cómo lo pongo bien, porque está muy rápido aquí. Ay, Dios mío. Vamos a ver. Ahora sí, vamos a ver si la puedo escuchar completo.
1: El ángel de las radios.
0: Qué bajitito está, ¿eh?
1: Un placer escucharlo. Mi saludo en especial primero para usted. Después, para todos los fieles oyentes que están en sintonía, pero de una manera especial voy a saludar a alguno. Pues voy a saludar a Fausto Fernández y a su hija Fabiola, que siempre están ahí, activa. A mi madre allá, Agripina, en Buenavista, Jarabacoa, que ayer cumplió un año más de vida. Gracias por pasarme el audio. Agradecida ella de ustedes y de mí. Saludar a Loreta Tevenín, que está, yo sé que está ahí. En fin, Altagracia Genao allá en Jarabacoa, Piedra Blanca. En Jarabacoa entero, todo el que está en sintonía está saludado. Bendiciones de lo alto para todos y para todas. Y qué placer, mi querido, que esté ahí en el programa. Susana Holguín, activa desde La Vega.
0: Seguro
1: todos
0: que sí.
1: Todos y todas están saludados.
0: Ajá. Hola, buenos días.
2: Buenos días.
0: Adelante.
2: José Madera, buenos días para ti, para todos. Y ¿cómo le digo? Y a José Rafael, que está en su diligencia personal.
0: Así
2: que
0: es.
2: Dios lo ayude y lo acompañe. Y saludos para mi hija Moraima, que está aquí conmigo, Miguelina.
0: Saludos, Moraima.
2: Sí. Y a Ramonita en Los Grullones.
0: Okay.
2: Y en especial para que me haga el favor de felicitar a Mera Esmeralda Valerio.
0: Correcto.
2: Que está de cumpleaños, eso es en Acordero, provincia de Duarte, de parte de Florencia, Moraima y Natalie. Te voy a poner un audio, por favor.
0: Okay.
2: Para que me lo repita y me lo ponga la mañanita.
0: Perfecto, mi corazón. Así se hace.
2: Gracias.
0: Así se hace,
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0: Buenos días, José Nicolás. Por aquí Florencia, de nuevo, para que me haga felicitar a Esmeralda, Juana Esmeralda Valerio, en Nacodero Tejada, aquí en provincia de Duarte, que está de fiesta de cumpleaños. Que Dios la bendiga y me le dé muchos años más de vida, y a toda su familia, de parte de Moraima, Florencia y Natalie, aquí en la provincia de Duarte. Saludos para todos los fieles oyentes. Muchas gracias y pasen buen día a todos.
1: Gracias, Florencia Olivares.
0: La mañanita
1: allá de San Francisco de Macorís.
0: Repítelo, por favor.
1: Eso va y no es pistola.

¡Felicidades para Agripina Torres en Jarabacoa! Eso va presente de la querida Florentina. Agripina Torres, allá en Jarabacoa, cumplió años en el día de ayer. Que lo siga celebrando en grande. Atención a mi amigo Osvaldo Ulloa, allá en Jimarriba. Felicitando también a Antonia Ulloa. Exactamente, Antonia también estuvo de cumpleaños recientemente. Atención, mi querido Osvaldo, ahí está tu tema que tú me pediste en esta mañana.

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1: Te actualizamos con las informaciones. Juez federal de Estados Unidos prohíbe a Trump detener migrantes en los juzgados. Un juez federal de California, Estados Unidos, determinó que el gobierno de Donald Trump no puede arrestar migrantes en los tribunales del país. Ajá. Corte aplaza recurso contra permiso a Donny Santana y lo emplaza a designar nuevo abogado. Mandani defiende apoyo a Ávila Chevalier frente a Espaillat. No se me ocurre nadie mejor. Unos 31 buques por día están pasando por Hormuz, según plataforma que monitorea esa parte marítima. Rafael Devers pide disculpas al mantener Vitello tras estallido en Dugout. Ajá, esa es una noticia deportiva. Savannah dice que la familia sigue angustiada por la desaparición de su madre. Wow. Savannah Gutier. Marilene Cuello estaba saliendo del Darío Contreras cuando resultó herida en conflicto de sargento. Accidente de tránsito dejan pérdidas millonarias a Edenorte por daños a postes y redes eléctricas. Vamos a ver. Daria Lisa Ávila Chevalier, la joven dominicana de 32 años que venció a Adriano Espaillat. ¡Wow! El fallecido salsero José Bello, profeta en su tierra, la palabra amigo le dio esa bendición. Falleció el salsero José Bello. Buscaré un tema de eso, de José Bello, para colocarlo en el programa. El gremio de centros nocturnos denuncia zozobra por clausuras arbitrarias del COBA. Mandani defiende apoyo a Ávila Chevalier frente a Espaillat. No se me ocurre nada mejor, dice. Bueno, dice por aquí que Daria Lisa vence a Espaillat y logra nominación demócrata del Distrito 13 de Nueva York. Bueno, a ver, otra información. Recesan audiencia de conocimiento de medida de coerción a imputados en caso ONCO 14. Caso Nancy Gutierrez, nueva nota sugiere muerte y deja más preguntas que respuestas. Con innovación y cercanía, el Banco Proamérica fortalece su marca en el país. Juan Soto sale del partido por molestia en la espalda. Julio César Castaños Espaillat Guzmán dice nuevo código penal es mejor que lo que había. India propone alianza con República Dominicana para eliminar intermediarios comerciales. ADP y entidades educativas convocan consulta nacional para una reforma educativa participativa. Bien, queridos hermanos, informando, actualizando las noticias que nos llegan.
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2: Me está llegando una nota por acá que la voy a compartir con ustedes. Dice por acá: buenos días, hoy está de cumpleaños Juan Bautista en Jamao Afuera, presente de su hermana Iluminada Sánchez desde la ciudad de Nueva York. Bendiciones, que cumpla muchos años más para ti, mi querido Juan Bautista, y todos que llevan el nombre de Juan y Juana en este día. Felicidades. Cumpleaños Juan Bautista en Jamao Afuera, presente de su hermana Iluminada Sánchez desde la ciudad de Nueva York.

Otra nota que dice por acá: buenos días, José Nicolás. Qué bueno que estás por ahí en el programa. Un saludo grande para ti. Muchas gracias a todos los oyentes. Bendiciones infinitas. Y también un lindo día. Déjame ver, no me dice de parte de quién. Aquí no me sale, pero gracias. Se le agradece. Lindo día también.

0: Otro mensaje que llega por acá, vamos a ver.
1: Madera, buen día, Madera, buen día, Madera. Habla Isidro Jiménez aquí de La Bruca. Quiero que me le ponga.
0: Bueno, cuando es así, que entre una llamada, se corta el audio. Vamos a ver. Vamos a hacerlo de nuevo.
1: Madera, buen día, Madera. Habla Isidro Jiménez aquí de La Bruca. Quiero que me le ponga la mañanita, mi princesa, mi esposa, Lucía Batista. Está de cumpleaños mañana, jueves. Cumple 65 años.
0: ¡Wow!
1: Tengamos 47 de casados por la iglesia.
0: ¡Qué ricura!
1: Usted sabe, ponemos una mañanita bonita a mi esposa Lucía Batista ahí.
0: ¡Gracias!
1: Batista Paulino, de parte de su esposa Isidro Jiménez aquí en La Bruca.
0: Isidro Jiménez en La Bruca. Gracias, Isidro, y felicidades para tu esposa. Vamos a atender esta llamadita. ¡Buenos días! ¡Hola! ¿Cómo está? ¿Quién me habla y de dónde?
2: De Libero, para felicitar a uno de mis hijos que hoy es día de San Juan.
0: Ay, sí, felicítelo con cariño y amor.
2: Sí, ya yo todos lo felicité, de muchos besos y abrazos.
0: Correcto. ¿De parte de quién? ¿De parte de quién?
2: De parte de Gladys Grullón.
0: Gladys Grullón. Ok, señor. Si usted me puede hacer un audio para repetirlo más adelante, porque no escribí el nombre. Gracias, mi corazón, Gladys. Gracias, mi reina. 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

0: Hermosa canción del grupo ABBA, Chiquitita. Por aquí tengo a Lando Zarete. A ver qué nos dice Lando Zarete.
1: José Nicolás, ¿cómo te está? Espero que haya amanecido bien. Le habla de aquí de las Uvas La Vega, Orlando Ledesma Zarete. Quiero que me salude a Mérida Florencia Hernández aquí en las Uvas. A María Consuelo Zarete, mi madre. También para Albert, para Albenis y para Bocachulas. Saludos para todos los que están ahí con usted, que lo acompañan. Y complácame, José Nicolás, con una canción de Gali Galiano, que es la que me mata a mí. Que dice, de verdad, Gali Galiano, usted me puso el día, que me encanta. Y como, Dios mío, no me acuerdo el título. Ponte esa cuaela que usted me puso el día.
0: Ajá.
1: De Gali Galiano, gitana. De Gali Galiano.
0: Ok.
1: Cara de gitana es que le llaman, José Nicolás.
0: Cara de gitana.
1: Que hace un feliz día y seguimos en sintonía.
0: Gracias, mi querido. Muchas gracias a ti. Dobletazo en este día.

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2: ¡Vamos al mambo! ¡Vamos al mambo! Por acá tengo a Alejandrina Nina. A ver qué nos dice Alejandrina Nina.
3: Buenos días, Madera. Le habla Alejandrina García desde Sabaneta de Yásica para pedirle que me felicite a Estefanía Solorín en Santiago, quien estuvo de fiesta de cumpleaños ayer. Espero que usted me le dedique el programa y deseándomele el programa a ella. Pero también le pido que por favor me reenvíe la nota de voz para yo enviársela a ella. De parte de su tía Alejandrina, quien la adora y la aprecia muchísimo. Desde Sabaneta y Yásica en La María. Bendecido día para usted y lo suyo, y gracias.
2: Sabaneta de Yásica, felicidades para esa querida. Déjame escucharlo de nuevo porque no pude anotarlo.
3: Buenos días, Madera. Le habla Alejandrina García desde Sabaneta de Yásica para pedirle que me felicite a Estefanía Solorín en Santiago.
2: Bueno, se cortó porque llegó una llamadita que la voy a atender inmediatamente. Vamos a ver. ¿Cómo? Aquí va. Buenos días. Hola. Bueno. Vamos a ver porque sigue timbrando. Sigue timbrando. Dios mío, ¿qué pasó aquí? Bueno, ¿qué pasó aquí? Está timbrando, pero no la veo. Se me ha perdido. Como dice el tema, se me ha perdido la muñeca. Ay, ay, ay, ay, ay, Dios mío, déjame subir esto aquí. Esto es en vivo. La mañana tropical, producción de Rafael Madera para Radio Santa María y Estudio 97.9, joven con valores. Aquí vamos a atenderla ahora. Así es, buenos días.
4: El audio para que me feliciten los hijos míos.
2: Salúdelo.
4: Para felicitar a Altagracia Natividad, que tuvo de cumpleaños ayer.
2: Felicidades a Altagracia Natividad.
4: Y le deseo todo lo mejor del mundo, que su madre la quiere, la ama y que Dios me le dé la salud.
2: Así. ¿Cómo se llama?
4: Eso es en Santiago, en Santiago Ramos.
2: ¿Cómo se llama usted, mi querida?
4: Leonora.
2: Bueno, pues felicidades. Gracias por la llamada.
4: Y para felicitar a mi nieto Manuel García Solorín, que estuvo de cumpleaños también en esta semana.
2: Felicidades a Manuel.
4: Para que el Señor me le dé todo lo mejor del mundo y me le dé mucha vida y salud.
2: Amén, amén.
4: Y que el Señor me bendiga a todos esos locutores que están en esa potente emisora. Bendiciones para todos ustedes. Póngamele la mañanita a los dos.
2: Ah, cómo no, se la vamos a colocar, cómo no. Ahí va.
4: ¿Qué hay, mis amores?

0: cantaron.
1: Felicidades para todos los que están celebrando la llegada de un año más de vida, también su onomástico en el día de San Juan. Boletas para presentación de Carlos Matan ya en San Francisco de Macorís. Todo el que quiera una boleta, que me pida, pero sí va a ir al concierto. Todo el que quiera, esto es para todo el mundo. Buenos días.
2: Buen día, buen día.
1: Sí.
2: Y habla Isidro Jiménez aquí de La Bruca.
1: Adelante, La Bruca.
2: Un amigo fiel de madera.
1: Sí.
2: Yo quiero que me ponga una mañanita bien chula para mi esposa Lucía Batista, que cumple 65 años mañana jueves. Eso es parte de su esposo Isidro Jiménez aquí en La Bruca.
1: Julia Batista, muy bien, de 65, no es fácil. Qué bueno, qué bueno, allá en La Bruca. Hay fiesta en La Bruca. Va a haber sancocho, facenda ahí.
2: Y fue casado mañana a mi esposa Lucía Batista.
1: Oye, qué bien, qué bien, qué bien. Felicidades.
2: Y te quiere arrancar para acá, arranque para acá. No tiene que pedirle la dirección a Madera.
1: Está bien.
3: Buenos días, acostadita en tu cama.
1: Todo el que quiera boleta para el concierto de Carlos Mata, a hermano, venga a buscarla aquí a Radio Santa María. Que venga a buscarlo a Radio Santa María. Margarita González, gracias por la sintonía. No me dice. Déjame ver qué dice Margarita. A ver.
4: Buenos días, Ángel de las radios.
1: Buenos días. Me
4: habla Margarita González de la Cruz, del placer tener curvadura. Muchas bendiciones para todos y todas. Quiero que me complazca con una canción del doctor. Una canción que jala lágrimas. Y un saludo para Luz María, mi hermana, y Cristina de Isla.
1: Ok, Cristina. Una canción que jale lágrimas. Oiga bien eso. 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Qué bueno, qué bueno. Dice la amiga que le ponga una canción del doctor Richard. Aquí viene Richard Music.

0: Complacida, querida, ¿verdad que sí? Con el doctor Richard ahí. ¿Qué me dice Mecho? ¿Qué me dice Mecho en esta mañana? Vamos a ver.
1: Muy buenos días, José Nicolás, lo estoy viendo ahí, muy contento. Y un saludo para usted y para Madera, que no está en el programa hoy. Un saludo para usted. Quiero enviar un saludo en las canas abajo a Gito Blanco, la esposa de Víctor Blanco. Y mi hermana Marlene, que está ahí con ella, ya usted sabe, un saludo para ella. Un saludo para Isabel Batista, María Batista, para Sergio Blanco, cariñosamente Ningo, Rogelito, Jacqueline, Víctor. Bueno, son muchos. Toda mi gente que están oyendo Radio Santa María. Y en las canas arriba, mi madre Marcelina Guillén, Elena Blanco, María Guillén, Jenny Blanco, y a toda esa gente linda que están oyendo Radio Santa María. Nicolás, estamos oyendo aquí, José Nicolás, desde la torre, estamos cocinando rico, rico, rico con José.
0: Esa comidita quedará rica, rica, rica, de verdad. Déjame rechazar esta llamada para que pueda terminar el mensaje. Vamos a ver. Que me llame de nuevo la persona que está llamando.
1: ¿Cómo está, José Nicolás Perdomo, el ángel de la guardia? Y un saludo para Madera. Quiero enviar un saludo a toda mi gente de la Santa María, especialmente a mi hija Dani, a Mercedes, a Toño, el primo de Berto, aquí Toño Marte, que está trabajando, a mi nieta Dianabel y a mi madre Marcelina en las canas arriba, y a toda mi gente que están oyendo el programa de Radio Santa María. Y estamos en sintonía, Nico, cocinando rico, rico con
0: ¡qué ricura!
1: Enrique de la Torre.
0: ¡Qué ricura! Son las 10:57 minutos de la mañana.
2: Buen día, mi hermano José Nicolás Perdomo, buen día de la radio. Quiero que me felicite a Feli de Jesús Alejo Castillo, quien estaba de fiesta de cumpleaños ayer y no pude llamar. Quiero que me ponga la mañanita, Feli de Jesús Alejo Castillo, que cumpla muchos años más. De parte de Fausto Fernández, Bajuí Abajo.
0: Muy bien, Fausto. Gracias a Milagro Pérez. A ver, Milagro Pérez. Estoy viendo aquí los mensajes de Milagros Pérez. Vamos a ver, Milagros.
3: Buenos días, mi querido locutor José Nicolás. Le estoy llamando, poniéndole este audio para que me felicite a mi nieto Juan Francisco Ramírez Ramos, que cumple año hoy, cumple sus 18 años.
0: ¡Ay, felicidades!
3: Un joven muy talentoso, pidiéndole al Señor que siempre me lo ilumine y que siga como vas.
0: Mire, ahí tengo que rechazar esa llamadita para que el mensaje se pueda terminar, ¿eh? Para completarlo.
3: A García y a todos los oyentes de esta comunidad, pero lo que él desee. Esto es de parte de su abuela, Milagros Pérez. Y también quiero saludar en las canas abajo a mi amiga Milagros García y a todos los oyentes de esta comunidad y todas mis comunidades.
0: Ok.
3: Estoy de parte de Milagros Pérez en Mocán.
0: En Mocán.
3: Mocán queda por la torre, entrando por la torre.
0: Milagros Pérez, gracias Milagros. Vamos a tener esta llamadita, buenos días. Adelante.
4: Buenos días, bendiciones, José
0: Igualmente Nicolás. Para ti. Igualmente para ti.
4: Yo quiero que me saluden las cabullas a Marisa López, a Viviana, a la China, a Nena, y aquí en Bacuí Abajo, a Gloria Romo, que estuvo recientemente de cumpleaños, a Tirso, a Isaura, a Leocadia y a Hilaria Alejo. Una cortesía de Leonora María Alejo, aquí en Bacuí Abajo.
0: Muy bien. Ok. Seguimos buscando por acá más personas de las que se han comunicado en este día. contestar esta llamadita. Buenas, buenas. Bendiciones.
5: Buenos días, Rafael.
0: José Nicolás.
5: José Nicolás. Me equivoqué. Oye, ¿cómo estás?
0: Muy bien, mi amor. Gracias por tu llamadita.
5: Mira, te llamo desde Licera al Medio.
0: Ajá.
5: Hazme el favor de ponerme ahí en la agenda porque José Rafael Madera a mí no me dice nada aquí en Licera al Medio.
0: Ajá.
5: Y aquí hay muchas personas que lo oyen a él.
0: Ay, oye, qué bueno.
5: Y oye, yo quiero que me felicite a Juana Fermina, pero le dicen Juan en San Francisco, que cumplió año ayer. Juan y Fajardo y a en Río Seco a mis hermanos y a mis hermanas y en Los Cocos, Ana Consuelo, de parte de Ángela Fajardo aquí en Licera al Medio.
0: Ok, Ángela Fajardo saludando con cariño a Juan y Fajardo, Juana Fermina, allá en San Francisco de Macorís. Buenos días, hola, hola.
6: Dígame. Buenos días, ¿cómo está usted?
0: Yo estoy bendecido por el Señor. ¿Y usted?
6: También bendecida por el Señor y amada por María y de ahí con Cristo.
0: ¡Qué rico! Dígame, mi amor.
6: Le estoy llamando para saludar a mi madre María Dolores Hernández, a José Capellán, María Capellán y su esposo Juan Félix, a mi ñonga y a todos mis hijos aquí en Corte Nuevo, Villa Trina. Y
0: bien.
6: Quiero que te complazca a mi ñonga con el disco de Paniagua, Una Foto en la Pared.
0: Mi
6: que
0: ñonga.
6: Esa es la canción de su delirio.
0: Déjame anotar, Una Foto en la Pared. Ok, para que no se me olvide. Gracias, mi amor, por tu llamadita. Bueno, tengo que saludar una lista grande de gente que siempre están en sintonía con nosotros. María Edubigen, María Milagros, Angélica Tejada en Los Pomos La Vega, también Antigua Ramos en San Francisco de Macorís, Wendy García, Bela Sánchez en Bonao, Bela Sánchez en Bonao, Luz García, mi pana, en Sajoma. También a Manuel García Robles, cocinando rico en Carrera de Palma. Alejandrina Nina, Alejandrina García, Sabaneta de Yásica. A Wilda, dice a Wilda que le vaya bien a Madera en el día de hoy. Ramón Antonia Rosario, feliz miércoles, dice ella. María Susana Holguín, ya la puse. Indri Valerio, Antonio Félix. ¡Ay, mi hermano Antonio Félix! Allá en Villa Mella, en Santo Domingo Norte. Un abrazo para ti, Antonio. Adora Félix también desde el Limonal Jarabacoa. A ver, Glenis Guillermo en El Higüero. A Glenis Guillermo también allá. A la profesa Gómez, Teresa Guillermo, también Isabel Guillermo. Altagracia de Jimayaco arriba. La licenciada Luz María Lora. Con el cucharón en la mano, Primitiva Lora, Juana, todos los días con el cucharón. Bernarda Mejía, no se me puede quedar, ni Carmen Rosa en Pontón, la mujer más dulce de Sabana de Pontón. Qué bien, vamos a atender esta llamadita. Buenos días, buenos días. La voy a tirar al aire. Buenos días. Adelante.
7: Día, ¿cómo tú estás?
0: Yo estoy bien, mi corazón.
7: Oye, quiero que me haga el favor de felicitarme a mis queridos hermanos, a la hija de Cotuí, a Juan Francisco Santos. Y a mi sobrino Francisco Santo, que están de fiesta de ¿cómo es?
0: De Happy Birthday. Hoy. ¿O de onomástico?
7: Ah, sí, porque día de San Juan.
0: Uh-huh.
7: Y San Juan Francisco.
0: Así es.
7: Ajá, los dos. Y otro se llama Juan.
0: Qué bien.
7: El hermano mío se llama Juan y sobrino Juan Francisco.
0: Qué chulería.
7: De parte de su querida hermana y tía, Elenita Santo.
0: ¡Ay, Elenita! Sí, muy bien. Mi querida Elena. Abrazo, Elena.
7: Gracias, igual para ti.
0: Okay. Ok. Muy bien, Elena. ¿Cuánto tiempo, Elena? Caramba, te me había perdido. Buenos días. Hola.
5: Mira, no es San Francisco de Macorís que ya vive, en San Francisco Piedra y Santo Cerro.
0: Ah, bueno, pues más cerca todavía.
5: Claro.
0: Sí.
5: Pues pase buen día, mi amor.
0: Igualmente, mi corazón.
5: Cuídate.
0: O igual.

0: Otra llamadita que vamos a atender inmediatamente. Buenas, hola. ¿Quién me habla y de dónde?
1: De Jamao al Norte.
0: Adelante, Jamao al Norte. Mireida. Me encanta ese lugar ahí.
1: Sí, le gusta.
0: Ay, me encanta. Estuve la oportunidad de visitarla en una ocasión.
1: Ah, qué bueno, qué bueno.
0: Dígame, mi
1: nombre
0: corazón.
1: Es Nereida López.
0: Encantado,
1: Nereida. Jamao al Norte para... Sí, para saludar a María del Carmen Germosén. También para felicitar a Carmen, la mamá de Nérida. A Fermín, a Nérida, a Nerifer, a Melquisede. Toda esa gente de por ahí que oyen el programa.
0: ¡Qué bien!
1: Y también quiero saludar a... A Laura Flete, cariñosamente Chola. A Benita Pérez. A Sunilda, mi vecina. Con mucha gente.
0: Ah, sí. Dele para allá, dele para allá.
1: Sí.
0: Te prometo.
1: A Cirilito.
0: Y mío también.
1: A Cirilito, a Carmen, la de la mamá de Sunilda. Toda esa gente de por ahí. Pero cariñosamente quiero saludar a María del Carmen Germosén. Carmen, la de Nicolás.
0: Qué bien. Mi tocayo Nicolás. Carmen, ya usted lo sabe.
1: Ah, sí. Sí. Y me saluda también a Brendali y me le pone una canción de cumpleaños.
0: Muy bien. Le voy a poner este un poquito para ella. De parte, le digo.
1: Sí, una niña. De Nereida López.
0: Ok, Nereida. Abrazos y bendiciones.

0: Felicidades, felicidades. Buenos días.
1: Buenos días.
0: Adelante.
1: Es para felicitar a Juan Francisco Solorín, que hoy es día San Juan, y él se llama Juan Francisco.
0: Ajá, muy bien.
1: Y a todas las Juanas que se llaman Juan y Juan.
0: A todos los Juan y Juanas en este día, felicidades.
1: Felicidades para todos.
0: Amén.
1: Pongámosle una canción a Juan Francisco Solorín, de José Luis Perales.
0: Ok, bueno, Florentina, dime, Florentina. Ah, pero usted está en el aire ahora, ya la tiré en el aire. No me lo diga ahora, no. Espérese, porque estamos en el aire. 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Para que no se pierda la boleta. Muy bien, vamos a seguir con música.

0: Déjeme ver qué me dice por acá. Buenos días, José Nicolás. Hazme el favor de felicitarme al señor Esdir, que está celebrando la llegada de un año más de vida. Vamos a ver si me lo dice en audio por acá. Vamos a ver si me lo dice en audio.
1: Buenos días, muy buenos días. Muy linda canción esa, es preciosa, preciosa. Buen gusto tiene la dama que le pidió esa canción. Muy linda estás.
0: Ah, bueno, qué bien, bien. 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Nereida Sosa sigue saludando con cariño al señor Esdir, allá en Santiago de los Caballeros, en el día de hoy. Felicidades, querido Esdir.
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1: Ángel de la Guarda, de la Ángel de la Radio. Para darle gracias a Dios cada día más a esta comunidad del Mirador La Vega, a esta junta de vecinos que está trabajando por la comunidad. Dura, muy bien, dura, trabajando por la comunidad. También le damos las gracias. Bueno, la junta de vecinos se llama aquí Luz y Esperanza. Y donde está la luz y la esperanza y el amor, está todos. Y dándole gracias a Dios también por... Y dándole gracias a Dios también le damos gracias al síndico de aquí de Cutupú, que también no ha hecho mucho caso. Que Dios me lo bendiga a todos cada día más y esta junta de vecinos de aquí, que sí están trabajando por la comunidad como se debe trabajar. En la unión está la fuerza. Ya lo sabe, cuídate, bendiciones.
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0: Gracias, Luz García. Mi querida Yaisa Joma.
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0: Buenos días, buenos días, buenos días. A ver, se me perdió la llamada aquí. Ay, Padre Eterno. Luz García me dice, déjame ver si lo puedo conseguir, a Luz García. A ver qué me dice Luz García aquí. A ver. Dice así.
3: Buenos días, mi querido José Nicolás. Un abrazo desde aquí, desde Sajoma, Luz García, reportando la sintonía. Gracias por el saludo.
0: Ese abrazo es grandote para ti también, Luz García. A ver, ¿qué más tengo por acá? Quiero darle oportunidades a poner todos los audios, ¿verdad? Déjeme ver quién tengo aquí. Hola, Santo Nicolás. No, José Nicolás. Saludo para toda mi familia, en especial a mi hermana Ana. Es Altagracia Rosario de Jimayaco Arriba. Felicidades para todos los que oye el nombre de Juan Bautista y Juan. Altagracia de Jimayaco Arriba. ¡Ay! Ella está sazonando y cocinando rico y tocando el cucharón también. Buenos días, el cucharón en la mano. Contestamos aquí esta llamadita que está sonando ahora. ¡Ay, buenos días!
4: Buenos días, habla Madera.
0: José Nicolás.
4: Ah, yo quiero que usted me salude a Junior Abreu ahí, si te estén ayudando a María.
0: Ajá.
4: Sí, a Junior Abreu, a Cleme de parte de Hinoa de Ranchito.
0: Muy bien,
4: Hinoa. Le dice a Cleme que Hinoa, Pachi.
0: Ah, Pachi, qué bien, Pachi.
4: Yo vivo aquí en el Tamarino, estamos a la olla aquí.
0: Chévere.
4: Yo y Madera somos mitades.
0: Ok, un abrazo. Cuente con también
4: Cleme,
0: con mi amistad.
4: A Junior Abreu.
0: Repítame. ¿A quién saludamos?
4: A Cleme y a Junior Abreu allá en el Bronx, Nueva York.
0: Perfecto. A toda la gente que nos escucha a través de rsantamaria.net.
4: Sí, salúdamelo allá. Mío. Dígale que le manda Hinoa, recuerdo a Junior Abreu. Y a Cleme le manda Apache de Ranchito.
0: Muy
4: recuerdo.
0: Bien.
4: Y vive aquí. Y vive, yo vivo en Ranchito y vive como a 5 casas en mi casa.
0: Ah, pero qué bueno. Un abrazo para toda esa familia. ¿Ok?
4: Sí, cuídense, hermano, que el Señor lo cuide y yo lo proteja.
0: A ti también. ¡Buenos días!
5: ¡Buenos días!
0: ¡Hola!
5: ¡Hola, mi ángel!
0: ¡Hola!
5: ¿Cómo está?
0: Yo estoy bendecido por Dios, ¿viste?
5: Igualito estoy yo bendecida.
0: ¡Qué chévere, qué chévere!
5: Y amado por María, amada por María.
0: ¡Amén!
5: Nicolás, yo quiero decir que tú me le des un saludo a mi hermana, pues se lo estoy dando yo,
0: uh-huh,
5: a mi hermana María Belicia Castillo en La Palmita.
0: Muy bien.
5: Mi hermano Roberto Castillo, cariñosamente Ciso, Margot, Margarita Castillo y su familia que están aquí de vacaciones, vinieron a Estados Unidos.
0: ¡Qué bueno!
5: Que Dios me lo bendiga a todos, y aquí en Arroyo Hondo, a mi comadre Juanita Espinal y su esposo niño.
0: Qué bueno.

0: Argentina es Rosario, igual que yo. Ella es Rosario y yo soy Castillo.
1: Muy bien.
0: Aquí sucesivamente a nuestro club de ama de casa, la Mercedes, a todas mis mujeres que estamos ahí, una con otra, luchando. Quiero también pedirle a Dios que usted ponga en oración una jovencita que va a ser operada hoy allá en El Pino.
1: La ponemos en la mano del Señor.
0: Hermana del club.
1: Que sea él.
0: Que el Espíritu Santo y ustedes oren por ella para que todo salga bien.
1: Que así sea.
0: Que Dios me lo bendiga. Cuida mucho todo.
1: Igualmente para usted. Gracias a Perseveranda, que siempre está en sintonía, Perseveranda Hernández, al igual que doña Mireya Navarro allá en Ver Puerto Plata. Un abrazo, doña Mireya, y a toda la familia.
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2: Desde San José de las Matas a Joma, Marilín, vamos a ver qué nos dice Marilín por acá.
3: Buenos días, buenos días. Quiero que me felicite a Lisandro de Jesús Matista.
2: Lisandro de Jesús
3: Matista.
2: Que está
3: de cumpleaños.
2: Felicidades,
3: Lisandro. Por parte de su hermana Marilín.
2: Lisandro.
3: Desde Sajoma.
2: De Jesús Batista. Felicidades en tu cumpleaños, Lisandro. De parte de Marilín. Estamos en verano, pero esta canción a mí me fascina. Recordar es vivir.
4: Barcelona, 13 grados. Lluvia. Bruselas, 7 grados, cielo nublado. París, 8 grados, viento y lluvia.
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4: 7 grados.
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0: Recordar es vivir, ¿verdad que sí?
1: Con Belal.
0: ¡En la Riviera! Jacqueline Tapia, por aquí está Jacqueline, vamos a ver.
2: Buenos días, buenos días. Hola. Sazonando y cocinando. José Nicolás. Quiero que me saluden la selva de Villa Tapia, Josefina Tejada. A mi nieta Rosa Vázquez. Nicole Vázquez. Robert Junior Vázquez. Y aquí en las Rivieras, Joselín Tejada, a las Mellas y a Kimbilis, mi nieta. De parte de Jacqueline Tapias, aquí en La Riviera. Pase buenos días.
0: Igualmente para ti.
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0: A ver, para que no se me quede nadie, déjame revisar quienes han llamado y han mandado su mensaje por acá. Déjame ver aquí, tengo por acá. Ya yo creo que soné este, ya ese sonó. Vamos a ver, porque queremos darle oportunidad a todo el mundo, que no se quede nadie. A ver aquí, ¿qué me dice por acá? Lidia Marte, vamos a ver, Lidia.
5: Buenos días.
0: Buen día.
5: Ángel de la radio. Yo quiero que usted me felicite a mi hermano Juan Marte, que está de cumpleaños.
0: ¡Felicidades, Juan Marte!
5: Y también felicito a todos los demás oyentes de nuestro programa, Cocinando con Madera.
0: Correcto. De parte de Lidia Marte.
5: En su programa también. Muchas bendiciones.
0: Para que suene un poquito más, ¿verdad? Completo.
5: Buenos días, Ángel de la radio. Yo quiero que usted me felicite a mi hermano Juan Marte, que está de cumpleaños hoy. Y también felicito a todos los demás oyentes de nuestro programa Cocinando con Madera. Y a usted, me encanta en su programa también.
0: Gracias.
5: Muchas bendiciones.
0: Bendiciones también para usted, doña Lidia. A toda mi gente también en Villa Francisca Primera, la Parroquia Sagrada Familia, toda esa gente por ahí que deben estar en sintonía con el programa. Déjeme ver qué tengo acá. Esther, buenos días, Dios les bendiga. Madera no está de vacaciones, no. está en diligencias personales. También Florentina está muy pegada hoy. Ahí mandó otro mensaje. Déjeme ver qué dice.
5: Gracias, gracias, mi corazón, el ángel de la radio. Que Dios te me dé mucha vida y salud.
0: Igualmente.
5: Y ya tú sabes, cuando tenga tiempo de venir aquí, te tengo una cosa guardada.
0: Ay, yo
5: ya
0: te lo deseo sabes, de cuida. Ir por allá.
5: Tú me lo mandas a decir el día que venga.
0: Sí, sí, sí.
5: Ya lo sabes, cuídate.
0: Gracias, mi Florentina, por esas atenciones.
5: Para ti todos los tuyos.
0: Sí, muy bien.
5: Ya lo sabes.
0: Buenos días. Hola, hola. ¿Quién nos habla y de dónde? Vamos a atender la llamadita ahora. Buenos días.
6: Buenos días, buenos días, bendiciones. Es Alberto Alba Castillo, locutor de Jarabacoa. Es para saludar a una oyente mil por mil, una señora aquí en la calle 4, Colonia Agrícola, en Jarabacoa.
0: Ajá.
6: Zenaida Pérez. Si usted quiere, puede anotar ese, no, ese número, ese nombre de ella, porque es una oyente que todos los días, una mayoría de edad, tiene sus 80 años y no quita nunca Radio Santa María.
0: Ay, ay, ay, qué bueno. Bueno, ahora no lo puedo anotar porque ya me entró otra llamadita, pero colega, gracias, okay. Gracias, y siempre llame, este programa es de todos y para todos.
6: Muchísimas gracias.
0: Ok, colega, gracias a usted, buenos días, buenos días. Ajá, aló, hola, hola, y Dios mío, y ahora, ¿y qué es lo que pasa? Que el teléfono se me esconde. Se me esconde, aquí va. Vamos a ver. Buenos días. Hola. Hola. Ay, Dios santo, ya sí fue verdad. El teléfono se ha puesto ñoño. Oye, a última hora. se ha puesto ñoño. Ay, vamos a tener que hablar con nuestro director a ver si nos cambian este teléfono y nos lo ponen más moderno. Sí, porque está dando ya problemas. Déjeme ver. Esther, no fue Esther. Ok, ya lo escuché, dice ella. A ver, otro audio por aquí. Ajá. Bueno, se puso ñoño el teléfono. Así que...

0: Escucha bien. Ah, quiero que usted me salude en cariñosa, Agustín Leonardo, a Eduvige Castillo, a sus hijos, a Jenny y sus hijos y su esposo, y a Cien y Mayaco abajo, a Lidia Batista, Odilanda, José Matías, y aquí a Miguel Leonardo, mi primo, y a Daisy Romano y su esposo y sus hijos, de parte de Teresita Leonardo, aquí en Cabirmota.
1: Muy bien.
0: Pues, gracias.
1: Gracias a usted también, Teresita, por su llamadita. Buenos días, ¿quién tengo en la línea telefónica? Buenas. Hello. No, ya se me fue.

0: Quiero enviar un saludo en especial para ustedes, para mi esposo Dali, mi hijo Dali Jr., mi hija Odalisa, mi nieto Giver, Camilo, de Alta, y para mi padre Antonio, mi madre Rosa Cándida, mis hermanas María, Marilín, Ramona, María Elena, Gine, Ana, cocinando rico con madera, de Guaco La Pista, y para todos mis vecinos, en especial a Modesto.
1: Muy bien, ok, buenos días.
2: Buenos días.
1: Adelante.
2: Para complacer a Aquino Corozo, a Luminada Baidé, a Luchi Rodríguez, a Adolfo Peña, a Minia Peña y a Lili. Y para complacer en Mayaco arriba a Yafresi, y a Fausto y a Tigua, y a Beto Cambiazo, y a Fausto y a Mingo Pajardo. Uh-huh. De parte de Sarabay Polonia, aquí en Los Corozos.
1: Ok, José Rafael, en Los Corozos y a toda esa bella comunidad de Los Corozos, la saludamos desde aquí. Déjeme ver que tengo más por acá. Buenos días, yo quiero que por favor me felicite a mi sobrino Juan Gabriel González. Paso de Palma, de parte de su tía María Rivas, que hoy está de cumpleaños. Muy bien, felicidades para Juan Gabriel González, en Pozo de Palma, de parte de su tía María Rivas. Felicidades, mi querido. Déjeme ver qué más está por aquí. Margarita Rodríguez, desde Palo Blanco, Jarabacoa, te saluda con mucho cariño al ángel de la radio. ¡Qué bien! ¡Qué bien! Muy bien. Déjeme ver qué más tengo por acá. Bueno, hay uno que está escribiendo acá. Pero déjeme ver qué dice aquí, ¿ok?
3: Que hoy está de cumpleaños. Muy bien, felicidades para Juan Gabriel González. En Pozo de Palma, de parte de su tía María Rivas. Ya, felicidades, mi querido. Déjeme ver qué más.
1: Bueno, ahí estaba el audio. Ay, Dios mío, qué bien. La gente no es fácil, siempre están activos ahí.
4: Buenos días, José Nicolás.
1: Ay, mi querido.
4: Es una canción bonita de recuerdo.
1: Antonio Félix.
4: De Isabel Pasto, Patricia, amor mío. Ya sí. Usted sabe cómo está usted, pero aquí estamos bien. Estoy en sintonía con la emisora y ya usted sabe.
1: Qué bueno escucharte.
4: Saludos,
1: Antonio.
4: Para usted y toda su familia. Ayer tuve yo de cumpleaños, ya usted sabe.
1: Ay, felicidades. Bueno, espero que le haya pasado
4: felicitó,
1: bien.
4: Ya usted sabe. Se me cuida.
1: Igual, espero que la haya pasado muy bien Antonio Félix allá en Santo Domingo.

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1: Buenos días, muchas bendiciones para usted y toda la familia, ese público radio oyente de Radio Santa María. Tengo 73 años, tengo 70 años de conocimiento de Radio Santa María.
2: ¡Qué bueno!
1: Esa es mi emisora favorita, estoy fuera del país, estoy en New Jersey y desde aquí la escucho todos los días. Muchas bendiciones para ustedes. Lo quiero mucho, soy una fiel oyente, María Antonia Jiménez Rodríguez. María. Un saludo para toda la familia en la Llanada La Vega, Jiménez y Rodríguez.
2: Familia Jiménez y Rodríguez, viene desde New Jersey, ese saludo de María Antonia Rodríguez, la chiquita, cariñosamente. ¡Qué bien! ¡Qué bien! Hola, buenos días, buenos días. Yo creo que puse este mensaje, sí, ya lo puse. Ya lo puse este. Vamos a aprovechar el tiempo porque ya está llegando la hora. Aquí entró una llamadita. Hola.
3: ¿Aló?
2: Sí.
3: ¿Cómo está? ¿Cómo está? Yo soy Enoa de ahorita.
2: Dímelo.
3: Salúdame a Marino Fabián en Naranjal, de parte de Enoa.
2: Ah, sí,
3: es. Y a Mecho aquí, en Ranchito.
2: Ok.
3: En el Tamarindo.
2: Vale.
3: Usted siempre saluda a esa gente, que esa gente son buenos.
2: Ah, ok. Está bien. Todos son buenos, todos son buenos.
3: En el Tamarindo,
2: Mecho. Santa María.
3: Ya usted.
2: Ok. Ok, déjeme ver si tengo algo más por aquí. A ver, a ver, a ver. Isidro en La Bruca, Emiliano Muebles, Collado en Cabirmota. Y, bueno, bueno, déjame leerlo. Dice por acá, Ana. Buen día, José Nicolás. Un saludo para Teresita y Altagracia, mi hermana. A Juan, mi hermano que cumple años. A Isidro en La Bruca, a Emiliano Muebles en Cabirmota. Y para mí misma que estoy... bueno, recuperándose de un accidente que tuvo allí en Cabirmota. Mi saludo especial para ti, querida Ana, y que te recupere pronto, que pase su mano sanadora el Señor sobre ti. A ver quién más tengo por acá. Bueno, creo que ya estamos llegando al final del programa. Antonia Chiquita, gracias Antonia. Sí, ya acabo de ponerlo. Bueno, mis amigos, llegamos al final del programa hoy. Buen provecho para cada uno de ustedes. Mantenga la sintonía con Radio Santa María porque tenemos una programación, como siempre, exclusiva para cada uno de ustedes. El ángel de la radio te dice buen provecho.
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2: Entre los escasos soldados que vendrían con nosotros a Chile se contaba Juan Gómez, un apuesto y valeroso joven oficial, sobrino del difunto Diego de Almagro. Un día se presentó en mi casa con su gorra de terciopelo en la mano y me confesó su relación con una princesa inca bautizada con el nombre de Cecilia. «Nos amamos mucho, doña Inés. No podemos separarnos. Cecilia quiere venir conmigo a Chile», me dijo. «Pues que venga». «No creo que don Pedro de Valdivia lo permita, porque Cecilia está preñada», balbuceó el joven. «¿De cuántos meses está la preñez?» «Más o menos 3 o 4». «Está bien, don Juan. Veré cómo y cuándo se lo anuncio al capitán general Valdivia». Cecilia resistió la travesía del desierto, en parte montada en su mula y en parte cargada en una hamaca por sus servidores. Juan Gómez cedía su ración de agua a su mujer, iba a pie para prestarle su caballo cuando a ella se le accidentó la mula, y ponía el pecho para protegerla en los ataques de los indios. Su hijo fue el primer niño nacido en Chile. El parto fue largo y difícil porque la criatura estaba volteada en el vientre. Si un niño sobrevive a ese tipo de nacimiento, dicen las comadres que será afortunado. Salió morado, pero sano y gritón. Fue muy buen augurio que el primer mestizo chileno naciera de pie. «Se llamará Pedro, en honor a nuestro gobernador», anunció Gómez entre sollozos. A Cecilia la tratamos primero con infusión de hojas de huella y luego con un licor preparado con raíces de oreja de zorro, receta chilena que dio pronto resultado. Lo malo fue que con tantas hierbas curativas a Cecilia se le cortó la leche, así es que el pequeño Pedro Gómez se crió con leche de llama. Este relato del nacimiento del primer mestizo chileno en la novela histórica Inés del Alma Mía, de la renombrada escritora chilena Isabel Allende, nos recuerda el extraordinario nacimiento de Juan el Bautista. Es que así como, con relación a su primer hijo, el oficial Juan Gómez y la princesa Cecilia experimentaron un embarazo y un parto difícil, el sacerdote Zacarías y su esposa Elizabeth tuvieron un embarazo y un parto milagroso debido a que Zacarías ya era anciano y Elizabeth era estéril y también de edad avanzada. Y así como el nombre Juan es el propio que Juan Gómez bien pudo haberle puesto a su primogénito, pero lo llamó Pedro en honor del conquistador de Chile, según lo narra la amante de don Pedro de Valdivia, doña Inés Suárez, también el nombre Zacarías es el propio que algunos supusieron que éste le pondría al primogénito suyo, pero lo llamó Juan tal y como se lo había ordenado el ángel Gabriel. Pues el nombre Juan, de origen hebreo, significa «el Señor ha mostrado misericordia». Por eso Zacarías, quien durante el embarazo de su esposa había quedado mudo, luego del parto profetizó acerca de Juan el Bautista, «Tú, hijito mío, irás delante del Señor para prepararle el camino. Darás a conocer a su pueblo la salvación mediante el perdón de sus pecados, gracias a la entrañable misericordia de nuestro Dios».
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9: Y ahora, en el mediodía que nos invita a orar, saludemos a la Madre de Dios con las palabras del ángel.

0: Santo. Amén.
1: El ángel anunció a María
2: y concibió por obra y gracias del Espíritu Santo.
1: Dios te salve María, llena eres de gracia, el Señor es contigo. Bendita eres entre todas las mujeres y bendito es el fruto de tu vientre Jesús.
3: Santa María, Madre de Dios, ruega por nosotros pecadores, ahora y en la hora de nuestra muerte. Amén.
1: He aquí la esclava del Señor.
2: Hágase en mí según tu palabra. Dios te salve María, llena eres de gracia. El Señor es contigo. Bendita tú eres entre todas las mujeres y bendito es el fruto de tu vientre Jesús.
3: Santa María, Madre de Dios, ruega por nosotros pecadores, ahora y en la hora de nuestra muerte. Amén.
1: Y el Verbo se hizo carne
2: y habitó entre nosotros.
1: Dios te salve María, llena eres de gracia, el Señor es contigo. Bendita eres entre todas las mujeres y bendito es el fruto de tu vientre Jesús.
3: Santa María, Madre de Dios, ruega por nosotros pecadores, ahora y en la hora de nuestra muerte. Amén.
1: Ruega por nosotros, Santa Madre de Dios,
2: para que seamos dignos de alcanzar las promesas de nuestro Señor Jesucristo.
1: Infunde, Señor, tu gracia en nuestras almas, a fin de que, habiendo conocido por el anuncio del ángel la encarnación de tu Hijo Jesucristo, por los méritos de su pasión y de su cruz, seamos llevados a la gloria de su resurrección. Te lo pedimos por el mismo Jesucristo nuestro Señor.
0: Amén.

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0: Paul Randolph, indignado ante las negativas de Willy a obedecer sus planes y asustado además al enterarse de que Sandú está tratando de que la muda recupere el habla, golpea al pequeño, pero es sorprendido por Alejandro, que lo derriba de un puñetazo certero. Luego, Randolph huye y llama al siniestro Walker para que le visite enseguida. El Dr. Kraft anuncia al príncipe que ha decidido someter a Laura a una nueva experiencia psicológica. Fingirán que la operan y que eliminan, gracias a la cirugía, la lesión que ella supone que le impide hablar. Cuando Sandú se entera de que Randolph pegó a Willy, se indigna tanto que decide ir a buscarle.
1: Lo siento, Robinson. Voy a la ciudad a encontrar a ese canalla que se atreve a pegar a los niños. A ver si aprende de una vez por todas que con el príncipe Leopardo no se puede jugar impunemente.

0: Nelly y Paul Randolph habían conversado largamente con el siniestro Walker en el departamento que ocupaban en el hotel. Ahora la charla había terminado.
1: ¿De acuerdo entonces?
2: De acuerdo. Todo está resuelto.
3: ¡Ay, Dios lo quiera!
2: Y usted, señora Nelly, tranquilícese, se lo aconsejo. No es la primera vez que hago el mismo trabajo. Todo saldrá bien.
3: Ojalá. Pero también tú te vas, Paul, a esta hora.
1: Me parece una precaución elemental después de lo ocurrido hace poco en casa de Sandú.
3: ¿Piensas que él va a venir aquí?
1: No es que lo piense. Como le conozco, estoy absolutamente seguro. Hasta luego. Vamos, Walker.

0: príncipe Leopardo.
1: Yo mismo, señora. ¿No está su tío, Paul Randall?
0: No, lo siento.
1: Si trata de esconderse, le aconsejo que busque otro procedimiento para escapar de mí.
0: Mi tío no está en casa, príncipe Leopardo. Ahora, como parece que me juzga una mentirosa, pase para que se convenza por sí mismo y registre la casa si quiere.
1: Me invita a entrar y a registrar la casa porque Paul Randolph ha huido.
0: Me parece que exagera.
1: Escúcheme, señora. Cuando vuelva, cuando usted le vea, dígale que esta fuga cobarde no le valdrá de nada. Estaba dispuesto a esperar pacientemente el fallo de los jueces, pero Paul se ha extralimitado. Ha hecho algo infame que no podré perdonarle nunca.
0: Pero yo...
1: Dígale cuando le vea que se cuide de mí, porque donde lo encuentre le haré pagar caro su abuso de hoy.
0: Yo no sé de...
1: Paul sí sabe. Su abuso de querer aterrar al niño, amenazando de muerte a los Milton, si Willy no confiesa lo que a ustedes les conviene. Nada más. Pero no deje de decírselo. Es por su bien, señora.
0: Dios mío. Menos mal que Paul no estaba aquí. Si llega a encontrarlo, lo hubiera pasado mal. Jamás le había visto tan violento, tan fuera de sí como le he visto ahora.
2: Al siguiente día, y llamados por el Dr. Kraft, Sandú y sus amigos se presentaron a primera hora en la clínica del especialista famoso.
3: ¿Ha llegado el momento?
4: Sí. Enseguida haremos la prueba de que les hablé. ¿Quieren tener la bondad de entrar en la sala de operaciones? Laura está allí. Le anuncié la visita de ustedes. Los espera.
2: Laura se hallaba sentada en una silla junto a una de las enfermeras del sanatorio. Al ver a Sandú, los claros ojos de la mudita relampaguearon de júbilo.
1: Laura. No debe temer, Laura. El doctor Kraft, que la quiere tanto, acaba de decirnos que antes de venir a América, en Europa, hizo cientos de operaciones semejantes.
4: Y siempre con un resultado magnífico.
5: Usted le está oyendo, Laura. Además, esperaremos aquí. Dice el doctor que tardará menos de una hora.
1: Una pequeña operación en las cuerdas vocales. Ni más ni menos. Y ya ve. De eso depende que usted pueda hablar como antes lo hacía, como nosotros lo hacemos. No tiene deseos.
6: Así debe ser. Valor, Laura. Todos estamos deseosos de que se cure.
4: Bien, señores. Creo que ya le han dado suficiente ánimos. Lo que tampoco era demasiado necesario, porque la operación es increíblemente sencilla. ¿Me oye? Lo verdaderamente extraño es que ningún médico se diera cuenta hasta ahora de la causa de su mudez y tratara de ponerla remedio. Enfermera, la camilla. ¿Vamos?
2: Sandú y sus amigos, junto al Dr. Kraft, observan por un momento la camilla en que se aleja Laura rumbo al salón de operaciones. Y con una tierna expresión en su rostro, el príncipe...
1: Pobre Laura.
5: Me pareció ver una sonrisa de esperanza en ella, príncipe.
4: Es lógico. ¿Verdad? Eso constituye el primer síntoma de que nuestro experimento no puede fallar.
6: Pero es asombroso el poder de la sugestión, Dr. Kraft. Que la simple simulación de una intervención quirúrgica haga hablar a una mujer que por años ha creído que es muda.
4: Así es.
1: Dr. Kraft, por lo que usted se ha explicado, a ella solo le van a aplicar la anestesia, ¿no es eso?
4: Sí. Todo es muy simple. Laura será colocada en la mesa de operaciones. Prepararemos todo el instrumental quirúrgico como si fuéramos a operarla y le aplicaremos la anestesia. Esperaremos que salga de la anestesia y recobre el sentido. Y entonces le diremos que la operación ha sido un éxito. Que en cuanto pase un rato, si no siente dolor, ya puede hablar. Como efectivamente su garganta no ha sido tocada, no tiene por qué tener dolor. Esto creará confianza en ella y estará en disposición de hablar. ¿Me explico?
5: Maravilloso.
6: Es que parece increíble.
1: Entonces, doctor, ¿hoy mismo podré hablar con ella?
4: Bueno, no inmediatamente después de la operación.
1: No.
4: No. Primero debo prepararla psicológicamente y crearle confianza en sí misma, como acabo de explicarle. Pero no perdamos tiempo. Les ruego que me esperen en mi despacho. Dentro de breves momentos estaré con ustedes.

0: En la sala de operaciones se llevaban a efecto los preparativos con el ritmo rutinario de las intervenciones quirúrgicas habituales. Médicos y enfermeras, con sus rostros cubiertos por las gasas y sus manos enfundadas en los guantes de goma, se movían alrededor de la mesa en que reposaba Laura bajo la fuerte luz de una lámpara. La mudita, pálida, con cierto temor en sus ojos, observaba los preparativos. Y el doctor Kraft...
1: No tienes nada que temer, Laura. No te dolerá. Y muy pronto podrás hablar. ¿Sabes lo que eso significa?
2: No.
1: Una simple operación y podrás hablar.
0: Confortada por las suaves palabras del doctor Kraft, por el convincente tono de voz, Laura fijó en él sus ojos. Una extraña transformación se advirtió en el rostro de la mudita. En sus grandes ojos negros brillaba ahora un rayo de esperanza.
1: Anestesia.

comenzó a perder el conocimiento, lentamente, por la acción de la anestesia. Y los médicos y enfermeras que la rodeaban creyeron adivinar bajo la mascarilla de gas que cubría el rostro de Laura una sonrisa plena de fe.

0: Han pasado más de 2 horas. Y en el despacho del Dr. Kraft, el príncipe Leopardo, Raúl Robinson y Alejandro esperan aún impacientes el resultado del extraordinario experimento psicológico puesto en práctica por el famoso especialista.
1: Doctor Kraft.
2: ¿Qué ha sabido?
3: Por fin.
2: Calma, señores, calma. No vengo a ver a Laura. ¿Olvidan ustedes que yo tengo otros pacientes que atender?
1: Perdónenos, doctor, es que nuestra impaciencia...
2: Comprendo, comprendo. Pero muy pronto cesarán sus preocupaciones, príncipe.
4: Entonces, ¿no hay la menor duda del éxito?
2: Claro que no. Dentro de breves minutos, Laura saldrá de los efectos de la anestesia. Y me resultará sumamente fácil convencerla de que la operación se ha desarrollado sin inconveniente alguno. Y de que ella puede hablar.
1: Dios quiera que sea así, doctor.
2: Perdón. Sí. Es el doctor Kraft. ¿Oigo? No. No he dado ninguna orden en ese sentido. ¿Preguntó a la jefa de enfermeras? ¿Cómo? ¿El médico de la sala tampoco sabe nada? ¿Qué dice? Voy.

0: El Dr. Kraft, seguido del Príncipe Leopardo, de Raúl Robinson y de Alejandro, se dirigió al cuarto que ocupaba la mudita Laura después de la supuesta operación. Investigaron con la enfermera que la tenía a su cuidado y con el médico de guardia. Estos les informaron que dos enfermeros vinieron a buscarla en una ambulancia y, alegando que obedecían órdenes expresas del Dr. Kraft, sacaron a la muda de la clínica.
1: Lo ve, Dr. Kraft. Nos hemos descuidado, ha sido estúpido e imperdonable. Ante el temor de que Laura hablara, de que nos contara la verdad, toda la verdad que buscamos, se la han llevado criminalmente, han secuestrado a la pobre mudita.
2: Pero no es posible que usted suponga...
1: ¿Qué otra explicación cabe, doctor Kraft?
3: A mí también me parece enorme, increíble.
1: Puede parecerte lo que sea, pero la realidad no es más que una. El portero acaba de decirlo. Llegaron dos enfermeros desconocidos. Él los dejó pasar, no podía sentir la menor sospecha.
2: Claro, aunque si se trata de una negligencia...
1: Se llevaron a la muda precisamente cuando estaba a punto de decirnos todo lo que sabe.
2: Antes de que pudiéramos determinar el éxito de la falsa operación. Jamás podré perdonarme el no haber tomado todas las precauciones necesarias.
4: ¿Quién imagina que se la llevó? ¿Quién y por qué, príncipe?
1: Los Randolph. Eso está claro como la luz del día. Son los únicos que temían que Laura hablara. Nelly y Paul Randolph.
3: Pero ¿cómo se enteraron? ¿Cómo llegaron a saber que la muda estaba
1: sí,
3: aquí?
1: Sí, tiene razón, Robinson. ¿Cómo se enteraron? Eso es lo único que no comprendo. ¿Quién se lo dijo? ¿Quién? Alejandro, tú te encargarás de vigilar a los Randolph.
5: Bien.
1: Vete ahora mismo al departamento que Nelly y Paul ocupan. Observa cualquier movimiento sospechoso de esa gente.
3: Bien, sea la mudita, la han llevado
1: no,
3: allí.
1: No, no es probable. Son demasiado inteligentes para cometer un error tan grande. Pero de todos modos, vigilando cada uno de sus pasos, podremos llegar a encontrar a Laura.
4: Voy ahora mismo, príncipe.
1: ¿Y tú, Robinson? Robinson, por favor.
5: Sí.
1: Ponte en contacto enseguida con la policía. Interroga al portero. Que él te diga todo lo que recuerda en relación con la misteriosa ambulancia.
5: Bien.
1: No creo que se fijase en el número de la chapa, pero bastará con sus peculiaridades, el color, ¿comprendes?
5: Sí, sí.
1: Haz que la policía la circule, que la busquen por todas partes. Llama por teléfono ahora mismo.
5: Bien.
2: ¿Y usted, príncipe?
1: Yo voy inmediatamente al buró de homicidios. Tengo que contarle al jefe todo lo que sé, todo lo que sospecho.
0: El jefe del Buró de Homicidios escuchó con creciente atención el apasionante relato del príncipe Leopardo. Cuando Sandú terminó de hablar, de explicarle la historia de Laura, la significación extraordinaria que la mudita podía tener en el caso, lo que representaba que se la hubiesen llevado de la clínica en el momento preciso, le hizo decir:
6: pues bien, Sandú, le prometo toda la colaboración que necesite. El Buró de Homicidios y la policía entera van a luchar a su lado para rescatar cuanto antes a esa pobre mujer.
1: ¿Y qué va usted a hacer, señor?
6: Ordenar inmediatamente que se busque a Paul Randolph, donde quiera que se encuentre, príncipe. Después de oírle a usted, ese hombre me parece demasiado sospechoso. Yo también opino que tuvo que ser él. Bien, más pronto o más tarde lo encontraremos. Confíe en nosotros.
1: Estoy desalentado. Nos hallábamos a solo un paso de la verdad y todo se nos ha derrumbado de nuevo.
6: Yo le aseguro que pondremos inmediato remedio a las cosas.
1: Yo no estoy tan convencido. Además, temo por Laura. Temo mucho por ella. ¿Quién sabe lo que puede sucederle a esa pobre muchacha? Si al volver en sí ha logrado hablar, no la habrán dejado vivir. La habrán hasta asesinado y estará muerta. Y eso es lo más horrible. Le han arrancado materialmente de mis brazos para matarla, para quitarle brutalmente la vida.

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10: Buenas noches, secretario.
9: Buenas noches, señor juez. ¿Cómo sigue su reuma?
10: Un poco más calmado. ¿Sabe usted por qué hoy no lo tengo echando candela?
9: Ah, ¿no?
10: No, hoy lo tengo echando chispas nada más. En fin, ¿qué caso tenemos hoy?
9: Un automovilicidio.
10: ¿Un qué?
9: Un automovilicidio.
10: Póngase un peso de multa por meterse a calificar el delito antes que yo.
9: Está bien, señor juez, pero conste que lo hice porque me da el corazón que usted no sabe decir eso.
10: ¿Qué cosa?
9: Eso, automovilicidio.
10: Que yo no sé decir... ¿Cómo dijo usted?
9: Automovilicidio.
10: Oiga, para que vea.
9: A ver.
10: Tiene razón, quítese el peso.
9: ¿Se convence? Ahora yo le debería poner un peso de multa a usted.
10: Póngame lo que tiene derecho. Y a ver, explíqueme usted en qué consiste ese automovilicidio.
9: En una señora... Señor juez, lo dijo bien ahora.
10: No me diga, seguro sí. Que lo dije bien.
9: Sí, perfectamente, sí.
10: Entonces bórreme el peso a mí, póngase 5 usted.
9: Pero óigame, doctor.
10: No oigo bien. Nada, explíqueme en qué consiste el caso.
9: All right. Se trata de una señora y de su chofer que acusan a dos garajistas.
10: ¿De qué los acusan?
9: De haber acabado con un automóvil.
10: Pues llámelo complicado en el asuntico ese.
9: Enseguida, señor juez. Luz María Nananina.
11: Aquí como todos los días.
9: Leoncio Garrotini Rompecocos.
12: Bien.
9: José Candelario Tres Patines.
13: A la reja.
9: Simplicio Bobadilla y Gómez Jaiba.
14: Servidor.
10: Bueno, vamos a ver. Como el secretario me dijo que el automóvil era de una señora, supongo que esa señora será usted, ¿no es así, Nananina?
11: Sí, señor, yo soy la propietaria de esa máquina y Leoncio es mi chofer.
10: No me diga, y usted tiene máquina con chofer y todo.
11: ¿Cómo no? Desde que yo no ando con Tres Patines he progresado muchísimo.
10: ¿De veras?
11: Sí, señor. Ahora yo ando en máquina y no en guagua como él.
15: Oye, eso, si yo tengo una pila de máquinas, señora, y toda con chofer uniformado.
10: No me cuenta, con chofer uniformado.
15: ¿Cómo no, chico? Todas las perseguidoras de La Habana se dividen por llevarme a mi casa, chico.
11: ¿A su casa? al castillo del príncipe es donde lo llevan a usted todos
15: sí,
11: ellos.
15: Sí, pero ¿no? Es que el castillo del príncipe yo lo considero como si fuera mi casa, la verdad.
10: Ah, vamos.
15: La mayor tiempo de la vida, la... Sí.
10: Ya le ha cogido usted cariño al príncipe, ¿verdad?
15: No, que va, él es el que me ha cogido cariño a mí.
10: Ah, bueno, entonces usted, Leoncio, está trabajando ahora como chofer de Nananina.
12: Sí, señor.
10: ¿Y qué le pasó a la máquina de Nananina?
12: Nada, que yo la llevé al garaje de Tres Patines para que la engrasaran y hicieran unas reparaciones. Y este par de mataperros que tú estás viendo aquí parado en dos patas por un milagro de equilibrio me acabaron con ella.
15: No, no, por una curiosidad, ese par de mataperros somos Simplicio y yo.
12: Sí, señor.
15: ¿Y el milagrito ese del equilibrio qué quiere decir?
10: ¿Usted no lo comprendió, Tres Patines?
12: Con mi madre que no me la llevé, ¿no?
10: Pues muy sencillo. Cuando un individuo ignorante, falto de cerebro y escaso de inteligencia, que debería andar en cuatro patas, se mantiene de pie sobre dos nada más, se dice que es un milagro de equilibrio.
15: Ah, vamos, eso es cuando un individuo así se sostiene sobre dos patas nada más.
10: Sí, sobre dos patas nada más.
15: ¿De pie, naturalmente?
10: Sí, de pie.
15: Y por eso tú estás sentado, ¿no?
10: 10 pesos de multa por esa pregunta.
15: Pero óyeme, chico, ven.
10: ¡Silencio!
15: ¡Ave María, chico!
10: En fin, Nananina, el caso fue que Leoncio llevó su máquina al garaje de Tres Patines, ¿no es eso?
11: Sí, señor.
10: Y Tres Patines y Simplicio le acabaron con ella, ¿no es así?
11: Así mismo.
10: Perfectamente. A ver, Tres Patines, ¿qué le hicieron ustedes a la máquina de Nananina?
15: Nada, señor juez. ¿Tú le hiciste algo a esa máquina, Simplicio?
13: Ni jugo de piña, chico. Vaya. Únicamente lo que Leoncio nos mandó que le hiciera.
12: ¿Qué cosa, men? Yo le mandé a ustedes que me dejaran ese automóvil inservible.
15: Pero si ese automóvil no está inservible, chico.
12: ¿Cómo que no?
15: No, señor. Si tú le enganchas un par de mulas a la defensa de adelante, tengo la seguridad de que camina perfectamente, chico.
11: ¿Un par de mulas? ¿Pero cómo le voy a enganchar yo un par de mulas a mi automóvil, compadre?
15: ¿Y qué quiere usted, señor? ¿Engancharnos a nosotros?
11: No, señor. Lo que quiero es que me paguen el automóvil, que para eso me lo echaron a perder.
15: Pagar, gente. Oye, le voy a suplicar que no use nunca ese verbo refiriéndose a mí. Es una superstición que yo tengo.
10: Bueno, pero vamos a ver. ¿Qué fue lo que le hicieron estos dos tipos a esa máquina, Leoncio?
12: Pues nada, señor juez. Que era cuestión de 2 meses y medio, Nananina se compró un automóvil debido a que se lo dieron tan barato que se puede decir que fue una ganga.
10: ¿De veras? ¿Cuánto le costó ese automóvil, Nananina?
11: 14,000 pesos.
10: ¡No me diga! ¿Y el 14,000 pesos era una ganga?
11: Sí, porque la cosa es a plazo. 50 pesos de entrada y el resto a pagar cuando se pele el caballero de París. Y como eso no va a pasar nunca, pues...
10: Ah, bueno, tiene razón entonces. ¿Y qué más, Leoncio?
12: Bueno, porque el automóvil estaba un poco descuidado y entonces yo lo llevé al garaje de estos señores para que lo repararan, lo engrasaran, lo arreglaran y todo terminado en aras. Me lo desbarataran, que fue precisamente lo que hicieron.
10: Entonces, Simplicio y ustedes tienen un garaje de Tres Patines.
15: Sí.
10: ¿De qué se ríen?
15: No sé. Oye, pero un garaje magnífico, chico.
10: ¿Y ustedes entienden de automóviles? No me engañen porque tengo la seguridad de que yo sé de eso más que ustedes.
15: Más que nosotros. Oye, eso, Simplicio.
13: Déjalo, déjalo. Déjalo que siga durmiendo de ese lado.
10: ¿Durmiendo de qué? Yo sé de eso más que ustedes.
15: Más que nosotros. No me agarréis, chico, que luego me va a dar dolor de barriga, chico.
10: Ajá, con qué dolor de barriga, ¿no? A ver, dígame, ¿qué cosa es un cigüeñal?
15: Oye, eso, Simplicio. Oye, eso.
13: Sí.
15: Pregúntanos a nosotros qué cosa es un cigüeñal. ¿Eh? Pregunta cosas más difíciles, chico.
10: No, no quiero preguntarle más difíciles. Contésteme eso.
15: Pero si eso lo sabe todo el mundo.
10: Por eso mismo, dígamelo usted, ¿qué cosa es un cigüeñal?
15: Un cigüeñal viene siendo como si dijéramos la... cual, es un cigüeñal. ¿Me entiendes? Fíjate. Supongamos, tú te poches en la carretera. ¿Eh?
10: Sí.
15: Y tú no tienes gato. ¿Oye eso?
10: Sí.
15: Entonces, cuando en el mamífero está puesta la luz
10: semá,
15: roja...
10: Semá, semá.
15: Yo sé más que tú...
10: No, dices. El semáforo.
15: Sí. Que está la luz roja puesta, tú haces así, y la... ¿Qué cosa es un cigüeñal, Simplicio?
13: ¿Qué cosa va a ser? ¿Un nido de cigüeña?
15: Ahí está. Yo lo sabía. Oye, pero se lo pregunté a Simplicio para ver si él lo sabía también.
10: ¿Con qué un nido de cigüeña, no?
15: Sí, chico, la cigüeña viene volando por el aire, se siente en el nido y pone un huevito. Y ese es el cigüeñal, ¿comprende? Es lo más sencillo.
10: En efecto, sencillísimo. Pero dígame otra cosa, ¿dónde está el cárter?
15: ¿El qué?
10: El cárter.
15: ¿El cárter no son los huecos que tiene arriba los volcanes, chico?
10: No, señor. Ese cráter, el cárter.
15: El cárter. Ah, ¿Del cárter?
10: Sí. ¿Dónde está el cárter del automóvil de Nananina?
15: Ah, yo no sé. ¿Tú anduviste en eso, Simplicio?
13: No. Yo no lo toqué para nada.
15: Entonces estará donde ella lo dejó, porque yo no lo ha tocado tampoco.
10: Lo que yo me figuraba. Bueno, Leoncio, explíqueme usted. ¿Qué le hicieron esos dos señores a la máquina de Nananina?
12: Bueno, pues imagínese usted, estimado señor juez.
10: Su prima la coba, hágame el favor.
12: No, palabra que no es coba, señor juez, ¿no?
10: ¿Seguro que no?
12: No, señor. Es guantaquería nada más.
10: 10 pesos de multa.
12: Oye, aguanta la mano, que yo soy un pobre chofer y Nananina paga muy poco.
10: Pues que le suba el sueldo.
11: No, tampoco así. Yo no le voy a subir el sueldo a él para que usted se dé gusto poniendo multa.
10: ¡Ah, no!
11: No, señor, porque a mí me cuesta mucho trabajo ganarlo. Mientras que usted, nada más que con decir 20 pesos de multa, ya hizo el día.
10: Bueno, pues cállese la boca, le pongo esos 20 pesos a usted. Y acábeme de explicar, Leoncio, ¿qué le hicieron Simplicio y Tres Patines en esa máquina?
12: Pues figúrese que lo primero que yo le dije fue que la engrasaran bien.
15: Ahí no la engrasamos bien.
12: ¿Cómo no? Estupendamente. Imagínese usted, señor juez, que le dieron grasa hasta los asientos.
15: Ah, bueno, chico, ya me extrañaba a mí que no estuviera usted satisfecho del engrase. Porque eso sí es verdad que nosotros lo hacemos, pero a conciencia, ¿comprende?
13: Y bien que sí. Nosotros no andamos con tacañería como otros garajistas que echan un poquito de grasa aquí y otro poquito en el otro lado. Nosotros engrasamos el automóvil enterito.
15: Entero y verdadero. El emplato que le eché yo donde se sienta. Oye, hasta los cristales de los faroles le ponemos también su capita de grasa y todo.
13: Claro que sí. Oye, y a propósito, Tres Patines, ahora que tú hablas de cristales, ¿te acordaste de engrasar el cristal del parabrisas?
15: ¿Cómo no, chico? Le di dos manos, chico.
13: Oye, ¿y con dos manos no te quedó muy opaco?
15: Bueno, sí, el cristal me quedó... Óyeme, no se veía nada, la verdad, chico. Pero frente por frente al timón, le hice un agujero a cristal para que se pueda manejar mirando por ahí, ¿comprende?
13: Ah, chico, ¿y entonces de qué se queja Leoncio?
15: De vicio, chico, que uno no sabe nunca cómo quedar bien con esta gente, chico.
11: ¿Usted está oyendo eso, señor juez?
10: Sí, sí, no me diga nada.
15: Es que son millonarios primerizos.
10: Sí. ¿Usted es familia de Tararí?
15: ¿De qué?
10: ¿De Tararí? De manera, Leoncio, que le engrasaron el automóvil entero,
12: sí,
10: ¿verdad?
12: Señor. Y gracias que yo no estaba adentro, que si no me engrasen a mí también.
15: Bueno, por eso no hay problema, porque te engrasamos ahora, ¿no? ¿Tú trajiste la alcusa, Simplicio?
13: No, pero la puedo ir a buscar en un brinquín.
15: Bueno, vete y trae el papel de lija para lijarlo primero, que está un poquito oxidado, vete.
12: ¿Qué voy a estar yo oxidado, compadre? ¿Es eso?
13: Bueno, ¿puedo ir a buscar la alcusa?
10: No, señor, no se me mueva de ahí. Vamos a ver qué más le hicieron a esa máquina.
11: Pues que yo no sé qué cosa le hicieron a los guardafangos, que me lo convirtieron en dos tablas.
15: ¿Cómo que qué le hicimos? ¿Usted no nos dijo que lo enderezásemos, los ocho?
12: Sí, porque tenía una abolladura, sí.
15: Ah, bueno, y estaban doblados además, chico.
10: ¿Cómo que estaban doblados?
15: Sí, chico, parece que el automóvil ese no estaba bien hecho. Porque los guardafangos estaban aplatados así contra la rueda, ¿no? Uh-huh. Pero ya nosotros lo enderezamos, ¿tú sabes? Y ahora están derechitos que da gusto, chico.
13: Y bien que sí. Lo que me parece es que los levantamos demasiado de atrás. Porque ahora no se pueden abrir las puertas, ¿eh?
15: No hace falta abrir las puertas, chicos. Se puede entrar y salir por la ventanilla, chico.
13: Bueno, pero eso es muy incómodo, Tres Patines.
15: Bueno, ¿qué te parece tú si le abriríamos un hueco a la carrocería en el techo para que se pueda entrar por arriba, chico?
10: ¿Eh?
15: ¿Eh?
10: Sí.
15: ¿No es mejor?
10: Abrirle un hueco...
15: Sí, mejor es abrirle para que haya subida y bajada, ¿no?
12: ¿Pero usted oyó eso, señor?
10: Sí, cómo no, lo estoy oyendo. Por supuesto, el motor se lo habrán hecho polvo.
15: ¿El motor? Pero si de eso es de lo que más entendemos nosotros.
10: ¿Ah, sí?
15: ¿Cómo no, chico? Pregúntame para que tú veas.
10: Bueno, a ver, ¿dónde están las bujías?
15: En los faroles, chico.
10: ¿Cómo en los faroles?
15: Sí, porque cada farol lleva dentro un bombillo, que puede ser de 15, de 30 o de 60 bujías, según lo que tú quieras ponerle y según lo que tú quieras pagar de luz, ¿no?
10: ¿Cómo según lo que yo quiera pagar de luz?
15: Claro, porque cuanta más bujías le ponga, chico, más te cobra a fin de mes la Compañía Cubana de Electricidad.
10: Hágame el favor. ¿Y quién le ha dicho usted que la Compañía Cubana de Electricidad cobra la luz en los automóviles?
15: No me diga, ¿la luz no la cobra en los automóviles?
10: ¡No, señor!
15: ¿Y el teléfono tampoco?
10: El teléfono sí.
15: ¿Y por qué el teléfono sí y la luz no, chico?
10: Bueno, vamos a ver si su socio sabe más que usted. ¿Dónde tienen los automóviles el carburador, Simplicio?
13: En ninguna parte, chico. Los automóviles modernos ya no lo usan.
10: ¿Cómo que no lo usan?
13: Claro que no. El carburador era una cosa que usaban los automóviles cuando se alumbraban con carburo.
10: Hágame usted el favor. Bueno, en fin, Nananina, eso fue todo, ¿no?
11: ¿Qué va, señor juez? Ahora falta lo peor.
10: ¿Lo peor?
11: Sí, porque mal que bien el automóvil aún caminaba cuando Leoncio le dijo que lo que le habían hecho. Y yo pensé más práctico era callarse la boca y llevar la máquina a otro garaje mejor.
15: Mejor que el nuestro. ¿Dónde está ese garaje, señor?
10: Silencio, Tres Patines. ¿Qué más, Nananina?
11: Pues que yo le di esa orden a Leoncio, pero él no pudo cumplirla según me dice él.
10: ¿Y eso, Leoncio?
12: Bueno, pues nada, señor juez, que yo entré en el automóvil por una ventanilla debido a que las puertas no se podían abrir.
10: Ajá.
12: Y le dije a estos señores, échenle aire a la goma, agua al radiador y 3 galones de gasolina al tanque, que voy a ver si llego hasta otro garaje. Pero no me pude mover de allí.
10: Que no se pudo mover. ¿Y eso, Tres Patines?
15: Bueno, en eso tiene razón, Leoncio, pero la culpa la tuvo Simplicio.
13: ¿Quién, yo?
15: Sí, chico, sí. Tú mismo. Que me redaste la goma y me confundiste a mí, que no sabía cuál era una y cuál era la otra.
10: ¿Qué goma? ¿La del automóvil?
15: No, chico, la del garaje, porque en el garaje ese tenemos 3 mangueras de goma. ¿Comprende? Una para la gasolina, otra para el agua y otra para el aire.
10: Bueno, ¿y qué pasó con ella?
15: Que la 3 andaba por el suelo y Simplicio cada vez que pasaba tropezaba con ella hasta que la enredó tanto que no sabía cuál era el agua y cuál era la del aire.
10: ¡Ah, no!
15: No, chico, y por culpa de eso yo me confundí y lo hice todo al revés.
10: ¿Cómo al revés?
15: Sí, metí el radiador de la manguera de la gasolina y llené el radiador de gasolina.
10: Hágame el favor, ¿y a la goma?
15: Figúrate, a la goma, le conecté la manguera del agua y la llené de agua.
10: Dígame usted, ¿y el tanque de la gasolina qué le echó usted?
15: 3 galones de aire, le metí. Pero eso no tiene importancia porque se quita todo otra vez y ya está.
10: Ah, vamos, con eso ya está, ¿no?
15: Sí, ya está hecho polvo el automóvil.
10: ¡Qué barbaridad! ¿Y es posible que haya alguien que lleve su automóvil a ese garaje?
15: ¿Cómo no, chico? Ahorita precisamente estamos arreglando un automóvil que llevó una señora ahí a que lo repasáramos, ¿verdad, Simplicio?
13: Sí, parece que la señora le quiere dar esa sorpresa al marido.
15: Y mira qué casualidad, chico. La señora esa dijo que su esposo era juez igual que tú, chico.
10: ¿Igual que yo? ¿Qué número tiene ese automóvil?
15: Es 36.879.
10: ¿Eh?
15: ¿Qué te pasó?
10: Que ese automóvil es el mío, secretario. ¿Eh? Corra ese garaje y lléveselo de allí. Pero rápido.
15: ¿No va a dictar sentencia?
10: Sí, voy a dictar sentencia. Es cosa ya demostrada y de evitarlo no hay modo el que usted se mete en todo sin saber nada de nada. Y como ha sido salvaje ese automovilicidio, cierre al punto ese garaje y cumpla 1 año en prisión.
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1: Las informaciones siguen en detalles aquí en Buenos Días País. Buenos Días República Dominicana. Por un lado, Radio Santa María 590. 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Joven con valores. Sí, señor, y hablando de juventud, ¿no? Me siento bien rico acá.
2: Ajá.
1: Con tanta juventud. La mía no, pero...
2: Y bendita entre las mujeres, como dicen. Una frase bíblica.
1: Sí, sí, sí. Por aquello de esa frase bíblica, bendito entre todas las mujeres, en este caso. Miren, vamos a hablar sobre una profesión que yo me queda la percepción que es prácticamente nueva en República Dominicana, o toma un impulso tremendo en las últimas dos décadas.
2: Y muy bonita, muy bonita, humanitaria.
1: ¿No es cierto?
2: Así es.
1: Es el corazón de la salud, podría decirse. Porque la enfermería, la enfermería como profesión, qué sé yo, estuve leyendo que es el corazón de la salud. Y que bueno, que tenemos como invitada acá.
2: Claro, no, y que hoy tenemos a la escuela de, en UCATES tenemos la escuela de enfermería, y como cada semana han estado viniendo aquí para compartir de su misión, de su visión, de las propuestas que tienen para los estudiantes actuales y de los potables estudiantes, y qué bueno que hoy tenemos a la escuela de enfermería de UCATES. Así que hoy en Buenos Días País nos honra recibir a la licenciada Franibel Gil, quien es la directora de la escuela de enfermería de UCATES, institución que se distingue por formar líderes del cuidado con fe, ciencia y excelencia. Nos acompañan además la maestra Rosaura Osuna, quien es encargada regional de enfermería, quien aporta la visión estratégica y el vínculo con la práctica profesional en la región, la licenciada Esmeralda Aili López, egresada de UCATES y actual encargada de los cuidados ambulatorios del Hospital Armida García, ejemplo vivo del impacto y la calidad de la formación recibida, y la joven Jennifer Beltré, estudiante de término de la carrera en el recinto Constanza, quien representa la nueva generación de profesionales en formación con entusiasmo y compromiso hacia la vocación de servicio. Con ellas conversaremos sobre la identidad y la misión de la Escuela de Enfermería, su modelo educativo, la formación integral de sus estudiantes, las oportunidades laborales y esas perspectivas de futuro de esta noble profesión que, como decía Luis Emilio, es el corazón de la salud, esas mujeres que se fajan, porque están los médicos, que son, tienen su plato aparte, pero sin las enfermeras sería difícil la cosa.
1: Los médicos prescriben, atienden y todo,
2: ¿verdad?
1: Eso, pero atiende al paciente.
2: Claro, están ahí,
1: enfermero,
2: 24/7 enfermero, así que buenos días, jóvenes.
3: Buenos días, para nosotros también es un honor estar aquí con ustedes compartiendo con nuestro país también cada una de las informaciones de nuestra escuela para que ellos puedan estar informados de cuál es nuestra esencia, nuestra importancia y también motivar a nuestros futuros estudiantes a que puedan elegir nuestra universidad para que sea parte de su vida, para que nosotros podamos formarlo, así mismo como usted dijo, en base a la fe, a la ciencia, pero sobre todo integrando cada uno de los valores que nosotros tenemos como esencia en nuestra universidad.
2: Muy bien, las demás queremos escucharle ese saludo ahí efusivo para nuestra
4: gente. Buen día, excelente, yo diría que algo más que magnífico. Yo soy Rosaura Osuna, actualmente la directora de enfermería, de la división de enfermería. Cualquier cosa, estamos a sus órdenes.
2: Muy bien.
1: Y también encargada regional de enfermería.
2: Sí.
1: Ah, interesante.
5: Buenos días, mi nombre es Esmeralda Acosta, soy egresada de la universidad.
2: Somos prima nosotras entonces.
5: Ah, bueno, sí. soy egresada de la Universidad UCATES y realmente para mí es un honor estar el día de hoy y poner en alto mi alma mater, porque me edificó a tal punto que hoy desempeño el cargo de los cuidados ambulatorios en el Hospital Armida García. Quiere decir que su formación nos edificó para ser grandes profesionales en el área.
2: Excelente, allá.
1: Y de Constanza, Jennifer.
6: Sí, buenos días. Mi nombre es Jennifer Betré. Como ya me presentaron, soy estudiante de término de esta hermosísima carrera. Gracias a UCATES, y ya que donde quiera que vamos, hacemos la diferencia. Nos sobresalimos, no solamente en conocimiento científico, sino también en valores, ya que nos enseñan a brindar servicios basados en humanización y calidad. Es un placer y, como bien mencionaron, seremos jóvenes de constancia, profesionales, capacitados, que haremos la diferencia. Muchas gracias, un honor estar aquí hoy.
1: Mira, excelente. Me puedo quedar con ella en el orden de conocer ya como estudiante de término de la carrera. La carrera aquí es licenciatura.
6: Licenciatura en enfermería.
1: Sí. Saber si hay, aparte, si sigue. Tú sabes que un profesional nunca termina de estudiar. Entonces, ¿cuáles otros niveles hay aparte de la licenciatura de enfermería?
6: Bueno, existen doctorados, diplomados, maestrías, especializaciones. En mi caso, cuando no me voy a detener, cuando ya tenga mi licenciatura, mi título legalizado y todo, pienso hacer diplomados en hemodiálisis. También me interesa especializarme en cirugía o en UCI. Y también pienso hacer maestrías y pertenecer a UCATESI porque seré docente, si Dios me lo permite.
1: ¿Aquí mismo en la República Dominicana, maestría en enfermería?
6: Sí. Nuestra escuela todavía no la está implementando, pero espero en Dios que sí la implementen para también hacer mi maestría en UCATESI.
2: Excelente. Entonces vamos a continuar con Fran Nivel como directora, ella que está ahí al frente de esta carrera tan bonita de enfermería. Entonces hablemos un poquito de esa misión, esa identidad, filosofía de la Escuela de Enfermería allá en UCATESI, porque de verdad que es una bonita labor y es bueno dar a conocer en base a qué trabaja UCATESI la enfermería.
3: Claro que sí. Mira, lo primero que nosotros nos enfocamos es formar profesionales íntegros, con ética, con los diferentes valores que emana la propia universidad, porque nosotros compartimos los mismos valores. Entonces, esa es nuestra primera misión, ¿verdad?, con ellos. Ser parte de la comunidad, responder a las necesidades que se presentan en nuestro pueblo. Y un ejemplo de eso fue el análisis que nosotros hicimos en Constanza. Un hermoso pueblo, maravilloso pueblo, pero tenía esa necesidad de tener enfermería ya, de tener profesionales en el área de la salud capacitado, que eso es parte, ¿verdad?, de nosotros, y llevamos esta hermosa carrera ya. O sea, para mí es un logro nosotros poder decir que estamos cumpliendo con nuestra misión de poder colaborar con nuestras comunidades para poder responder a las necesidades en el área de la salud. Tú sabes que nosotras las enfermeras somos, como usted lo dijo, el corazón, la columna de este hermoso sector. Entonces, en cada pueblo debe de haber enfermeras capacitadas.
2: Sobre todo de vocación.
3: Claro que sí.
2: Sobre todo de vocación.
3: Claro que sí, eso es lo primero. Porque cuando no hay vocación, no se implementa tanto lo que es el humanismo. Y ustedes saben que el humanismo cristiano es lo primero, ¿verdad?, que nosotros tenemos. Y la humanización en los servicios es fundamental para nosotros poder entender e implementar el cuidado del paciente en sus diferentes esferas. Porque no es solamente recuperar la salud física, también hay una salud emocional que con un simple buenos días, con cómo te sientes, preguntarle su nombre, brindar ese servicio con calidez es lo que hace la diferencia. Y como dicen, el 50% de la recuperación en la salud es la parte emocional. Entonces nosotros trabajamos con eso e inspiramos también a nuestros profesionales que puedan implementar con vocación cada uno de los servicios.
1: Ya el paciente interno siempre tenderá más cerca al enfermero, la enfermera, ¿no es cierto?
3: Así es.
1: En ese orden yo creo que se va avanzando en República Dominicana en el nivel de que señala de una atención al paciente contemplando que es un ser humano.
3: Así es.
1: Con su dignidad y por tanto merece mucho amor.
3: Así es. Y mira, no solamente en la parte de internamiento directamente. Nosotros trabajamos a nivel comunitario, con la familia. Nosotros como profesionales estamos en la comunidad con los diferentes sectores trabajando también, junta de vecinos y demás, para nosotros poder identificar las diversas necesidades y poder hacer un trabajo integral ¿Por qué? Porque nosotros debemos de trabajar con la prevención ante todo. Y cuando ya hablamos con la familia, identificamos e intervenimos a tiempo, entonces vamos a desaturar los hospitales y vamos a tener una población más sana. Por eso es que prevenir es mucho mejor que curar. Y por eso estamos en las comunidades también.
2: Okay, o sea que ahí se vive muy bien eso de practicar el lema que tiene la Escuela de Fe, Ciencia y Excelencia.
3: Así es.
2: Entonces, a la maestra Osuna, ¿qué importancia tiene la enfermería como disciplina que une el cuidado humano y el rigor científico?
4: Realmente, la enfermería yo diría que es la carrera más hermosa, porque no hay cosa que esté más cerca de Dios que una enfermera. Era como usted decía, una enfermera por vocación. Yo le digo a mis estudiantes que si ellas entraron a enfermería buscando dinero, en enfermería no hay dinero, pero sí hay salvación. Porque realmente ahí es que a ti se te necesita. Cuando tú estás en una cama y tú encuentras una palabra de aliento, porque hasta con una palabra, ¿sabían ustedes que podían salvar una vida?
2: Claro.
4: Sin cuestión de medicar.
2: Hasta con una sonrisa, ¿cómo vamos? Levántese, ese ánimo.
4: Exactamente.
2: Que lo hacen las enfermeras.
4: Exactamente. Con una motivación hacia ese paciente. Decía la licenciada que nada más las enfermeras no somos de hospitales. También somos de comunidad, porque por ahí es que inicia la enfermedad por la comunidad y la salud. Cuando usted tiene un pueblo bien concientizado, usted sabe que no vas a haber enfermedad. Por eso yo le exhorto a cada una de las personas que vaya al ámbito de enfermería, porque ya enfermería es una disciplina, al igual que bioanálisis, porque la gente tiene la creencia de que nosotras somos mandadas. No, es una disciplina donde nosotras tenemos nuestro propio conocimiento, como lo tiene cualquier otra disciplina. Yo también soy egresada de UCATESI.
2: Excelente.
4: Yo diría casi de la tercera promoción. Y ya yo al año estaba como docente en UCATESI.
1: Rosaura, me gustaría saber de parte de una profesional de la enfermería, como usted, el que ¿cuál es la percepción que tiene la gente sobre las enfermeras? Pongo las enfermeras porque hay pocos enfermeros, ¿no? Tengo entendido.
4: Pero
1: ¿cuál
4: hay
1: es
4: mucho
1: la percepción de la gente sobre las enfermeras hoy día? Para poner más claro en el asunto.
4: Bueno, la percepción de la gente siente que enfermería es una profesión donde ellas pueden entrar ya con un curso de un año. Y su vida le cambia bastante, y más luego ella hace la licenciatura. La gente tiene muy buena percepción de lo que es la enfermería en nuestro país.
1: Y agradecerá, pero me creo que ha variado un poco con el tiempo esa percepción de la ciudadanía. Antes era la mujer que ayudaba, que auxiliaba, colocando la inyección, cambiándole un pañal a cualquiera, o atender una herida, simplemente, ¿no? Como, repito, como poca conocedora de los asuntos de salud. Pero he visto que en el pensum aparecen, óigame, hasta, ¿cómo se llama? Anatomía,
4: por ejemplo. Claro que sí. Anatomía, fisiología, todo lo referente al cuerpo humano. Sí. ¿Por qué? Porque con eso es que nosotras trabajamos. Uh-huh. Con la salud, con la vida, donde nadie tiene ese privilegio. Uh-huh. Y anteriormente eran matronas, comadronas, enfermeras empíricas, desde que se inició la enfermería, pero ya no. Ya tenemos enfermera con doctorado, con maestría, con especialidad. Tenemos enfermera dirigiendo centro de universidades. Podríamos decir ya la enfermería de ayer no es la enfermería de hoy.
2: Se ha ido avanzando.
4: Hay muchas oportunidades ante todos.
2: Sí. Qué bueno, entonces, continuando con usted, licenciada Gil, ¿qué competencias específicas se desarrollan en los estudiantes dentro del pensamiento crítico, habilidades clínicas, resiliencia, que podamos hablar un poquito? Ya que ella habló de esa preparación y hemos visto esa evolución, entonces, en UCATESI, ¿qué competencias se desarrollan en estos profesionales?
3: Claro que sí. Mira, en la misma línea del crecimiento, hay un punto importante con relación a la toma de decisiones. Exacto. Frente a la condición actual del paciente. Es decir, nosotros podemos estar en un centro de primer nivel en la comunidad y nosotros podemos detectar que hay un riesgo. Entonces, nosotros tenemos como profesionales expertos en el área de la prevención que tomar una decisión frente al paciente, orientar al paciente, dirigirlo y guiar al paciente. O sea, no podemos esperar, que el otro profesional sea quien nos diga qué hacer. Nosotros con nuestra experiencia, nosotros podemos tomar esa decisión en los diferentes niveles de atención. Y entiendo que uno de los puntos principales es ese, la toma de decisión en base al conocimiento científico que nosotros le enseñamos. Le enseñamos fe, le enseñamos ciencia y esa toma de decisión que es invaluable para que ellas puedan saber con actitud qué deben de hacer en el momento con el paciente. Porque recuerden que en un minuto podemos perder una vida. Y dependiendo de ese accionar y el conocimiento de la enfermera, entonces vamos a salvarle. Pero eso es en función de la toma de decisión firme que se debe de establecer.
2: ¿Y qué papel juegan los docentes en precisamente en ese proceso, fomentando ese liderazgo para que ese profesional que sale de UCATESI vaya enfocado en esa toma de decisión, pero basado en un conocimiento previo?
3: Claro que sí. Mira, el docente lo es todo. Porque sin docente no podemos estar aquí hablando de que estamos enseñando la toma de decisiones, porque el docente es el pilar. El docente es el guiador, es el que enseña, es el que pone las pautas para que ese estudiante pueda en el paso a paso aprender. Modelando, claro está, modelando como maestro el qué se debe de hacer. ¿Dónde? En las prácticas clínicas y comunitarias, en los diferentes centros que nosotros tenemos disponible ahora mismo para las prácticas, que tenemos mucho. Y tenemos incluso con el docente esa calidad del egresado. Ejemplo de las jóvenes que están aquí. Pero ¿por qué tenemos este ejemplo? Es por los docentes. Porque los docentes tienen la calidad de la enseñanza, tienen ese amor para enseñar, enseñar lo que los años le han enseñado, pero también lo que ellos aprendieron, porque recuerden que estamos en evolución. Entonces, asimismo, como ellos se van actualizando a nuestros estudiantes. Entonces, entiendo que el docente, más su experiencia, sus conocimientos y la guía, obviamente, de nuestro plan de estudio, que tienen también que adaptarse, entonces son los que nos permiten tener grandes profesionales.
2: Excelente, como la licenciada, no le voy a decir López porque me pusieron López, pero ya yo le voy a decir Acosta, porque claro, yo soy Acosta, entonces que vender el apellido ahí.
1: No me deje aquí acostado, ¿no? Estoy despierto, ¿no? No, para que no se queden en los Acosta.
2: Claro.
1: Pero bien, con la

0: estado también atendiendo reivindicaciones del sector de la enfermería, ¿no? En este orden, ustedes tienen un colegio, ¿no es cierto?
1: Sí.
0: Por ley, yo no sé si ya de hecho está en el trabajo el colegio. ¿Cuáles son las principales necesidades así en términos colectivos de las enfermeras en República Dominicana?
1: Bueno, realmente como usted lo dijo, la enfermería ha ido evolucionando y no solo a nivel de trabajos, sino a nivel de educación, básicamente, porque hemos ido edificándonos en un nuevo ser, en un nuevo poner la enfermería en alto. Realmente hay varias necesidades que todavía se están trabajando, pero ha cambiado mucho, mucho la forma de ver la enfermería y de las necesidades per se que ellas antes tenían, como el bajo salario y demás. Ya todas esas necesidades se han ido cubriendo de manera regulativa, de manera escalonada, pero gracias a Dios se ha ido avanzando. Y de igual forma, ahí mismo entra la parte de cómo ya nos ven. Ya no nos ven como un apoyo al médico, sino como una profesional más. Y eso sí. También entra ahí la casa en la que tú te formas, porque básicamente la casa de estudio donde te edificas es la que te lleva a tú dar un mejor servicio, una mejor calidad y seguir avanzando en el ámbito de la enfermería.
2: Excelente. Y siguiendo ahí mismo con lo que estabas comentando, ¿cómo influyó en ti como profesional esa formación que recibiste en UCATESI y que hoy estás dirigiendo, estás en el Hospital Armida García, es el Seguro Social?
1: Sí, es el seguro, antiguo.
2: Exacto. Seguro Social. Entonces, estás ahí, cuéntanos de cómo impactó en tu vida, cómo influyó esa formación para tú ser la profesional que eres hoy.
1: Bueno, realmente cuando hablo de la comunidad universitaria UCATESI, puedo decir que desde el primer día UCATESI te edifica. Desde que entras, UCATESI te va creando para ser lo que tú en un futuro necesitas ser, porque desde el principio te guía, te orienta, te acompaña. Y de igual forma, con el pensum que tenemos bastante avanzado, podemos decir que salimos preparados, pero no solo eso. Gracias a UCATESI vamos a diversos centros de salud que nos van formando, porque una cosa es la teoría y otra cosa es la práctica. Acompañadas de una docente de la universidad, tú vas creando ese dominio escénico ante las dificultades que se puedan presentar durante una eventualidad. Realmente UCATESI nos forma de una manera edificada para poder abordar cualquier situación que se nos presenta. Yo me siento orgullosa de ser egresada de UCATESI porque gracias a ella puedo decir que estamos donde estamos y a la capacidad que esa universidad formó en mí.
0: Vuelvo con la misma pregunta porque tengo entendido que todos los médicos pertenecen al Colegio Médico Dominicano. ¿Las enfermeras también todas pertenecen?
1: Sí, tenemos un colegio dominicano de enfermería, que es nuestra base legal, podemos decir, que está ahí para nosotras en cada una de las necesidades que presentemos. El colegio de enfermería fue creado hace unos años y tiene base fundamental igual que el colegio médico dominicano. Entonces tenemos esa virtud también ya lograda en enfermería.
2: No, y que tiene muchas protestas, demandas, o sea, es muy público el
1: sí,
2: colegio de enfermeros
1: es público,
2: pidiendo
1: sí.
2: Precisamente reivindicaciones, sí, mejoras salariales
0: en la
2: y todo.
0: Prensa por sí. Aquello de las reivindicaciones,
2: sí.
0: Y entre ellas algo que yo creo que es elemental, un buen seguro y aquello de la pensión ya por año de servicio.
1: Y cosas que se han logrado gracias a esas protestas que ha hecho el colegio, a esos acuerdos, a esas reuniones, realmente se han logrado y de manera escalonada se van a ir resolviendo.
2: Muy bien, habías mencionado el tema de las prácticas para continuar edificando a los posibles estudiantes. Estamos hablando con la Escuela de Enfermería de UCATESI. Entonces hablemos un poquito, ya hablamos de la parte teórica, pero incluso la licenciada Costa menciona el tema de las prácticas. Entonces, hablemos de esto. ¿Qué relevancia tienen esas prácticas en clínicas tempranas y esos convenios estratégicos que tiene la universidad? O sea, ¿cómo impacta a esos profesionales que van a egresar de la UCATES?
3: Claro que sí. La práctica lo es todo. O sea, sin práctica no podemos hablar.
2: Usted puede mencionar los centros si quiere. Usted dijo, tenemos
3: claro
2: mucho.
3: Claro que sí, tenemos mucho. Mira, contamos con el Hospital Luis Morillo King. Contamos con el Hospital Arturo Grullón en Santiago para las prácticas en el área de pediatría. Contamos con el Hospital Cabral Ibáez, José María Cabral Ibáez, para las prácticas

0: de salud mental ante todo. Ustedes saben que es muy importante, más en este tiempo. Contamos con el Hospital Traumatológico, con el Hospital Emilio Marchena y también estamos en Constanza. Actualmente, hace aproximadamente 8 meses, firmamos un acuerdo con la Clínica La Concepción, donde nuestros estudiantes en la clínica tienen la oportunidad de hacer su internado hospitalario ahí mismo. Y también la clínica les da la oportunidad incluso laboral, luego de terminado la parte del internado y de las evaluaciones correspondientes. O sea que nosotros tenemos muchas áreas para nosotros poder hacer nuestras prácticas y estamos también en todos los centros comunitarios, no solamente de aquí de La Vega, sino también de otras provincias, porque tenemos estudiantes de diversas provincias y le damos la facilidad de hacer su internado comunitario en uno de esos centros de atención primaria de esas comunidades.
1: ¿Y dónde es mejor trabajar como enfermero? Me pongo yo en mi caso, ¿no? Ustedes enfermeras, ¿dónde es mejor trabajar, en el sector público o en el privado?
0: Mira, eso es dependiendo de relativo, la selección. Relativo. Sí, eso es no, dependiendo. Pero es dependiendo del querer, ¿verdad? Del sí. Profesional.
1: Yo hablo de forma colectiva, ¿no? O sea, porque dependiendo de eso, alguien que entre en la carrera y dirá, me gustaría trabajar en un hospital público del Estado porque ahí el trato es mejor, el pago es mejor, la hora de trabajo. Háblame en ese sentido.
0: Mira, hay centros privados que pueden incluso pagar más que un centro público. Nosotros todos siempre queremos la parte pública por la seguridad del trabajo, porque por eso más está ese deseo de la seguridad, de la parte de la estabilidad laboral. Pero también en la parte privada nosotros encontramos muchas oportunidades, como también la parte laboral, que es importante, y el crecimiento que se tiene en la atención, en los cuidados, porque hay clínicas especializadas que en función de la práctica y la experiencia se adquieren más el cuidado en función de los servicios que se aplican. Pero como hablamos al principio, es relativo, dependiendo del deseo del profesional, dónde quiere trabajar, pero mayormente en la parte pública por la estabilidad que le ofrece a nivel laboral, ¿verdad?
2: Okay, entonces usted, maestra Osuna, usted que tiene más experiencia, tiene mucho tiempo de profesora, está encargada regional, ¿verdad? Entonces, siguiendo en el tema de la empleabilidad, ¿cómo evalúa usted la empleabilidad de los egresados de UCATES?
3: Bueno, la evalúo muy bien porque precisamente anoche estaba haciendo como un análisis mentalmente. Y en la gran mayoría de los hospitales de la región, la gran mayoría son todas, las gerentes son todas egresadas de UCATES.
2: Excelente, un aplauso para ellos.
3: Entonces, eso deja decir que el resultado es positivo.
2: Excelente.
1: Bueno, ya habla de UCATES, qué bien, porque estamos tratando sobre UCATES. Pero yo creo que de otras universidades también que tengan la carrera de enfermería, otras escuelas.
0: Claro que sí. Pero hay algo, ¿verdad? De acuerdo a nuestras experiencias y lo que nosotros vemos ahora mismo, nosotros tenemos que cacarear lo que nosotros tenemos.
2: Claro.
0: Y desde que son estudiantes, Hay una parte con nosotros.
2: Hay un sello distintivo.
0: Claro que sí, con relación a la atención y la calidad. Es por ello que pueden estar en los diferentes hospitales que nosotros mencionamos. Inmediatamente llegan nuestros estudiantes y está la diferencia. Claro. Nuestros estudiantes llegan al Arturo, al Cabral, al Morillo, al Trauma. Y los mismos encargados, hay que cacarear, ¿verdad? Ponen el punto aparte con nuestros estudiantes y nuestros docentes, porque el docente es la guía.
2: Me parece.
1: Un reto es estudiar, claro, en UCATES, entonces mantener esa calidad.
0: Claro.
2: Usted sabe que yo escuchándola a ella con ese entusiasmo, me parece escuchar y ver, tener de frente al padre Coalo, porque él es así con parón con lo suyo.
1: Francisco Antonio.
2: Claro, Coalo, cuando sale a decir algo, Ducatez es así mismo. No es por nada, pero nosotros somos o sea, que está muy bien que lo haga, porque claro, definitivamente cada quien tiene que sentirse orgulloso bien de lo suyo, y es la idea de este espacio para Ucatez.
1: A propósito claro de Ucatez, dime, porque hay una actividad de patronales allí.
2: Así es, vamos a aprovechar ahora, porque estamos de fiestas patronales en la Parroquia Universitaria Jesús Maestro. Empezaron el lunes 22, culminan el martes 30. Entonces, hoy, miércoles 24 de junio, tenemos como celebrante al padre Fray Berry Pichar. Él es de los Agustinos, parroquia invitada a San Agustín. Tenemos el coro de los catecúmenos, una fiesta muy bonita que vamos a tener. Atención, las calles de Ciudad Universitaria, las calles invitadas para el día de hoy son las 3, 4 y 5, pero están todas las calles, las 11 invitadas. Tenemos la escuela invitada de psicología, que le corresponde hoy. Tenemos a los departamentos invitados, auditoría, gestión humana y legal. Y ahí tenemos todas las familias que están invitadas también de la zona. Y por supuesto, se va a trabajar, la virtud del día de hoy es la caridad. Así que están invitados a las 7 de la noche, allá en la parroquia universitaria Jesús Maestro de Ucatez.
1: Me hace recordar el enfermo de la Biblia que necesitaba de una enfermera. Y también por caridad.
2: Así es.
1: Lo interesante de todo esto es conocer que cualquier carrera debe nacer por una vocación. Y a mí me gustaría saber, de parte de la estudiante de término de la carrera de enfermería, Recinto Constanza, Jennifer Beltré, ¿cómo nace en Beltré esa inquietud, ¿no? Por entrar en una carrera de enfermería.
4: Bueno, todo surgió desde una vez yo tuve un problema personal. Me ingresaron en un X hospital. Entonces, de cuando me dieron el trato que recibí, yo le dije a mi madre, le dije, mami, voy a hacer lo posible de estudiar enfermería para hacer la diferencia. Para cuando yo esté en un centro, aunque sea como dijo la maestra Osuna, con una palabra de aliento, ayudar al paciente, ponerme en su lugar, que me duela. Entonces mami me decía, mi hija está bien, vamos a luchar. No ha sido fácil, pero me lo propuse y lo estoy logrando. Y cuando la licenciada se refiere a que hacemos la diferencia, me siento como con sentimientos encontrados cuando yo voy y ofrezco un servicio a un paciente, que ellos me dicen, wow, si todas fueran como tú. Y yo digo, ¿cómo así? Me dice, cuando tú entras a mi sala, cuando tú entras al cuarto, yo siento una paz. No quisiera que te vayas, porque yo me siento, yo hablo, le pregunto que cómo se sienten, que él, cómo lo tratan, el medicamento, si ellos me preguntan, yo le explico. O sea, que enfermería no es solo medicar. Cuando tú le brindas confianza, cuando ellos tienen confianza contigo, que ellos se desahogan. Cuando viene a ver la enfermedad que lo llevó ahí, no solamente fue una enfermedad
2: física,
4: cuando me fue por algo emocional. Entonces yo me lo propuse de yo ser la diferencia. No tenía en mente de que desde chiquita de que estudiar enfermería, no. Fue cuando me brindaron un servicio que yo dije, pero ven acá. No es un servicio adecuado para brindarle a una persona que está en un estado delicado de salud y más por la situación en la que yo estaba pasando, porque a pesar de que era física, también era emocional, porque fue un problema con un embarazo que yo tuve. Nada, no fue fácil, pero aquí estamos, mi familia, muchas gracias, Ucatez, porque como dije al principio,
1: ¿tu familia te apoyó también?
4: Mi familia me ha apoyado, me apoya, mi madre, mi suegra, mi esposo, mis hermanos, todos. Como me preguntaron si me estoy quedando aquí o si me hicieron levantarme temprano, ha sido un sacrificio porque yo tengo una niña y la he tenido que dejar con mi madre, con mi padrastro y con su padre. Pero vale la pena, porque las recompensas que uno se lleva, como dije, yo me siento tan bien cuando yo llego a mi casa y yo como que me autoevalúo y digo, wow, qué servicio tuve hoy. Me siento bien porque cumplí con lo que mi paciente requería. No solamente lo mediqué, no solamente lo dejé estable, sino también que cuando ellos me dicen, wow, qué paz siento cuando tú entras a mi habitación. Eso es un orgullo que yo a veces hasta los ojos se me aguan. Wow,
2: que no hay dinero que pague eso.
4: No hay dinero, no hay... Emma, no tengo ni cómo
2: eso es lo que uno se lleva, por eso hablamos de la vocación.
4: Exacto.
2: Entonces, desde tu experiencia como estudiante, hablemos de esa parte, lo que tú vives en el día a día, en tu escolaridad allá en la universidad, sea estando aquí o sea estando en el recinto de Constanza, porque eres de Constanza. ¿Y qué aprendizajes tú puedes destacar de este proceso que has llevado, de esta experiencia en la UCATESI?
4: Bueno, han sido muchos. Yo decía cuando estaba al principio, decía, Dios mío, cuando a mí me toque en una hora crítica de un paciente, ¿qué yo voy a hacer, Dios mío? Sí, o sea, yo me preguntaba que si la enfermera tenía que actuar sola o si seguía orden bajo el médico, porque como bien sabemos, antes nos tenían así, como que éramos ayudantes del médico. Pero mis maestros, como bien destacó la licenciada Gil, han sido guías fundamentales en nosotras. Lo primero es calma, tener calma, calmarse, porque si estamos nerviosos no vamos a saber qué actuar, no vamos a saber qué hacer. Entre las experiencias que más me han gustado es, no sé, por ahí es que me voy a especializar, como que me gustan las horas críticas, o sea, los pacientes que están en UCI, cirugía, a la hora de, como cuando se complican las situaciones. En la práctica hospitalaria, yo tenía unos puntitos de deficiencia en lo que era en área de cirugía, pero en la clínica, la Concepción, esas mujeres me pulieron pulida. También en UCI, wow, me encanta UCI.
1: Para dar a entender a doña Fefa lo que es UCI es cuidados intensivos.
4: Cuidados intensivos.
1: Correcto.
4: En la que más me identifico es en el pediátrico.
1: Okay.
4: Me encanta. En la Concepción hay un UCI pediátrico y un UCI de adulto.
1: De modo que te puedes especializar en cualquiera de esas vertientes.
4: Ajá.
1: A ver si lo pronuncio bien.
4: Emergencióloga.
1: Sí, para emergencia.
4: Ajá.
1: ¿Y cuál otra? La UCI.
4: La
1: también.
4: UCI o cirugía. Instrumentista o circulante, una de las dos.
1: Ok, qué bien.
4: Exacto, tengo varias vertientes. La iré consiguiendo, alcanzando, poquito a poquito. Pero si Dios me lo permite, lo voy a lograr.
1: Pero sí. A mí me gustaría preguntarle a Esmeraldi, a ver si lo pronuncio bien, Esmeraldi, Acosta. O López.
2: Déjalo en Acosta.
1: Más correctamente. Entonces, yo creo que todas las profesiones, incluso la de hoy día, hasta la de tapicero, necesitan ligarse con la computadora, no solamente el WhatsApp para un chat y cosas de esas, sino ligarse con la tecnología hoy día. Yo creo que las enfermeras, ¿no?
5: Claro que sí. ¿Por qué no?
1: La gente
2: cree que no.
5: Quizás las personas creen que no. ¿Por qué? Porque ven la enfermería solamente como la que me va a poner la inyección, la que va a preparar el medicamento. Pero
1: el paradrapo
5: no.
1: Y la
5: exacto.
1: Y
5: pero no. Enfermería, aparte de eso, es ciencia, arte. Y tenemos nuestra fuerte en la ciencia. Ya enfermería, igual que los médicos, se edifica en la tecnología, porque gracias a ella tenemos nuevos expedientes clínicos, tenemos nuevos cards digitales para llevar un mayor manejo de los medicamentos. De igual forma, la parte de los archivos médicos ya están siendo digitales en su gran mayoría, y son enfermeras que los llevan, porque tienen un mejor manejo. O sea, la enfermería se ha edificado grandemente en la parte de la tecnología, en la parte de la ciencia. Ya no es lo de antes. Enfermería ahora mismo es moderna, podemos decirlo así.
2: Bueno. La tecnología es parte de todo.
5: Claro.
1: Veo por curiosidad que hay una ligera amenaza, todavía no para República Dominicana, y aquello de enfermeros y enfermeras, sobre todo en robots, hoy día, ¿no?
2: Yo creo que aquí
5: realmente
2: estará muchos años.
3: No, no es lo mismo que te dé un abrazo humano que te lo dé un robot.
2: ¿Te imaginas?
3: No es lo mismo que te ayude un humano a que te ayude un robot, porque solamente con el calor humano tienes tú para sanarte.
2: Debería,
3: no es lo mismo.
2: Debería ser una sociedad muy fría, Luis Emilio. Tú te estás aquí que con un robot al lado.
5: La calidad.
3: Sí, pues esos robots. O sea,
2: no. Okay, no, y que si, y si se dañan en medio de un proceso.
5: No, y la calidad. La calidad no, no va a ser la misma realmente.
1: Se va mucho la luz, entonces.
5: La calidad humana.
1: No podría usarse.
5: La calidad humana no va a ser la misma. Ese amor, ese trato. Porque enfermería es eso. Aparte de ciencia y artes, amor, es humanidad con el paciente.
2: Exacto. Exactamente, entonces Luis Emilio, hay que hablar, estamos llegando a la parte final, entonces para que nos pueda explicar un poquito brevemente del tema de las facilidades que ofrece UCATESI para estudiar, el proceso de admisión, qué canales de contacto están disponibles para todos esos oyentes que están ahí, que desean quizás estudiar enfermería y tienen a UCATESI para hacerlo.
1: Pero agrégamele a esa pregunta también el hecho de que, ¿cómo es conveniente uno entrar jovencito? O ya a mi edad se permite estudiar enfermería.
0: Claro, claro que sí, nosotros no tenemos un límite de edad, pero lo recomendable obviamente es entrar desde una edad de 17, 18 años para que puedan darnos los años, ¿verdad?, en servicio ante todo. Entonces nosotros le hacemos un llamado a nuestro país, este es tu momento, si tú tienes vocación de servicio, pasión por la ciencia, puedes acudir a nuestra Universidad UCATESI, que tenemos muchas facilidades para cada uno de ustedes. El proceso de admisión, el estudiante se dirige al departamento de admisión, también tiene la oportunidad de entrar a la página institucional www.ucatesi.edu.do y puede encontrar ahí todos los servicios y requerimientos para poder hacer su proceso de admisión. Con relación a las facilidades económicas, nosotros tenemos un departamento, quien lo dirige es la señora Sonia, un excelente ser humano y profesional, que le va a dar todas las informaciones concernientes, porque tenemos acuerdo con instituciones como Alaver, Popular, donde el estudiante puede, ¿verdad?, puede participar para una de las becas, puede ser 100% con un 80%, dependiendo. Claro que sí, tenemos el acuerdo con el mismo Ministerio de Educación Superior para las becas del 100%.
2: Que da muchas becas el Ministerio.
0: Claro que sí.
1: Claro, manteniendo nota muy buena.
0: No, claro, claro. Ese es uno de los requisitos, claro, ¿verdad?, para mantener esa beca. Y también tenemos crédito educativo. Quienes no pudieron gestionar en su momento la beca, por X, ¿verdad?, o por Y, pueden acercarse al mismo departamento de asistencia y le pueden dar las orientaciones para gestionar el crédito. El crédito educativo es una facilidad de una cobertura de un 60 a un 80% de la matrícula y el estudiante empieza a pagar cuando termine su carrera universitaria. Está
2: trabajando ahí.
0: Exactamente. O sea que eso es, nosotros tenemos facilidades por doquier para el estudiante.
2: Excelente.
0: Aparte, como decía mi madre, yo soy egresada de nuestra universidad, y decía mi madre, tú no vas para otra universidad. Yo me siento con la tranquilidad de que tú estés en un recinto que tenga todo para el estudiante, que no tenga que salir a sacar una copia, que no tenga que salir a almorzar fuera. O sea, tú tienes todo en la universidad. Hay un campo a nivel de infraestructura que le da seguridad a la familia. Esa seguridad de ese padre cuando envía a su hijo a una universidad, no tiene miedo de enviarlo.
2: Claro.
0: O sea que nosotros, aparte de una educación integral con valores, te damos también, en función a nuestra infraestructura, seguridad.
2: Bueno, la UCATESI, mire una muestra aquí, Luis Emilio, le digo algo.
1: Oh.
2: 5 mujeres hay aquí. Ajá. Todas somos egresadas de UCATESI.
1: Ah, mira, interesante.
2: Sí, no, sí, sí.
1: Me cuando hablaba acá, me estaba dirigiendo a las egresadas, se ha tenido la distinción tal vez de cum laude, magna cum laude, en la carrera de enfermería.
0: ¿Suma cum laude? Claro que sí, claro que sí.
1: Claro, y aparecerán algunas chepas cum laude, pero no. Saber si...
0: Bueno, hay de todo, pero nosotros hemos tenido todos los honores y el máximo honor en toda la universidad también lo hemos tenido.
2: Ajá.
0: O sea que nosotros vamos encaminado y respondiendo.
2: Y creciendo.
0: Claro, y respondiendo a la excelencia académica, porque nosotros tenemos eso como prioridad.
2: Pero lo tienen en el lema.
0: Claro.
2: O sea, sí. Lo tienen en el lema ya finalmente, un mensaje cada una que pueda decir brevemente en 30 segundos, correcto, ¿por qué elegir UCATESI para estudiar enfermería? Empezamos con la directora.
0: Claro que sí. Usted puede elegir UCATESI porque usted quiere ser un profesional de calidad, con calidez, y un profesional que todas las instituciones lo va a querer.
1: Rosaura.
2: Excelente.
3: Usted tiene que ser parte de UCATESI porque formamos en competencia.
2: Excelente.
5: Debe ser parte de UCATESI porque gracias a ella vas a llegar muy lejos.
2: Y allá.
4: Debe ser parte de UCATESI porque ellos no te dejan solos en el proceso.
2: ¡Excelente! ¡Estás ahí!
1: Ahora,
2: la Escuela de Enfermería.
1: Que ustedes, aunque no tengan ese lema, parecería como que con lo que trabaja Radio Santa María guardan como parecido en todo amar y servir.
5: Sí, ¿no? Amén, amén.
1: En todo amar y servir. Y yo creo que la carrera necesariamente tiene que tener un lema como eso.
2: Así es.
1: Profesional de ella.
2: Queremos agradecer entonces Luis Emilio a la Escuela de Enfermería de UCATESI que nos ha acompañado. Aquí agradecemos a la licenciada Franibel Gil, quien es la directora de la Escuela de Enfermería de UCATESI. Agradecemos a la maestra Rosaura Osuna, que es encargada regional de enfermería. A la licenciada Esmeraili López Acosta sí. López, egresada de UCATESI y actual encargada de los cuidados ambulatorios del Hospital Armida García. Y también agradecemos a Jennifer Beltré, quien es una estudiante de término del recinto de Constanza, quienes nos han acompañado en este día maravilloso para hablar de esta hermosísima carrera.
1: Qué bueno. Así que a usted, amigo oyente, muchísimas gracias. ¿Sí? Muchísimas gracias. Pase buen día y mañana nos encontraremos a las 7 de la mañana.

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1: Saludos, amigas y amigos en el Señor. Hoy es miércoles 24 de junio del 2026 y hoy la Iglesia celebra la solemnidad de la Natividad de San Juan Bautista. Es una fiesta importante porque recordemos que Juan fue aquel precursor de Jesús, aquel que lo anunció, aquel que le preparó el camino y que predijo quién iba a ser ese Mesías al cual él anunciaba y venía a eso, a abrirle los caminos. Pidámosle al mismo Juan que interceda ante Jesús en el reino por nosotros y que podamos, como él, ser fiel y proclamar la presencia de Jesús en el testimonio de nuestras vidas. El Evangelio de hoy está tomado de Lucas, capítulo 1, versículo del 57 al 66 y el 80.
2: A Isabel se le cumplió el tiempo de parto y dio a luz un hijo. Se enteraron sus vecinos y parientes de que el Señor le había hecho una gran misericordia y la felicitaban. A los 8 días fueron a circuncidar al niño y lo llamaban Zacarías como a su padre. La madre intervino diciendo, «No, se va a llamar Juan». Le replicaron, «Ninguno de tus parientes se llama así». Entonces preguntaban por señas al padre cómo quería que se llamase. Él pidió una tablilla y escribió, «Juan es su nombre». Todos se quedaron extrañados. Inmediatamente se le soltó la boca y la lengua y empezó a hablar bendiciendo a Dios. Los vecinos quedaron sobrecogidos y corrió la noticia por toda la montaña de Judea, y todos los que lo oían reflexionaban diciendo, «¿Qué va a ser este niño?». Porque la mano del Señor estaba con él. El niño iba creciendo, y su carácter se afianzaba. Vivió en el desierto hasta que se presentó a Israel. Palabra del Señor.
1: Gloria a ti, Señor Jesús. Juan Bautista, aquel que negó su propia vida para darla al servicio de la proclamación de aquel que tenía que venir para verdaderamente ser el Mesías de Dios. He explicado en otras ocasiones, la figura de Juan nos enseña a ser humildes, porque Juan era aquel que proclamó, por supuesto, a Jesús, pero era el gran profeta de su tiempo, ese gran profeta al cual todos creían, escuchaban, el cual bautizaba. Es decir, Juan tenía todos los medios para ser asumido como también el Mesías. Sin embargo, él lo dijo claro, no soy yo el que ha de venir. Viene otro que va a bautizar con Espíritu Santo, el cual yo no merezco ni siquiera desatar la correa de su sandalia. Es decir, él pudiendo decir, pues sí, yo soy, dijo que no. Nos enseña a que a eso que tanto valoramos hoy día, a sobresalir, a llamar la atención, a ser tenido como alguien muy importante, a mostrar que tengo poder, Juan hoy nos enseña que no es esa la manera de mostrar a Dios en la propia vida, sino a que seamos humildes. Y es la manera de cómo él no solamente proclamó a Jesús de palabra, sino que también asumió esa manera de darle a él, a Jesús, en su manera de actuar, en su forma de ser. Juan es el que bautiza, es decir, el que introduce a las personas a la comunidad, el que da la gracia de esa presencia consciente de Dios en la vida, e invita para que, asumiendo a Dios en la persona, podamos todos y todas dar testimonio de Él, de ese Dios que es amor y que es justiciero para la sociedad. Pidámosle a Juan que también, como él, podamos recibir de Jesús la gracia de la humildad, de la sencillez y de dar testimonio de que Cristo verdaderamente vive en nosotros y que eso convierta a otros en ese seguimiento a Jesús en la realidad.

Al final, casi ya del Evangelio, nos dice que Zacarías se le soltó la boca, la lengua, y pudo hablar, porque recuerden cómo él dudó de que su mujer Isabel, por la edad, podía quedar embarazada, pues todo el embarazo quedó mudo. Y es capaz de hablar cuando asume, cuando él da oportunidad a que verdaderamente lo que Dios ha querido en él y en su familia sea una realidad. ¿Y cómo lo hace? Confirmando el nombre que Dios había ya determinado para el niño por medio a su madre Isabel. Se llamará Juan. Él es que pone ese nombre porque era propio en esa cultura de que el padre pusiera el nombre, y al él darle, podemos decir, como esa cabida a la presencia de Dios diciendo que sí, que así sea, entonces vuelve como a su normalidad, pero ahora alabando, bendiciendo a Dios desde lo que verdaderamente él hace posible que el mismo Dios haga a través de él. Eso falta también en nosotros, que nos dejemos guiar por la gracia de la presencia de Dios en nosotros. Pidámosle al mismo Jesús que, como a Juan, nos haga partícipe de su presencia, y como Zacarías, que podamos proclamar la verdad de Dios desde el testimonio de nuestras vidas y desde nuestras palabras. Que seamos presencia de Jesús en todas las dimensiones de nuestras vidas, y que con Juan seamos bautizo viviente para los demás en medio de nuestra sociedad, que acojan, que abran puertas, y que podamos dar presencia y testimonio de Jesús desde nosotros.

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0: Radio Santa María, estudio 97.9 de la tarde de este miércoles. Estamos a mitad de la semana, 24 de junio, hoy día de San Juan Evangelista. Felicidades a los Juan, a las Juanas, a las Juanitas, a los Juanitos, cuando se permitía ver a los diminutivos en este día. Y también las parroquias que están de aniversario. Y atención a Alma Bella Alejo, la madre del teniente retirado de la policía, Renaldo Socorro Alejo, allá en Las Yayas, como también el patrón en la zona de Doña Elsa Jeremías, porque ahora vamos a hacer conexión con la Catedral de la Inmaculada Concepción para la transmisión de la misa correspondiente a esta tarde. También está preparada la niña mimada de los sacerdotes diocesanos, Florentina Santos Alzuela en el Mirador. Parece que se durmió, que no escuchó el saludo en tus deberes y derechos. Está atenta la inmensa Denise. Adelante, Denise, desde la Catedral.
1: 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Oremos por los difuntos en su novenario. Rafael Raimundo Moreno Cepeda, en su último día. Ana Ramona Faña Nolasco, José Manuel Moronta, Ana Julia Guerra Abreu, Marquis Abraham García, Nercia María Bruno. Oremos por los difuntos Mercedes Acosta, Andrés Rosario, por los difuntos más necesitados de la misericordia de Dios, Ofelia Santos, Genaro Antonio Hilario, Ana Toñín Alejo, Joel Sánchez Abreu, Marino Álvarez Díaz, Padre Miguel Jaque, Padre Silvestre de la Cruz Bonifacio, Rosario Sánchez, María Estanislá Frías, por los difuntos de la familia Rosario Marcial, Rosario Fría y Santiago Tineo, Pedro Antonio Jiménez, Luz María Basora, por los difuntos de la familia María Basora, Abelino Antonio Santos, Luis Manuel García, Reina Ortega, José Reinaldo Tapia, Ana Patricia Guzmán, José Ramón Fernández, Edina Hernández, 3 años y 8 meses, Ana María de León Faña, 9 meses de fallecida, Ana Julia Guerra Abreu, seguimos orando por los difuntos, Carmen Figueroa, 5 años de fallecida, por los difuntos de la familia Hernández Abreu, Catherine Hernández, Eligio Antonio Rosario Ureña, 3 meses de fallecido, Ada María Jiménez, María Inocencia Altagracia Evangelista Faña, 2 años de fallecida, Adam Mosquea, Rafael Valdés de la Cruz, Alejandro Gómez Ventura, Ana María de León Faña, 9 meses de fallecida, Freddy Gil, Clodomiro Valdés, Victoriano Sandoval, Ana María Valeria, María Francisca Espinal, Dalfi Sandoval, Germán Santiago, Hermenegilda Cruz, Carlos Jiménez de León, Andrea Martínez, 1 año de fallecida, José Juan López, Teresita Concepción, 2 meses de fallecida, Mercedes Arias, 2 años de fallecida, Justina Antonia Espaillá, 9 meses de fallecida, Sángeles Espinal, 8 meses de fallecida, Mario Rosado, Geraldo Rosado, Grecia Antonia Ovalle, Lucila Ramos, Juan Fernández, Juan María Lora Fernández, Roquefina Quesada, Beatriz Coronado, Miguel Marmolejos, Juana Rubio, 60 años de fallecida, Juana Evangelista Puntier, 4 años de fallecida, Juanita Rubio, 49 años de fallecida. Juan Francisco Santos Tejada, 4 meses de fallecido. Por todos los difuntos de la familia Mena Cepeda. Acción de gracias y peticiones a la Virgen María por la salud de Macy Gavín, por la protección y liberación de una madre y sus 3 hijos, por la salud y liberación de la familia Tateyama, al Espíritu Santo por la salud de Reina Suriel, al Divino Niño dando gracia por la salud de Sofía Ovalles, al Corazón de Jesús por la salud de María Yamina Mariot, por la liberación de las familias Collado Fernández, Perdomo Fernández, Cambero Benítez, Abreu Fernández, Fernández Batista, Abreu Cambero y Yocaibin Cambero Fernández. A Jesús de la Misericordia por una intención especial, a Jesús Sacramentado y a María Inmaculada por la protección y sanación integral de Rafael Peña Evangelista y familia Peña Evangelista. En acción de gracia por la salud de Ramonita Suriel, por la liberación de Verónica Batista y José Gómez, por liberación, protección y salud de Kelvin, Mariano Payano y Carolina Mena. En acción de gracia al Espíritu Santo por favores recibidos. Seguimos dando gracias al Divino Niño por favores recibidos. A la Virgen, a San Miguel Arcángel, por la protección de una madre, sus hijos y su nieto, por las vocaciones sacerdotales, por salud de Carmela Jorge, a Jesús resucitado, a la Virgen de la Alta Gracia, al Espíritu Santo, por salud, sanación y liberación y protección de Emmanuel Marte y Mireya Hernández, por la salud de Milito y Kelín, a Jesús y María por la conversión de un matrimonio, al Sagrado Corazón de Jesús y a la Virgen de la Alta Gracia, por la salud de Carmen Mayelin y Alba Iris Santiago, a la Virgen de la Alta Gracia y al Espíritu Santo, por la salud, liberación y protección de todos los ancestros de José Enrique Contreras y familia, al gran poder de Dios por una intervención quirúrgica, al Santísimo por la salud de Carmen Rodríguez y Andrés Nicolás Collado, por la liberación de un joven, por la salud de Juana Galán, por la salud de Diógenes Núñez y Ramona García, por conversión de la familia León y por la salud de José Luis Díaz, a Jesús Sacramentado, a la Virgen de las Mercedes, por el éxito de un examen, en acción de gracia por la salud de Judí Altagracia Toribio, a la Santísima Trinidad, a la Virgen María, San José, por una intención especial en la vida de Randy Rafael Hernández Castillo y Julio César Castillo Sánchez, por la salud de Celeste Santos, por la liberación de la familia de Rosa Herminia Yeya, al Divino Niño por la salud, protección, liberación y sanación de todos los ancestros de Edinson y Yajaira Rosario y Francisca Hernández, por la salud de María Ramona Abreu Batista y su familia, al Divino Niño por favores recibidos. Está de fiesta de cumpleaños Juana del Carmen Cruz Contreras en sus 63 años. Que el Señor les regale salud y larga vida y le damos un fuerte aplauso.
2: Buenas tardes, hermanos y hermanas. Hoy celebramos la solemnidad de la Natividad de San Juan Bautista, el precursor del Mesías. En Juan podemos encontrar humildad y mansedumbre. Aprendamos del Bautista a dar testimonio de la luz y a preparar el camino del Señor con una entrega sincera, viviendo el lema del mes. Este es mi cuerpo que se entrega por ustedes. De pie y cantando recibamos a quien presidirá esta celebración, el Padre Leudis Frías. Cantemos.

0: la gracia de nuestro Señor Jesucristo, el amor del Padre y la comunión del Espíritu Santo estén con todos ustedes.
1: Y con tu espíritu.
0: Buenas tardes, hermanos y hermanas.
1: Buenas tardes.
0: Sean todos y todas bienvenidos a participar en esta solemnidad del nacimiento de San Juan Bautista. Pidamos a él su intercesión en esta Eucaristía, para que podamos participar con dignidad de estos sagrados misterios, reconozcamos que somos pecadores. Yo confieso ante Dios Todopoderoso y ante ustedes, hermanos, que he pecado mucho de pensamiento, palabra, obra y omisión. Por mi gran culpa. Por eso ruego a Santa María, siempre Virgen, a los ángeles y a los santos, y a ustedes, hermanos, que intercedan por mí ante Dios nuestro Señor. Dios Todopoderoso, tenga misericordia de nosotros, perdone nuestros pecados y nos lleve a la vida eterna.
1: Amén.

0: Oremos. Oh Dios, que suscitaste a Juan Bautista para que preparase a Cristo el Señor un pueblo bien dispuesto, concede a tu familia el don de la alegría espiritual y dirige la voluntad de tus hijos por el camino de la salvación y de la paz. Por nuestro Señor Jesucristo, tu Hijo, que vive y reina contigo en la unidad del Espíritu Santo y es Dios por los siglos de los siglos.
1: Amén.
0: Nos acomodamos y escuchamos la palabra de Dios.
1: Te hago luz de las naciones. Escuchemos con atención esta primera lectura del profeta Isaías.
2: Lectura del libro de Isaías. Escúchenme, islas. Atiendan, pueblos lejanos. Estaba yo en el vientre y el Señor me llamó. En las entrañas maternas y pronunció mi nombre. Hizo de mi boca una espada afilada. Me escondió en la sombra de su mano. Me hizo flecha bruñida, me guardó en su aljaba y me dijo, tú eres mi siervo, de quien estoy orgulloso. Mientras yo pensaba, en vano me he cansado, en viento y en nada he gastado mis fuerzas. En realidad, mi derecho lo llevaba el Señor. Mi salario lo tenía mi Dios. Y ahora habla el Señor, que desde el vientre me formó siervo suyo, para que le trajese a Jacob, para que le reuniese a Israel. Tanto me honró el Señor, y mi Dios fue mi fuerza. Es poco que seas mi siervo, y restablezcas las tribus de Jacob, y conviertas a los supervivientes de Israel. Te hago luz de las naciones, para que mi salvación alcance hasta el confín de la tierra. Palabra de Dios.
1: Te alabamos, Señor. Al salmo vamos a responder diciendo: te doy gracias porque me has escogido portentosamente. Te doy gracias porque me has escogido portentosamente.
3: Señor, tú me sondeas y me conoces. Me conoces cuando me siento o me levanto. De lejos penetras mis pensamientos. Distingue mis caminos y mi descanso. Todas mis sendas te son familiares.
1: Te doy gracias porque me has escogido portentosamente.
3: Tú has creado mis entrañas. Me has tejido en el seno materno. Te doy gracias. Porque me has escondido portentosamente, porque son admirables tus obras, conocías hasta el fondo de mi alma.
1: Te doy gracias porque me has escogido portentosamente.
3: No desconocías mis huesos, cuando en lo oculto me iba formando y entretejiendo en lo profundo de la tierra.
1: Te doy gracias porque me has escogido portentosamente. Escuchemos con atención la segunda lectura. Antes de que llegara Cristo, Juan predicó.
4: Lectura del libro de los Hechos de los Apóstoles. En aquellos días, dijo Pablo, Dios nombró rey a David, a quien hizo esta alabanza. encontré a David, hijo de Jesé, hombre conforme a mi corazón, que cumplirá todos mis preceptos, según lo prometido. Dios sacó de su descendencia un Salvador para Israel, Jesús. Antes de que llegara Juan, predicó a todo Israel un bautismo de conversión. Y cuando estaba para acabar su vida, decía: yo no soy quien piensan, viene uno detrás de mí a quien no merezco desatarle las sandalias. Hermanos, descendientes de Abraham y todos los que temen a Dios, a ustedes se le ha enviado este mensaje de salvación. Palabra de Dios.
1: Te alabamos, Señor. Nos preparamos para escuchar la proclamación del Santo Evangelio del Evangelista San Lucas en el capítulo 1. El nacimiento de Juan Bautista. Juan es su nombre. De pie para escuchar la proclamación del Santo Evangelio, cantemos el canto de la aclamación.

0: Serán inmaculadas porque tienen la esperanza de la Eucaristía.
1: El Señor esté con ustedes.
2: Y con tu espíritu.
1: Lectura del Santo Evangelio según San Lucas.
2: Gloria a ti, Señor.
1: A Isabel se le cumplió el tiempo del parto y dio a luz un hijo. Se enteraron sus vecinos y parientes de que el Señor le había hecho una gran misericordia y la felicitaban. A los 8 días fueron a circuncidar al niño y lo llamaban Zacarías como a su padre. La madre intervino diciendo, no, se va a llamar Juan. Le replicaron, ninguno de tus parientes se llama así. Entonces preguntaban por señas al padre cómo quería que se llamase. Él pidió una tablilla y escribió, Juan es su nombre. Todos se quedaron extrañados. Inmediatamente se le soltó la boca y la lengua y empezó a hablar bendiciendo a Dios. Los vecinos quedaron sobrecogidos y corrió la noticia por toda la montaña de Judea. Y todos los que lo oían reflexionaban diciendo, ¿qué va a hacer este niño? Porque la mano del Señor estaba con él. El niño iba creciendo y su carácter se afianzaba. Vivió en el desierto hasta que se presentó a Israel. Palabra del Señor.
2: Gloria a ti, Señor Jesús.
1: Que por la proclamación del Santo Evangelio sean perdonados nuestros pecados.
2: Que así sea.
1: Como le decía al inicio, hoy estamos celebrando la solemnidad de nacimiento de San Juan Bautista. Y es una gran alegría, es una gran fiesta, ya que Juan Bautista forma un lugar único e importante en la historia de la salvación. Decirle en primer lugar que Juan Bautista fue quien bautizó en el Jordán al autor del bautismo, que fue justamente Jesucristo. Fue elegido por Dios desde el vientre de su madre, desde antes de nacer, y con una misión bien clara, y es justamente preparar los corazones para la llegada del Mesías, del Salvador. De San Juan Bautista podemos decir muchas cosas y aprender también de su vida. San Juan Bautista nunca buscó protagonismo ni grandeza. Por tanto, la grandeza de San Juan Bautista no consistió en hacer grandes milagros, ni tampoco en buscar honores. La grandeza de San Juan Bautista consistió en ser humilde. Cuando lo confundían con el Mesías, es decir, con Jesús, San Juan respondía, no soy yo, detrás de mí viene uno que es más grande que yo, y no soy digno de desatarle la sandalia de los pies. Yo bautizo con agua, yo realizo un bautismo de conversión y de penitencia, pero el que viene detrás de mí no solamente bautiza realiza un bautismo de conversión y de penitencia, sino un bautismo que transforma el corazón por medio de la gracia del Espíritu Santo y nos hace hijo de Dios. Es decir, San Juan Bautista siempre señalaba a Jesús, siempre señalaba a Jesús. De manera que podemos decir que la vida de nosotros como cristianos no se trata de que la gente nos siga a nosotros, sino a Cristo. Por eso San Juan Bautista decía, conviene que yo disminuya para que Cristo crezca en nuestra vida. Y hoy vivimos en una sociedad donde la gente busca ser vista, ser reconocida, ser admirada. Y hoy San Juan Bautista nos enseña el verdadero camino, que es la humildad, el servicio y sobre todo señalar a Cristo en nuestra vida y presentar a Cristo a los demás. Esa es la verdadera vida. Por tanto, un verdadero padre, una verdadera madre, un buen sacerdote, un buen catequista, un buen servidor de la iglesia, no atrae a las personas a sí mismo, sino hacia Cristo. Sino hacia Cristo. Aprendamos, por tanto, de San Juan Bautista estas actitudes, pero también aprendamos de él su valentía. No tuvo miedo de anunciar la verdad, aunque le costara incomprensión, persecución e incluso su propia vida. Por eso no temió denunciar el pecado de Herodes y Herodías. Y esto le costó la cabeza, pero ganó algo más grande, que fue la salvación, la vida eterna, por Cristo, la vida para siempre. Y es precisamente, queridos hermanos, donde tú y yo debemos de enfocar nuestra mirada en Jesús, para que como Juan también podamos un día gozar de esa salvación, de esa vida eterna. Por tanto, ante esta reflexión que acabamos de escuchar, es importante que tú y yo nos preguntemos en nuestro interior: ¿estoy señalando a Cristo en mi vida? ¿Mis palabras y acciones acercan a los demás a Jesús? ¿Busco que Cristo crezca en mi corazón o que crezca mi orgullo? Pidamos al Señor hoy la intercesión de San Juan Bautista para preparar el camino del Señor en los ambientes donde nos encontremos, y que nos conceda también la humildad para disminuir y que Él crezca en nuestros corazones. Que así sea.
0: Que así sea.
1: Nos ponemos de pie y juntos profesemos nuestra fe. Creo en Dios Padre Todopoderoso, Creador del cielo y de la tierra. Creo en Jesucristo, su único Hijo, nuestro Señor, que fue concebido por obra y gracia del Espíritu Santo. Nació de Santa María Virgen, padeció bajo el poder de Poncio Pilato, fue crucificado, muerto y sepultado, descendió a los infiernos. Al tercer día resucitó de entre los muertos, subió a los cielos y está sentado a la derecha de Dios Padre Todopoderoso. Desde allí ha de venir a juzgar a vivos y muertos. Creo en el Espíritu Santo, la Santa Iglesia Católica, la comunión de los santos, el perdón de los pecados, la resurrección de la carne y la vida eterna. Amén. Presentemos al Señor nuestras peticiones.
2: Por el pueblo de Israel, para que escuchando la voz de Juan el Bautista y de todos los profetas, reconozca en Cristo al Salvador del mundo y entren en plenitud de la Iglesia, roguemos al Señor.
1: Te rogamos, óyenos.
2: Por los ciudadanos de nuestra patria y de todas las naciones, para que cumplan sus deberes con justicia y respeten los derechos ajenos, roguemos al Señor.
1: Te rogamos, óyenos.
2: Por los pobres y los perseguidos, para que el Señor los socorra y les muestre el camino de la libertad y la paz, roguemos al Señor.
1: Te rogamos, óyenos.
2: Por los padres de familias, para que, al igual que Zacarías e Isabel, pidan en oración la asistencia del Espíritu Santo en las tomas de decisiones para la educación de sus hijos, roguemos al Señor.
1: Te rogamos, óyenos.
2: Por cuantos estamos aquí reunidos, para que seamos un pueblo en marcha hacia la perfección, roguemos al Señor.
1: Te rogamos, óyenos. Queremos seguir orando en esta Eucaristía por los que están de novenario. Rafael Raimundo Moreno Cepeda, en su último día. Ana Ramona Faña Nolasco, José Manuel Moronta, Ana Julia Guerra, Marquia Abraham, Nercia María. Roguemos al Señor.
2: Te rogamos, óyenos.
1: Acoge, Padre de bondad, las oraciones que te presentamos. Por Jesucristo nuestro Señor.
2: Amén.
1: Nos acomodamos y presentemos nuestras ofrendas.

0: y de ustedes sea agradable a Dios Padre Todopoderoso.
1: Señor, reciba de tus manos este sacrificio para la alabanza y gloria de su nombre, para nuestro bien y el de toda su santa iglesia.
0: Cólmanos de ofrendas tus altares, Señor, para celebrar dignamente la natividad de San Juan Bautista, porque él proclamó que el Salvador del mundo ya estaba cerca y lo mostró ya presente entre los hombres. Por Jesucristo nuestro Señor.
1: Amén.

Verdad es justo y necesario, es nuestro deber y salvación darte gracias, siempre y en todo lugar, Señor Padre Santo, Dios Todopoderoso y Eterno, por Cristo Señor nuestro. Y al celebrar hoy la gloria de Juan Bautista, precursor de tu Hijo y el mayor de los nacidos de mujer, proclamamos tu grandeza, porque él saltó de alegría en el vientre de su madre al llegar el Salvador de los hombres, y su nacimiento fue motivo de gozo para muchos. Él fue escogido entre todos los profetas para mostrar a la gente el Cordero que quita el pecado del mundo. Él bautizó en el Jordán al autor del bautismo, y el agua viva tiene desde entonces poder de salvación para los hombres. Y él dio por fin su sangre como supremo testimonio por el nombre de Cristo. Por eso, como los ángeles te cantan en el cielo, te aclamamos nosotros en la tierra, diciendo sin cesar:

0: fuente de toda santidad. Por eso te pedimos que santifiques estos dones con la efusión de tu Espíritu, de manera que sean para nosotros cuerpo y sangre de Jesucristo nuestro Señor, el cual, cuando iba a ser entregado a su pasión, voluntariamente aceptada, tomó pan, y dándote gracias, lo partió y lo dio a sus discípulos, diciendo: tomen y coman todos de él, porque esto es mi cuerpo, que será entregado por ustedes.
1: En silencio contemplemos el cuerpo de Cristo, adoremos.
0: Del mismo modo, acabada la cena, tomó el cáliz y, dándote gracias de nuevo, lo pasó a sus discípulos diciendo:

0: la alianza nueva y eterna, que será derramada por ustedes y por muchos para el perdón de los pecados. Hagan esto en conmemoración mía.
1: Contemplemos la sangre de Cristo que fue derramada por nuestra salvación. Adoremos.

0: Al celebrar ahora el memorial de la muerte y resurrección de tu Hijo, te ofrecemos el pan de vida y el cáliz de salvación, y te damos gracias porque nos hace dignos de servirte en tu presencia. Te pedimos humildemente que el Espíritu Santo congregue en la unidad a cuantos participamos del cuerpo y sangre de Cristo. Acuérdate, Señor, de tu Iglesia extendida por toda la tierra, y con el Papa León, con nuestro obispo administrador apostólico, y todos los pastores que cuidan de tu pueblo, llévala a su perfección por la caridad. Acuérdate también de nuestros hermanos que durmieron en la esperanza de la resurrección, especialmente los que están de novenario: Rafael Raimundo Moreno Cepeda, en su último día de fallecido, en su novenario; Ana Ramona Faña Nolasco, José Manuel Moronta, Ana Julia Guerra Abreu, Marquis Abraham García, Nercia María Bruno. Oremos también por Edina Hernández, en sus 3 años y 8 meses, Ana María de León Fañas, en sus 9 meses, Carmen Figueroa, en sus 5 años, María Inocencia, en sus 2 años. Oremos por Ana María de León en sus 9 meses. También por Andrea Martínez en sus 4 años. Teresita Concepción en sus 2 meses. Mercedes Aria en sus 2 años. Justina Antonia Espinal en sus 6 meses. Sángeles Espinal en sus 8 meses. Dale, Señor, el descanso eterno,
1: y brille para ellos la luz eterna.
0: Y de todos los que han muerto en tu misericordia, admítelos a contemplar la luz de tu rostro. Ten misericordia de todos nosotros, especialmente de Juana del Carmen Cruz, en su fiesta de cumpleaños, y así con María la Virgen, Madre de Dios, los apóstoles, y cuantos vivieron en tu amistad a través de los tiempos, merezcamos por tu Hijo Jesucristo compartir la vida eterna y cantar tus alabanzas.

0: El amor de Dios ha sido derramado en nuestros corazones con el Espíritu Santo que se nos ha dado. Digamos con fe y esperanza. Padre nuestro que estás en el cielo, santificado sea tu nombre. Venga a nosotros tu reino. Hágase tu voluntad en la tierra como en el cielo. Danos hoy nuestro pan de cada día. Perdona nuestras ofensas, como también nosotros perdonamos a los que nos ofenden. No nos deje caer en la tentación y líbranos del mal. Líbranos de todos los males, Señor, y concédenos la paz en nuestros días, para que, ayudados por tu misericordia, vivamos siempre libres de pecado y protegidos de toda perturbación, mientras esperamos la gloriosa venida de nuestro Salvador Jesucristo.
1: Porque tuyo es el reino, tuyo es el poder y la gloria por siempre, Señor.
0: Señor Jesucristo, que dijiste a tus apóstoles, la paz les dejo, mi paz les doy. No tengas en cuenta nuestros pecados, sino la fe de tu iglesia. Y conforme a tu palabra, concédele la paz y la unidad. Tú que vives y reinas por los siglos de los siglos.
1: Amén.
0: Que la paz del Señor esté siempre con ustedes.
1: Y con tu espíritu.
0: Compartan un saludo de paz.

0: Hermanos y hermanas, este es Jesús, el Cordero de Dios que quita el pecado del mundo. Dichosos nosotros, invitados al banquete del Señor.
1: Señor, no soy digno de que entres en mi casa, pero una palabra tuya bastará para sanar.
0: Que el cuerpo y la sangre de Cristo nos guarde para la vida eterna.
1: Amén. Oracemos la oración de comunión espiritual para los presentes que no pueden recibir a Jesús sacramentalmente y los que nos acompañan a través de los medios de comunicación. Creo, Jesús mío, que estás realmente presente en el Santísimo Sacramento del altar. Te amo sobre todas las cosas y deseo recibirte en mi alma. Pero como ahora no puedo recibirte sacramentalmente, ven al menos espiritualmente a mi corazón. Como si ya te hubiese recibido, te abrazo y me uno del todo a ti. Señor, no permitas que jamás me aparte de ti. Amén. Esta es la Catedral Inmaculada Concepción de la Vega, transmitiendo la Santa Eucaristía correspondiente a este miércoles, día de la Natividad.

0: Oremos. Señor, tú que has restaurado nuestras fuerzas con el banquete del Cordero Celestial, haz que tu iglesia, llena de gozo por la natividad de San Juan Bautista, reconozca a su Redentor, en aquel cuya venida inminente anunciaba el precursor. Por Jesucristo nuestro Señor.
1: Amén.
0: Se encuentra por aquí Juana del Carmen Cruz, que hoy está de fiesta de cumpleaños. Pues nuestras felicitaciones por aquí a Juana del Carmen, que hoy cumple 63 años. Si hay alguien más, está por aquí. Por ahí viene Carmen. Vamos a darle una bendición especial a Carmen. Si hay alguien más que cumple años, también puede acercarse para recibir una bendición del Señor. Venga por aquí, Carmen. Bien, pues vamos a bendecirla. Dios Todopoderoso, dígnate en bendecir a Carmen, a Juana, que hoy cumple un aniversario más de vida. Auméntale la fe, la esperanza y el amor, y derrama sobre ella tu gracia y tu protección. En el nombre del Padre, del Hijo y del Espíritu Santo.
1: Amén.
0: Y todos decimos, ¡felicidades!
1: ¡Felicidades!
0: Un aplauso para Juana. Felicidades, Juana. Bien, vamos a saludar a nuestra madre con el Ave María. Dios te salve María, llena eres de gracia, el Señor es contigo. Bendita tú eres entre todas las mujeres y bendito es el fruto de tu vientre Jesús. Santa María, Madre de Dios, ruega por nosotros pecadores, ahora y en la hora de nuestra muerte. Amén. Inmaculada Concepción,
1: ruega por nosotros.
0: Agradecer a la ministra que nos acompaña en el servicio del altar, a los lectores, monitora, al coro que nos asiste con los cantos, también a cada uno de ustedes por su presencia y a los que nos siguen por medio de Radio Santa María, La Voz de María Radio y por medio del YouTube y el Facebook de la Catedral Inmaculada Concepción. Nos preparamos para recibir la bendición del Señor. El Señor esté con ustedes.
1: Y con tu espíritu.
0: La bendición de Dios Todopoderoso, Padre, Hijo y Espíritu Santo, descienda sobre ustedes y permanezca para siempre.
1: Amén.
0: A vivir lo que hemos celebrado, vayan en paz.
1: Demos gracias a Dios.
0: Que tengan feliz resto de la tarde.
1: Gracias igual. Agradecemos.

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6: Desde la Ciudad del Vaticano reciban un saludo cordial desde los estudios de transmisión de Radio Vaticano, Vatican News en la Ciudad del Vaticano. En particular, como siempre, nuestro fraterno abrazo va a todos los que nos siguen a través de las radios, en este caso desde América Latina, Radio Santa María en La Vega, República Dominicana.
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0: del Hijo y del Espíritu Santo. Amén.
1: Los misterios de hoy son los gloriosos. Primer misterio, la gloriosa resurrección de Jesús.
2: Padre nuestro que estás en el cielo, santificado sea tu nombre. Venga a nosotros tu reino, hágase tu voluntad en la tierra como en el cielo.
3: Danos hoy nuestro pan de cada día, perdona nuestras ofensas, como también nosotros perdonamos a los que nos ofenden. No nos dejes caer en tentación y líbranos del mal.
2: Dios te salve María, llena eres de gracia, el Señor es contigo. Bendita tú eres entre todas las mujeres y bendito es el fruto de tu vientre Jesús.
3: Santa María, Madre de Dios, ruega por nosotros pecadores, ahora y en la hora de nuestra muerte. Amén.
2: Dios te salve María, llena eres de gracia, el Señor es contigo. Bendita tú eres entre todas las mujeres y bendito es el fruto de tu vientre Jesús.
3: Santa María, Madre de Dios, ruega por nosotros pecadores, ahora y en la hora de nuestra muerte. Amén.
2: Dios te salve María, llena eres de gracia, el Señor es contigo. Bendita tú eres entre todas las mujeres y bendito es el fruto de tu vientre Jesús.
3: Santa María, Madre de Dios, ruega por nosotros pecadores, ahora y en la hora de nuestra muerte. Amén.
2: Dios te salve María, llena eres de gracia, el Señor es contigo. Bendita tú eres entre todas las mujeres y bendito es el fruto de tu vientre Jesús.
3: Santa María, Madre de Dios, ruega por nosotros pecadores, ahora y en la hora de nuestra muerte. Amén.
2: Dios te salve María, llena eres de gracia, el Señor es contigo. Bendita tú eres entre todas las mujeres y bendito es el fruto de tu vientre Jesús.
3: Santa María, Madre de Dios, ruega por nosotros pecadores, ahora y en la hora de nuestra muerte. Amén.
2: Dios te salve María, llena eres de gracia, el Señor es contigo. Bendita tú eres entre todas las mujeres y bendito es el fruto de tu vientre Jesús.
3: Santa María, Madre de Dios, ruega por nosotros pecadores, ahora y en la hora de nuestra muerte. Amén.
2: Dios te salve María, llena eres de gracia, el Señor es contigo. Bendita tú eres entre todas las mujeres y bendito es el fruto de tu vientre Jesús.
3: Santa María, Madre de Dios, ruega por nosotros pecadores, ahora y en la hora de nuestra muerte. Amén.
2: Dios te salve María, llena eres de gracia, el Señor es contigo. Bendita tú eres entre todas las mujeres y bendito es el fruto de tu vientre Jesús.
3: Santa María, Madre de Dios, ruega por nosotros pecadores, ahora y en la hora de nuestra muerte. Amén.
2: Dios te salve María, llena eres de gracia, el Señor es contigo. Bendita tú eres entre todas las mujeres y bendito es el fruto de tu vientre Jesús.
3: Santa María, Madre de Dios, ruega por nosotros pecadores, ahora y en la hora de nuestra muerte. Amén.
2: Dios te salve María, llena eres de gracia, el Señor es contigo. Bendita tú eres entre todas las mujeres y bendito es el fruto de tu vientre Jesús.
3: Santa María, Madre de Dios, ruega por nosotros pecadores, ahora y en la hora de nuestra muerte. Amén.
2: Gloria al Padre y al Hijo y al Espíritu Santo.
3: Como era en el principio, ahora y siempre, por los siglos de los siglos. Amén.
1: Segundo misterio, la ascensión de Jesucristo a los cielos.
3: Padre nuestro que estás en el cielo, santificado sea tu nombre. Venga tu reino, hágase tu voluntad en la tierra como en el cielo.
4: Danos hoy nuestro pan de cada día, perdona nuestras ofensas, como también nosotros perdonamos a los que nos ofenden. No nos dejes caer en tentación y líbranos del mal.
3: Dios te salve María, llena eres de gracia, el Señor es contigo. Bendita tú eres entre todas las mujeres, y bendito es el fruto de tu vientre, Jesús.
4: Santa María, Madre de Dios, ruega por nosotros pecadores, ahora y en la hora de nuestra muerte. Amén.
3: Dios te salve María, llena eres de gracia, el Señor es contigo. Bendita tú eres entre todas las mujeres, y bendito es el fruto de tu vientre, Jesús.
4: Santa María, Madre de Dios, ruega por nosotros pecadores, ahora y en la hora de nuestra muerte. Amén.
3: Dios te salve María, llena eres de gracia, el Señor es contigo. Bendita tú eres entre todas las mujeres, y bendito es el fruto de tu vientre Jesús.
4: Santa María, Madre de Dios, ruega por nosotros pecadores, ahora y en la hora de nuestra muerte. Amén.
3: Dios te salve María, llena eres de gracia, el Señor es contigo. Bendita tú eres entre todas las mujeres, y bendito es el fruto de tu vientre, Jesús.
4: Santa María, Madre de Dios, ruega por nosotros pecadores, ahora y en la hora de nuestra muerte. Amén.
3: Dios te salve María, llena eres de gracia, el Señor es contigo. Bendita tú eres entre todas las mujeres, y bendito es el fruto de tu vientre, Jesús.
4: Santa María, Madre de Dios, ruega por nosotros pecadores, ahora y en la hora de nuestra muerte. Amén.
3: Dios te salve María, llena eres de gracia, el Señor es contigo. Bendita tú eres entre todas las mujeres, y bendito es el fruto de tu vientre, Jesús.
4: Santa María, Madre de Dios, ruega por nosotros pecadores, ahora y en la hora de nuestra muerte. Amén.
3: Dios te salve María, llena eres de gracia, el Señor es contigo. Bendita tú eres entre todas las mujeres, y bendito es el fruto de tu vientre, Jesús.
4: Santa María, Madre de Dios, ruega por nosotros pecadores, ahora y en la hora de nuestra muerte. Amén.
3: Dios te salve María, llena eres de gracia, el Señor es contigo. Bendita tú eres entre todas las mujeres, y bendito es el fruto de tu vientre, Jesús.
4: Santa María, Madre de Dios, ruega por nosotros pecadores, ahora y en la hora de nuestra muerte. Amén.
3: Dios te salve María, llena eres de gracia, el Señor es contigo. Bendita tú eres entre todas las mujeres, y bendito es el fruto de tu vientre, Jesús.
4: Santa María, Madre de Dios, ruega por nosotros pecadores, ahora y en la hora de nuestra muerte. Amén.
3: Dios te salve María, llena eres de gracia, el Señor es contigo. Bendita tú eres entre todas las mujeres, y bendito es el fruto de tu vientre, Jesús.
4: Gloria, Santa María, Madre de Dios, ruega por nosotros pecadores, ahora y en la hora de nuestra muerte. Amén.
3: Gloria al Padre, al Hijo y al Espíritu Santo.
4: Como era en un principio, ahora y siempre, por los siglos de los siglos. Amén. Amén.
1: Tercer misterio, la venida del Espíritu Santo.
2: Padre nuestro que estás en el cielo, santificado sea tu nombre. Venga a nosotros tu reino, hágase tu voluntad en la tierra como en el cielo.
3: Danos hoy nuestro pan de cada día, perdona nuestras ofensas, como también nosotros perdonamos a los que nos ofenden. No nos dejes caer en tentación, y líbranos del mal.
2: Dios te salve María, llena eres de gracia, el Señor es contigo. Bendita tú eres entre todas las mujeres, y bendito es el fruto de tu vientre Jesús.
3: Santa María, Madre de Dios, ruega por nosotros pecadores, ahora y en la hora de nuestra muerte. Amén.
2: Dios te salve María, llena eres de gracia, el Señor es contigo. Bendita tú eres entre todas las mujeres y bendito es el fruto de tu vientre, Jesús.
3: Santa María, Madre de Dios, ruega por nosotros pecadores, ahora y en la hora de nuestra muerte. Amén.
2: Dios te salve María, llena eres de gracia, el Señor es contigo. Bendita tú eres entre todas las mujeres y bendito es el fruto de tu vientre, Jesús.
3: Santa María, Madre de Dios, ruega por nosotros pecadores, ahora y en la hora de nuestra muerte. Amén.
2: Dios te salve María, llena eres de gracia, el Señor es contigo. Bendita tú eres entre todas las mujeres y bendito es el fruto de tu vientre Jesús.
3: Santa María, Madre de Dios, ruega por nosotros pecadores, ahora y en la hora de nuestra muerte. Amén.
2: Dios te salve María, llena eres de gracia, el Señor es contigo. Bendita tú eres entre todas las mujeres y bendito es el fruto de tu vientre Jesús.
3: Santa María, Madre de Dios, ruega por nosotros pecadores, ahora y en la hora de nuestra muerte. Amén.
2: Dios te salve María, llena eres de gracia, el Señor es contigo. Bendita tú eres entre todas las mujeres y bendito es el fruto de tu vientre Jesús.
3: Santa María, Madre de Dios, ruega por nosotros pecadores, ahora y en la hora de nuestra muerte. Amén.
2: Dios te salve María, llena eres de gracia, el Señor es contigo. Bendita tú eres entre todas las mujeres y bendito es el fruto de tu vientre Jesús.
3: Santa María, Madre de Dios, ruega por nosotros pecadores, ahora y en la hora de nuestra muerte. Amén.
2: Dios te salve María, llena eres de gracia, el Señor es contigo. Bendita tú eres entre todas las mujeres y bendito es el fruto de tu vientre Jesús.
3: Santa María, Madre de Dios, ruega por nosotros pecadores, ahora y en la hora de nuestra muerte. Amén.
2: Dios te salve María, llena eres de gracia, el Señor es contigo. Bendita tú eres entre todas las mujeres y bendito es el fruto de tu vientre Jesús.
3: Santa María, Madre de Dios, ruega por nosotros pecadores, ahora y en la hora de nuestra muerte. Amén.
2: Dios te salve María, llena eres de gracia, el Señor es contigo. Bendita tú eres entre todas las mujeres y bendito es el fruto de tu vientre Jesús.
3: Santa María, Madre de Dios, ruega por nosotros pecadores, ahora y en la hora de nuestra muerte. Amén.
2: Gloria al Padre y al Hijo y al Espíritu Santo.
3: como era en un principio, ahora y siempre, por los siglos de los siglos. Amén.
1: Cuarto misterio, la muerte y gloriosa asunción de María Santísima a los cielos.
3: Padre nuestro que estás en el cielo, santificado sea tu nombre, venga tu reino, hágase tu voluntad en la tierra como en el cielo.
4: Danos hoy nuestro pan de cada día, perdona nuestras ofensas, como también nosotros perdonamos a los que nos ofenden. No nos dejes caer en tentación y líbranos del mal.
3: Dios te salve María, llena eres de gracia, el Señor es contigo. Bendita tú eres entre todas las mujeres, y bendito es el fruto de tu vientre Jesús.
4: Santa María, Madre de Dios, ruega por nosotros pecadores, ahora y en la hora de nuestra muerte. Amén.
3: Dios te salve María, llena eres de gracia, el Señor es contigo. Bendita tú eres entre todas las mujeres, y bendito es el fruto de tu vientre Jesús.
4: Santa María, Madre de Dios, ruega por nosotros pecadores, ahora y en la hora de nuestra muerte. Amén.
3: Dios te salve María, llena eres de gracia, el Señor es contigo. Bendita tú eres entre todas las mujeres, y bendito es el fruto de tu vientre Jesús.
4: Santa María, Madre de Dios, ruega por nosotros pecadores, ahora y en la hora de nuestra muerte. Amén.
3: Dios te salve María, llena eres de gracia, el Señor es contigo. Bendita tú eres entre todas las mujeres, y bendito es el fruto de tu vientre Jesús.
4: Santa María, Madre de Dios, ruega por nosotros pecadores, ahora y en la hora de nuestra muerte. Amén.
3: Dios te salve María, llena eres de gracia, el Señor es contigo. Bendita tú eres entre todas las mujeres, y bendito es el fruto de tu vientre Jesús.
4: Santa María, Madre de Dios, ruega por nosotros pecadores, ahora y en la hora de nuestra muerte. Amén.
3: Dios te salve María, llena eres de gracia, el Señor es contigo. Bendita tú eres entre todas las mujeres, y bendito es el fruto de tu vientre Jesús.
4: Santa María, Madre de Dios, ruega por nosotros pecadores, ahora y en la hora de nuestra muerte. Amén.
3: Dios te salve María, llena eres de gracia, el Señor es contigo. Bendita tú eres entre todas las mujeres, y bendito es el fruto de tu vientre Jesús.
4: Santa María, Madre de Dios, ruega por nosotros pecadores, ahora y en la hora de nuestra muerte. Amén.
3: Dios te salve María, llena eres de gracia, el Señor es contigo. Bendita tú eres entre todas las mujeres, y bendito es el fruto de tu vientre Jesús.
4: Santa María, Madre de Dios, ruega por nosotros pecadores, ahora y en la hora de nuestra muerte. Amén.
3: Dios te salve María, llena eres de gracia, el Señor es contigo. Bendita tú eres entre todas las mujeres, y bendito es el fruto de tu vientre Jesús.
4: Santa María, Madre de Dios, ruega por nosotros pecadores, ahora y en la hora de nuestra muerte. Amén.
3: Dios te salve María, llena eres de gracia, el Señor es contigo. Bendita tú eres entre todas las mujeres, y bendito es el fruto de tu vientre Jesús.
4: Gloria, Santa María, Madre de Dios, ruega por nosotros pecadores, ahora y en la hora de nuestra muerte. Amén.
3: Gloria al Padre, al Hijo y al Espíritu Santo.
4: Como era en un principio, ahora y siempre, por los siglos de los siglos. Amén.
1: Quinto misterio, la coronación de María Santísima en el cielo.
2: Padre nuestro que estás en el cielo, santificado sea tu nombre. Venga a nosotros tu reino, hágase tu voluntad en la tierra como en el cielo.
3: Danos hoy nuestro pan de cada día, perdona nuestras ofensas, como también nosotros perdonamos a los que nos ofenden. No nos dejes caer en tentación, y líbranos del mal.
2: Dios te salve María, llena eres de gracia, el Señor es contigo. Bendita tú eres entre todas las mujeres, y bendito es el fruto de tu vientre Jesús.
3: Santa María, Madre de Dios, ruega por nosotros pecadores, ahora y en la hora de nuestra muerte. Amén.
2: Dios te salve María, llena eres de gracia, el Señor es contigo. Bendita tú eres entre todas las mujeres y bendito es el fruto de tu vientre Jesús.
3: Santa María, Madre de Dios, ruega por nosotros pecadores, ahora y en la hora de nuestra muerte. Amén.
2: Dios te salve María, llena eres de gracia, el Señor es contigo. Bendita tú eres entre todas las mujeres y bendito es el fruto de tu vientre Jesús.
3: Santa María, Madre de Dios, ruega por nosotros pecadores, ahora y en la hora de nuestra muerte. Amén.
2: Dios te salve María, llena eres de gracia, el Señor es contigo. Bendita tú eres entre todas las mujeres y bendito es el fruto de tu vientre, Jesús.
3: Santa María, Madre de Dios, ruega por nosotros pecadores, ahora y en la hora de nuestra muerte. Amén.
2: Dios te salve María, llena eres de gracia, el Señor es contigo. Bendita tú eres entre todas las mujeres y bendito es el fruto de tu vientre, Jesús.
3: Santa María, Madre de Dios, ruega por nosotros pecadores, ahora y en la hora de nuestra muerte. Amén.
2: Dios te salve María, llena eres de gracia, el Señor es contigo. Bendita tú eres entre todas las mujeres y bendito es el fruto de tu vientre, Jesús.
3: Santa María, Madre de Dios, ruega por nosotros pecadores, ahora y en la hora de nuestra muerte. Amén.
2: Dios te salve María, llena eres de gracia, el Señor es contigo. Bendita tú eres entre todas las mujeres y bendito es el fruto de tu vientre, Jesús.
3: Santa María, Madre de Dios, ruega por nosotros pecadores, ahora y en la hora de nuestra muerte. Amén.
2: Dios te salve María, llena eres de gracia, el Señor es contigo. Bendita tú eres entre todas las mujeres y bendito es el fruto de tu vientre, Jesús.
3: Santa María, Madre de Dios, ruega por nosotros pecadores, ahora y en la hora de nuestra muerte. Amén.
2: Dios te salve María, llena eres de gracia, el Señor es contigo. Bendita tú eres entre todas las mujeres y bendito es el fruto de tu vientre, Jesús.
3: Santa María, Madre de Dios, ruega por nosotros pecadores, ahora y en la hora de nuestra muerte. Amén.
2: Dios te salve María, llena eres de gracia, el Señor es contigo. Bendita tú eres entre todas las mujeres y bendito es el fruto de tu vientre, Jesús.
3: Santa María, Madre de Dios, ruega por nosotros pecadores, ahora y en la hora de nuestra muerte. Amén.
2: Gloria al Padre, y al Hijo, y al Espíritu Santo.
3: Como era en un principio, ahora y siempre, por los siglos de los siglos. Amén.
5: Letanía de Nuestra Señora. Señor, ten piedad.
6: Señor, ten piedad.
5: Cristo, ten piedad.
6: Cristo, ten piedad.
5: Señor, ten piedad.
6: Señor, ten piedad.
5: Cristo, óyenos.
6: Cristo, óyenos.
5: Cristo, escúchanos.
6: Cristo, escúchanos.
5: Dios Padre Celestial,
6: ten misericordia de nosotros.
5: Dios Hijo Redentor del mundo,
6: ten misericordia de nosotros.
5: Dios Espíritu Santo,
6: ten misericordia de nosotros.
5: Trinidad Santa, único Dios,
6: ten misericordia de nosotros.
5: Santa María,
6: ruega por nosotros.
5: Santa Madre de Dios,
6: ruega por nosotros.
5: Santa Virgen de las Vírgenes,
6: ruega por nosotros.
5: Madre de Cristo,
6: ruega por nosotros.
5: Madre de la Divina Gracia,
6: ruega por nosotros.
5: Madre de la Iglesia,
6: ruega por nosotros.
5: Madre Purísima,
6: ruega por nosotros.
5: Madre Castísima,
6: ruega por nosotros.
5: Madre Virgen,
6: ruega por nosotros.
5: Madre Santa,
6: ruega por nosotros.
5: Madre Inmaculada,
6: ruega por nosotros.
5: Madre Amable,
6: ruega por nosotros.
5: Madre Admirable,
6: ruega por nosotros.
5: Madre del Buen Consejo,
6: ruega por nosotros.
5: Madre del Creador,
6: ruega por nosotros.
5: Madre del Salvador,
6: ruega por nosotros.
5: Virgen Prudentísima,
6: ruega por nosotros.
5: Virgen digna de veneración,
6: ruega por nosotros.
5: Virgen digna de alabanza,
6: ruega por nosotros.
5: Virgen Poderosa,
6: ruega por nosotros.
5: Virgen Clemente,
6: ruega por nosotros.
5: Virgen Fiel,
6: ruega por nosotros.
5: Ideal de Santidad,
6: ruega por nosotros.
5: Morada de la Sabiduría,
6: ruega por nosotros.
5: Causa de nuestra alegría,
6: ruega por nosotros.
5: Templo del Espíritu Santo,
6: ruega por nosotros.
5: Honor de los pueblos,
6: ruega por nosotros.
5: Modelo de entrega a Dios,
6: ruega por nosotros.
5: Rosa escogida,
6: ruega por nosotros.
5: Fuerte como la Torre de David,
6: ruega por nosotros.
5: Hermosa como Torre de Marfil,
6: ruega por nosotros.
5: Casa de Oro,
6: ruega por nosotros.
5: Arca de la Nueva Alianza,
6: ruega por nosotros.
5: Puerta del Cielo,
6: ruega por nosotros.
5: Estrella de la Mañana,
6: ruega por nosotros.
5: Salud de los enfermos,
6: ruega por nosotros.
5: Refugio de los pecadores,
6: ruega por nosotros.
5: Consoladora de los afligidos,
6: ruega por nosotros.
5: Auxilio de los cristianos,
6: ruega por nosotros.
5: Reina de los ángeles,
6: ruega por nosotros.
5: Reina de los patriarcas,
6: ruega por nosotros.
5: Reina de los profetas,
6: ruega por nosotros.
5: Reina de los apóstoles,
6: ruega por nosotros.
5: Reina de los mártires,
6: ruega por nosotros.
5: Reina de los que viven su fe,
6: ruega por nosotros.
5: Reina de las vírgenes,
6: ruega por nosotros.
5: Reina de todos los santos,
6: ruega por nosotros.
5: Reina concebida sin pecado original,
6: ruega por nosotros.
5: Reina elevada al cielo,
6: ruega por nosotros.
5: Reina del Santísimo Rosario,
6: ruega por nosotros.
5: Reina de la paz,
6: ruega por nosotros.
5: Cordero de Dios, que quitas el pecado del mundo,
6: perdónanos, Señor.
5: Cordero de Dios, que quitas el pecado del mundo,
6: escúchanos, Señor.
5: Cordero de Dios, que quitas el pecado del mundo,
6: ten misericordia de nosotros.
5: Ruega por nosotros, Santa Madre de Dios,
7: para que seamos dignos de alcanzar la promesa de nuestro Señor Jesucristo.
5: Oremos. Te pedimos, Señor, que nosotros, tus hijos, gocemos siempre de salud de alma y de cuerpo, y por la intercesión gloriosa de Santa María la Virgen, líbranos de las tristezas de este mundo y concédenos las alegrías del cielo. Por Jesucristo nuestro Señor.
6: Amén.

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1: Hoy, nacimiento de San Juan Bautista. El nacimiento de Juan ocurrió, como nos dice el capítulo primero del Evangelio de San Lucas, 6 meses antes que el de Jesús. Era hijo del sacerdote Zacarías y de Isabel, y nació cuando ya eran ambos casi unos ancianos, y se decía que su madre ya no podía tener hijos. Como Juan apareció en el desierto hacia el año 28, podemos suponer que nacería hacia el 20 o 21. Su nacimiento estuvo precedido de una anunciación como el de su primo Jesús, y cuando su padre puso en duda el aviso del ángel, se quedó mudo y no recobró el habla hasta el día de su circuncisión, cuando entonó su cántico y anunció al recién nacido como el precursor del Mesías. Esta fiesta del nacimiento de Juan es muy antigua, porque ya se celebraba en África en tiempos de San Agustín, es decir, en el siglo V. En honor de San Juan, existen 6 parroquias en el país: la del barrio La Sursa, en la capital; la de Vallaguana, Monteplata; la de Las Uvas, La Vega; la de Vicente Noble, Barahona; y las de Pimentel, provincia Duarte; y Río San Juan, María Trinidad Sánchez.
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que los amores prohibidos son más intensos que los permitidos. Te irán tanto, aunque sea con un poquito, y uno se conforma hasta con el toque prohibido.

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